0: Gracias.
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0: Las 19 horas, 8 minutos.
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0: Las 19:56.
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1: Las 6 de la mañana, un minuto.

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0: Las 6 de la mañana, 18 minutos.
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1: Las 8 de la mañana, un minuto.
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0: Así que pues para dar inicio a esta cuadrangular de fútbol se estará enfrentando Deportivo Salinas Magdalena, también con el Deportivo pues esperamos también ahí el listado del Deportivo Chiochocol. Si por ahí sacaron algún listadito, por favor háganlo llegar por acá, así nosotros les estaremos llevando esta narración para ponerle un poquito más de emoción a esta cuadrangular femenil en esta mañana. Así que pues ya tenemos por acá la alineación del Deportivo Salinas Magdalena.
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0: Así que suplicamos ahí al capitán de Chiochocol si nos puede traer una anónima o por supuesto la alineación de las chicas que estarán iniciando este 11-11 y así nosotros poder llevarles un poquito de narración y ponerle un poquito más de emoción a esta cuadrangular femenil de fútbol acá en Salinas La Abundancia. Así que aquí Salinas Magdalena La Abundancia.
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0: Así que pues ya tenemos por acá la alineación del Deportivo Salinas Magdalena. Así que tenemos ahí a Glendy Rivas en el arco con el número 77, Candelaria Tojín con el número 13. También tenemos a Nayeli Chan con el número 21. Y a ti Hernández también con el número 22, también a Astrid Escobar con el número 17, Claudia Pérez con el 24, Angélica Meregildo con el 4, también tenemos a Leslie Tobin con el 10, también tenemos a Jersey Pérez con el 26 y Araceli de León con el número 7. Así que pues este es el 11 inicial del Deportivo Salinas Magdalena y también esperamos por ahí la alineación del Deportivo de Chiochocol. Creo que con ellas se estarán enfrentando en esta mañana. Así que pues el capitán ahí de Chiochocol, que si nos hiciera favor de llegar por acá una anónima o la alineación de las jugadoras que van a iniciar este 11-11 para que nosotros también les podamos llevar un poquito de narración y así ponerle un poquito más de ambiente a esta cuadrangular de fútbol femenil acá en Salinas Magdalena. Así que también recuérdense que estará transmitiendo la Super Aguacatán 99.3 y también la Suprema Zacapulas. Así que pues cordiales saludos para todos y esperamos que gane pues el mejor equipo y que todo sea así, todo bien calmado, ¿verdad? Ya que recuérdense que también con el calor, con unas lesiones o unos empujones a veces también se calientan por ahí las cabezas, pero esperamos que todo se lleve de una mejor

buenos días, ya casi estamos listos para arrancar este cuadrangular de fútbol femenino aquí en Salinas Magdalena. Así que pues tenemos acá ya cómo va a estar plantado el Deportivo Salinas Magdalena. Esperamos que por ahí nos apoyen con traer alguna lista sobre las jugadoras del Deportivo de Chosocol. Y si no, pues no, por acá nosotros le vamos a hacer lo mejor que se pueda en esta narración para que también ustedes se sientan de lo mejor y para que todos ustedes disfruten y para todos aquellos que quizás nos van a ver en casita a través de la Super Aguacatán. Por supuesto, estará transmitiendo en 99.3 también. Así que pues cordiales saludos para todos, donde quiera que nos sintonicen y visualicen, les enviamos cordiales saludos. Así que pues Refri ya nos está ahí diciendo que están a punto de iniciar. Y así se da inicio a esta cuadrangular de fútbol femenil acá en Salinas Magdalena. Así que pues nosotros

Narración también de fútbol, es un tiro de esquina que le corresponde a Chucho Col. Chucho Col quiere entrar, pero la defensa de Salinas despeja. Y por supuesto, apenas estamos iniciando, esperamos a ver cómo se van a parar ambas selecciones, a ver cómo se van a coordinar ambas selecciones, a ver quién nos trae el primer regalito en esta mañana, por supuesto, del día lunes. Así que pues ya el Deportivo Salinas Magdalena moviendo el balón en media cancha, yendo hacia adelante por el sector derecho. Cuando miramos un balón muy largo y es un saque de manos que le corresponde al equipo de Salinas Magdalena, dice el señor refri. Así que pues ahí al sector derecho tenemos el saque de meta que le corresponde al equipo de Salinas Magdalena. Así que pues esperamos que se ponga en juego el balón cuando ya va a ser el saque de manos que le corresponde a Salinas Magdalena. Tira hacia adelante, pero dice la señora refri, mal saque. Así que pues los saques tienen que ser las manos sobre el hombro. Así que otra vez mal saque. Así que pues yo sé que con las mujeres a veces cuesta un poquito, pero gracias ahí a la refri que ahí les dice cómo hacer los saques. Así que pues las manos, las dos manos tienen que estar sobre los hombros, bien rectos, para que así pues pueda hacerse el saque como se debe de hacer. Rápidamente va a mover por el sector derecho. Ahí está Salinas Magdalena metiendo el zapatazo, buscando ese primer gol. Pero la defensa rechaza y siguen. Y por supuesto es un saque de esquinas. Es un saque de esquina que le corresponde a Salinas Magdalenas por ahí por el lado derecho. Vamos a ver cómo se plantan los de Chucho Col con este tiro de esquina. Cuando ya rápidamente la deportista hace el tiro muy abajo, por supuesto, y ahí la defensa trata de despejar, pero no puede, estar enredados, puede sacar ese balón del área y por supuesto ya rápidamente controla Salinas Magdalena, hace el despeje, pero no pasa con la defensa. La defensa de Chucho Col muy bien situada, mete el despeje buscando a alguien en el sector medio de la cancha, cuando rápidamente por el lado izquierdo se mueven los de Chucho Col, tiran un balonazo, pero no llega alcanzar esta que está en el sector derecho, y rápidamente ahí Salinas Magdalena hace el despeje y sigue buscando en el sector derecho, por supuesto, tratando de ir hacia el frente, tratando de ir más hacia el frente, cuando el señor refri dice que hay un, por supuesto, un tiro libre que le corresponde a Salinas Magdalena. Así que pues es un tiro libre muy peligroso, está muy cerca del área que defiende la portera de Chucho Col, pero el balón es rebotado en la saga y así no pasa nada. Y rápidamente vienen las de Chucho Col buscando a alguien al frente, pero todas están en el sector abajo. Vienen buscando por el lado izquierdo, pero rápidamente es rechazado por la defensa de Salinas Magdalena y viene Chucho Col por el lado izquierdo moviendo el balón, viene una defensa hacer ese rechace y es un tiro de esquina que le corresponde a Chucho Col. Así que pues miramos ese tiro de esquina que se va a realizar por el lado izquierdo, que le corresponde a las deportistas de Chucho Col. Así que viene el despeje muy fuerte y por supuesto es rechazado por la defensa de Salinas Magdalena y es un saque de manos que le corresponde al equipo de Chucho Col. Así que pues estamos ahí con ese saque, muy bien, buscando una delantera, pero se enredan, tratan de patearse entre de todas, pero hacen el despeje ahí las defensas de Salinas, buscando ahí a la volante en el sector derecho, pero no pasa nada, y así es un saque de manos que le corresponde a Salinas Magdalena. Rápidamente la número 19 va a hacer ese saque de manos buscando a su compañera por el sector derecho cuando el balón se va largo y es rechazada por la defensa de Chucho Col. Pero las chicas de Chucho Col están muy abajo, están situadas muy abajo, entonces tienen que subir un poquito más para aplicarles un poquito más de peligro a las volantes y defensas de Salinas Magdalena. Así que pues es otro saque de mano que le corresponde a Salinas Magdalena, allá la número 17, tratando de buscar a su compañera, hace el retraso con la número 21, pega el zapatazo buscando a alguien en el sector medio de la cancha, pero no hay nadie,
y vienen las volantes de

0: Muchos gol tratan también de despejar, pero no pueden salir del medio de la cancha. Tratan, buscan por el sector izquierdo, meten un zapatazo buscando a las delanteras de Chucho Gol, pero también las defensas de Salinas Magdalena están muy bien situadas y así no pueden llegar hasta donde pueden llegar. Así que pues estamos empezando, apenas llevamos 5 minutos de juego, cuando también... Recuérdense que solo estarán jugando 35-35. A ver cómo se va a poner esto en el primer tiempo y también esperamos el segundo tiempo a ver cómo responden las chicas de Salinas Magdalena y también las chicas de Chucho Gol para tratar de buscar ese tanto, ese gol que pues le pueda dar la victoria a cualquier equipo, ya sea de Salinas Magdalena o también de Chucho Gol. Así que pues ellas buscan, tratan. Y el primer gol que caiga, pues ahí vamos a ver cómo se pone, ¿verdad? El ambiente, a ver si pueden tratar de recuperarse ambas, por supuesto, ambas selecciones. Y si no, pues estaríamos viendo quizás un empate. Pero mientras apenas estamos iniciando, cuando ya también las de Salinas Magdalena presionan por el lado izquierdo, tratando de buscar ese gol que los lleve hacia adelante. Y pues por ahí están luchando las defensas de Deportivo Chucho Gol por el sector derecho, cuando también tenemos ahí un saque de mano que le corresponde a Salinas Magdalena. Rápidamente se hace ese saque de manos tratando de buscar el balón, no baja el balón, solo lo tienen en alto buscando el zapatazo y por supuesto por ahí buscaban en el sector izquierdo, pero es rechazado por la defensa de Chucho Gol. Y ya rápidamente Chucho Gol buscando en el sector derecho, pero se le va el balón, queda muy adelantado y así que pues es un saque de meta que le corresponde a Chucho Gol. Y así también le damos la bienvenida a Eric Rivas, que también estará compartiendo con nosotros en esta mañana. Así que pues, ¿cómo ves el ambiente, Eric?
1: Es así como está el ambiente, mi estimado Max, aquí compartiendo los micrófonos en la transmisión de fútbol que se está realizando acá en Salinas Magdalena. Gracias ahí a los amigos que también hicieron el máximo esfuerzo, ahí a los grandes patrocinadores, a los que colaboraron. Ya en breve momento vamos a estar dando la nómina ahí. Agradecemos ahí también la participación de los equipos invitados de Chucho Gol, de Chenachicún y el equipo de Santa María Parashtú. Y es que de esta forma se va a estar viviendo acá en el campo de Salinas Magdalena, donde se ha jugado un hermoso fútbol, ya que gracias a su feria titular pues las chicas se visten ahí de maravillas, ahí dando todo ahí por sacar la casa por la ventana. Y agradecemos también el máximo esfuerzo que ellas pusieron en la base también de entrenamientos, y ahí pues estamos viendo el fútbol. Así es, amigo Max, vamos a seguir ahí con la narración y volvemos en breve.
0: Y claro que sí, le damos la bienvenida a todos que se presentan acá en el campo de fútbol de Salinas Magdalena, así que pues les hacemos la cordial invitación a que se quede con nosotros, ya que vamos a estar con ustedes hasta la tarde, hasta horas de la tarde. Recuérdense que el día de hoy, lunes, se está llevando a cabo esta cuadrangular de fútbol, así que pues la cuadrangular de fútbol el día de hoy es femenil, y recuérdense también la cordial invitación para que el día de mañana también se acerquen, ya que también habrá cuadrangular el día de mañana, martes. Por acá pues estaremos también con todos ustedes y esperando que todos la pasen de lo mejor, y por supuesto enviándoles cordiales saludos a todos, también a todos los patrocinadores que hacen todo esto posible para darle realce a esta comunidad de Salinas Magdalena. También agradecemos a todos que nos visualizan a través de la Super Rahuacatán. También recuérdense que todos enviamos cordiales saludos para todos aquellos que nos visualizan nacionalmente, internacional, a nuestros buenos amigos que nos visitan también de diferentes comunidades. Les agradecemos que estén con nosotros y también usted pueda disfrutar en esta mañana de algunos deliciosos refrescos. También por ahí tenemos las refacciones, así que pues acérquese y disfrútese y quédese con nosotros en esta mañana. Cuando ahí miramos que viene saliendo el Deportivo Chucho Gol, Guardameta hace el despeje buscando en el sector izquierdo, pero ahí rápidamente están muy bien paradas las volantes del Deportivo Salinas Magdalena cuando rápidamente quieren entrar, pero también las defensas del Deportivo Chosocol están muy bien paradas, así que las volantes tanto de ambas selecciones tienen que bajar el balón, jugarla un poquito más en la media y tal vez así en alguna esquina poder encontrar ese señor gol que tanto estamos esperando. Cuando así rápidamente ya hace un tirazo ahí por el lado izquierdo este número 5, pero se va desviado y es un saque de meta que le corresponde a Chosocol. Así que pues aquí estamos con todos ustedes esperando que la pasen de lo mejor y también esperamos por ahí nónimas de Chosocol y si no pues por acá le vamos a tratar de llevarle lo mejor que se pueda y por supuesto con nuestro buen amigo Eric para que nos lea ahí algunos patrocinadores que también hacen todo esto realidad el día de hoy lunes.
1: Así es, amigo, así es que estamos ahí viendo el hermoso fútbol que se vive acá en Salinas, el hermoso fútbol femenino que hoy pues se disfrutó con gran alegría, con gran entusiasmo. Así que saludamos ahí brevemente a nuestros organizadores del cuadrangular, a Juanito Tojín, ahí a Meme Tojín, a Candelaria Tojín y a Jersey Pérez, que son los máximos organizadores acá de esta gran cuadrangular. Ya que todo pues lo van a estar visualizando ahí por la esta transmisión, pues ahí saludamos a estos organizadores. A nuestros grandes colaboradores, también ahí tenemos a Quantum, más conocido como el pariente, sabiendo que es uno de los patrocinadores de este gran evento, a Francisco Imón, también ahí le mandamos saludos donde ellos se encuentren, ya sea aquí o en la Unión Americana, ya saben, estamos por ahí saludos. A Renta y Retroexcavadora Mejía, también ahí por el aporte que ha dado acá la gran cuadrangular, saludamos a ellos ahí que siempre están ahí apoyando a este fútbol que por primera vez se está realizando acá en Salinas y Magdalena, y esperemos que este sueño no se quede ahí, sino que también pueda seguir más allá. Los otros grandes también patrocinadores ahí de la Super Aguacatán, ahí tenemos a Francisco Imón, a Cancha Sintético, el Centro, tenemos a Carmen María Hofbusch, a Ana Tojín, a Diego Lush, más conocido como el Jefe Naruto, de Xenaxicula, Aguacatán, también radicado en Columbus. Oye, acá. Así que mandamos fuertes abrazos allá a los grandes patrocinadores para que esta actividad pues se lleve a más allá. Mientras la ref le está dando indicaciones, ahí vamos a seguir ahí en el relato deportivo en la voz oficial de Max Rivas, que se viene ahí con el relato deportivo.
0: Así pues agradecemos ahí a la referee por darles instrucciones a las chicas cómo se hace ese saque de meta. Así que pues agradecemos ahí a la señor refri por darles esas instrucciones y también las chicas pues que aprendan, porque recuérdense que el fútbol sigue y es un tiro libre que le corresponde a Chosocol cuando viene el zapatazo y rápidamente Glendy muy atenta ahí, era un zapatazo muy bueno pero era un poquito largo que llegó muy pero muy despacio a las manos de esta guardameta Glendy Rivas. Así que pues hace rápidamente el despeje buscando a las compañeras en el sector de la media, pero las chicas no pueden bajar ese bajón, no se coordinan, siempre están con el zapatazo, tienen que coordinarse un poquito más, tratar de bajar ese balón, tocarlo en el piso y así tal vez buscar el área de ambas guardametas y así buscar pues ese primer tanto que tanto necesitamos y anhelamos. Y así que pues ahí sigue buscando los volantes del Chosocol, tratando de venir hacia el frente cuando ya se acerca por el sector de la derecha, cuando mete un zapatazo buscando a la delantera que va por el sector derecho, pero es rechazado rápidamente por esta número 2 de Salinas Magdalena. Y rápidamente se complica una vez más ahí Salinas Magdalena con la salida cuando presiona, una alta presión que tienen estas chicas ahí de Chosocol, cuando vemos ahí que se enredan mucho, pero ahí le vamos a tener también paciencia porque recuérdense que el fútbol femenino es un poco diferente que el masculino, cuesta más con las chicas, pero con este encuentro deportivo y con esta cuadrangular. Este día le están dando realce a esas fiestas patronales acá en Salina Magdalena, y por supuesto pues les deseamos todo lo mejor de lo mejor. Así que pues agradecemos a todos los organizadores de esta cuadrangular, a Juanito Tojín, también a Meme Tojín, también a Candelaria Tojín, Jesse Pérez, colaboradores, también tenemos a Juan Tum, más conocido como El Pariente, así también tenemos a Francisco Imul, también a Renta de Retroescarbadoras Mejía, también tenemos ahí a varios también patrocinadores de la Super Agua Catán, a Francisco Imul, también tenemos a Cancha Sintética El Centro, también tenemos a Derlin María Hoffnush, también tenemos a Ana Tojín, a Diego Lush, más conocido como el FF. Así que pues les enviamos cordiales saludos y gracias por su colaboración. Gracias a ustedes se está llevando a cabo esta cuadrangular de fútbol. Por supuesto, gracias a ustedes les estamos llevando un poquito de entretenimiento a través de este audio. Y también gracias a ustedes, también agradecemos a Super Aguacatán y agradecemos a toda la sintonía y por supuesto a todos aquellos que nos están visualizando en diferentes lugares de acá de Salinas Magdalena y también, por qué no decirlo, nacional e internacional. Así que pues seguimos con este encuentro deportivo cuando ya casi estamos llegando al minuto 18 en esta mañana. El tiempo se va rapidísimo y recuérdense que solo están dando 35 minutos. Y pues el que encuentre el primer gol, a ver cómo reacciona la otra selección para llegar al empate, o también ahí estarían perdiendo. Y al final, pues yo creo que también se van de una vez directamente a los penales por si llegaran a quedar empates. Así que pues el Deportivo Chochocón ya está por mover el balón en el sector de la derecha. Estamos viendo ahí que es un saque de manos que le corresponde a Salinas Magdalena. Rápidamente ahí el saque de manos acercándose a la portería que defiende la arquera de Chochocol, cuando rápidamente es rechazada por la defensa de Chochocol, buscando por el sector derecho, tratando de buscar venir al frente, pero no puede, y hay un desvío de balón, y por supuesto es un saque de mano que le corresponde a Salinas Magdalena cuando trata de buscar y mete el zapatazo, pero muy, muy, muy tibio a las manos de la guardameta de Chochocol. Rápidamente con el despeje, buscando ahí la media cancha, cuando las chicas pues no pueden bajar el balón, están al zapatazo y zapatazo. Queremos ver que las chicas pues traten de bajar ese balón, tratar de moverlo un poquito más abajo, para que así pues puedan buscar quizás esa diferencia en algunos de los sectores y tratar de buscar ese gol, cuando rápidamente ahí el despeje de la defensa de Salinas, y es un saque de mano que le corresponde a la selección de Chochocol. Estamos por ahí por el lado izquierdo, tratar de mover en la banda izquierda Chochocol con ese saque de manos. Ya rápidamente ahí se va a cobrar ese saque de manos, tratando de buscar a alguien para ver si puede dominarse o no. Rápidamente lo hacen y vienen ahí rápidamente adelantando líneas, cuando le va quedando a una delantera de Chochocol, mete el zapatazo pero muy desviado, y rápidamente la defensa ahí de Salinas Magdalena trata de irse al frente, pero la señor referee ya está marcando que es un saque de manos que le corresponde a Chochocol por el sector de la derecha. Así que pues es un saque de manos, dice la señora referee. Así que pues ahí estamos esperando ese saque de manos que le corresponde a Chochocol, y ya rápidamente lo van a hacer por el sector de la derecha, tratando de buscar hacia el frente y tratar de buscar ese tanto, pero la señora referee dice que es un mal saque. Así que pues ahí las chicas tienen que poner mucha atención. La señora referee ya les dio instrucciones cómo se hace ese saque. Las manos tienen que ir arriba de la cabeza derecho para poder sacar ese saque de manos. Así que pues ahí estamos. Para todas las jugadoras, el saque de manos, las manos tienen que estar arriba de la cabeza derecho y así poder hacer ese saque de manos. Y así que pues rápidamente ahí miramos ahí una jugadora de Chochocol pues de que levanta mucho el pie, y la señora referee manda y dice que es un tiro libre que le corresponde a la selección de
1: Chochocol.
0: Ah, vaya, le toca a la selección de Chochocol, entonces es un tiro libre. Estamos hablando de casi 6 metros. Viene ahí un tiro, a ver qué tal resulta este tiro. Y la portera muy atenta de Salinas Magdalena para este disparo. Viene el disparo, muy desviado, muy desviado. Se va hacia un costado y es un saque de manos que le corresponde a Salinas Magdalena. Rápidamente Salinas Magdalena con ese saque de mano que le corresponde por el sector de la derecha. Está la número 13 ahí para realizar ese saque de manos. Rápidamente lo hace buscando a la número 9. Pero rápidamente están ahí los volantes y la defensa de Chochocol que se interponen. Y ya vienen hacia el frente. Y la defensa de Salinas se enreda mucho. No puede sacar ese balón. Y rápidamente lo están buscando en el sector de la izquierda. Hace ese pase muy bonito. Y trata de meter el zapatazo una vez más, pero muy desviado. Y rápidamente los de Salinas Magdalena se van hacia el frente tratando de buscar. A ver si en una de estas contra le sale una jugada cuando ya están moviendo un poquito más el balón muy abajo, pero muy bien, por supuesto, tratando de buscar, tratando de localizar las delanteras de Salinas Magdalena. Solo esperamos que llegue alguien con un zapatazo y pueda marcar la diferencia entre Salinas Magdalena y la selección de Chochocol. Así que pues ahí estamos, y esperando que todo la pase de lo mejor, enviándoles cordiales saludos a todos una vez más. Recuérdense que hoy estamos el día lunes con esta cuadrangular de fútbol femenino, y también les hacemos la cordial invitación que el día de mañana nos acompañen, ya que el día de mañana también seguirá la cuadrangular de fútbol entre hombres. Por supuesto, tendremos algunas selecciones invitadas, y por supuesto estará FC Estrellas de Siguancov, y también estará FC Chiul. Así que pues mañana por acá también estaremos con todos ustedes, esperando que todos la pasen de lo mejor. Y por favor, compañero Eric, a ver quién nos patrocina en esta mañana.
1: Gracias a mi caso Max, ahí ya sabes pues, que estamos viendo lo mejor del fútbol que se está realizando acá en Salinas. Aquí tenemos a los grandes organizadores, a los Juanito Toquín, a Meme Toquín, a Candy Toquín y a Jersey Pérez. Grandes ahí colaboradores también que siempre han estado en mente para que esta gran cuadrangular se lleve más. Ahí tenemos a nuestros grandes colaboradores también, a Juan Tum, más conocido como el pariente. Ahí a Francisco Imón, a renta de retroexcavadora Mejía, también, que siempre han dado su aporte acá para que esta cuadrangular sea de máxima categoría. Ahí a patrocinadores también de la Super Aguacatán, ya saben ahí que contamos con el apoyo de Francisco Imón, Cancha Sintética, El Centro, a Darlin María Hofmush, a Ana Tofín, Diego Lush, más conocido como el FF Naruto de Xanachipul. 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Así que ahí a través de la Super Aguacatán les enviamos un saludazo. Y ahí a los vecinos también que están ahí viendo la transmisión, los mandamos a saludar, ya sabiendo que así se vive desde Salinas Magdalenas con este fútbol que nosotros podemos ver a través de las fronteras. Así que a todos los que están ahí alrededor también de la cancha, los vamos a saludar ahí, a las madrecitas que hoy se dejaron venir aquí a ver a las hijas, ¿verdad? Pues de esta forma se está viviendo el fútbol femenino acá, y saludamos también a los amigos que nos visualizan, a los paisanos de Pavostú, los de la abundancia de Chile, a los que van a estar acá mañana en el Club de la Plata también, y a Día de la Abundancia y Estrella de Siloncó con FC Chiva. Así es que se va a estar viviendo al máximo el día de mañana. También acá va a seguir la cuadrangular en honor a su fiesta patronal de María Magdalena. Así que saludamos ahí a los amigos, ahí a las chicas, ya saben, pues a darle con todo y ánimo, chicas. Y claro que sí, continuamos con este cuadrangular de fútbol, por supuesto, este día lunes, inicio de semana, así que cordiales saludos para todos, donde quiera que nos estén visualizando. Recuérdense que esta mañana estamos acá en el campo de fútbol de Salinas Magdalena, estamos viendo este encuentro deportivo entre Salinas Magdalena y, por supuesto, el Deportivo Chochocol, cuando las chicas
0: quieren seguir avanzando, pero no pueden porque están con solo bandonazos. Entonces esperamos que pues, las chicas puedan bajar un poquito el balón, tratar de combinarse, tratar de tocar a ambas sectores. Así que con el balón abajo y poder tocar, pues seguramente van a buscar una línea más favorable y así tratar de buscar ese señor gol que tanto estamos esperando en esta mañana. Así que pues continuamos acá llevándoles esta bonita narración de fútbol, por supuesto, desde acá del campo de Salinas Magdalena, y también agradecemos a todos aquellos que nos visualizan a través de la Super Aguacatán. Recuérdense que agradecemos también a esos patrocinadores, gracias a esos patrocinadores, si no fuera por ellos, pues no estuviéramos por acá, tampoco estuviera la Super Aguacatán y tampoco estuviera llevándose a cabo esta cuadrangular de fútbol femenil, pero agradecemos ahí a los patrocinadores, así que cordiales saludos para todos, y donde quiera que nos visualicen, pues les estamos enviando cordiales saludos en esta mañana. Así que pues agradecemos también a toda la gente que nos visita, a toda la gente que se dejó venir, a todos esos hombres, a todas esas mujeres, a todos esos jóvenes, a todos esos niños, amantes al deporte que se dejaron venir en esta mañana, pues cordiales saludos para todos y que la pasen súper bien en esta mañana. Cuando rápidamente miramos allá por el sector de la izquierda, hacerse un saque de manos que le corresponde al Deportivo Salinas, rápidamente tratando de buscar hacia el frente, pero no llega ese señor gol porque también la defensa tanto de Salinas Magdalena como la Unancia están muy bien parados. Solo esperamos que la mitad de la cancha de esos volantes que pues bajen ese balón y traten de mover un poquito y tratar de buscar sobre las bandas para que así puedan despejarse un poquito más y tratar de buscar el señor gol que tanto necesitamos esta mañana. Así que los cordiales saludos para todos, cuando rápidamente también ahí hay un desvío de balón y es un saque de manos que le corresponde al Deportivo de Salinas por el sector de la derecha. Rápidamente por ahí ya se va a hacer este saque de manos, buscando siempre al frente sobre el sector de la derecha y así tratar de romper pues esa línea de la defensa tanto de Salinas Magdalena como de Chochocol.
1: Así es que de esta forma seguimos viviendo la pasión del fútbol. Fútbol que estamos nosotros acá realizando en Salinas. Gracias ahí al Deportivo Salinas Magdalena que hoy se enfrenta al cuadro de Chochocol. Así que estamos visualizando este gran encuentro ahí, que ninguno de los dos lados se quiere hacer daño, pero vamos a ver qué nos disponen ahí para el segundo tiempo. Ya un segundo ahí, este partido va para más allá, tenemos que mejorar ahí poco a poco de ambos cuadros. Ya saben que el fútbol es de esta forma, si tú no te las haces, pues a ti te las hacen. Así es que saludamos a los amigos ahí que nos visualizan en la plataforma de la ley de Aguacatán, la super de Aguacatán, perdón, ahí que nos están visualizando ahí a través de la Unión Americana. Así se vive en Salinas, señores, y de esta forma pues nos mandamos a saludar ahí, viendo que por primera vez se realiza una cuadrangular femenil acá en Salinas, y esperemos que esta pasión continúe ahí para el otro año y sea mucho mejor. Así es que venimos ahí ya trayéndoles lo mejor del fútbol acá en la narración, en la voz oficial de Mac Rivas y su servidor acá, Eric Rivas. Así es que seguimos en el relato deportivo, amigo.
0: Así pues continuamos por el sector de la derecha. Rápidamente Chochocol quiere avanzar, pero es detenido por la defensa de Salinas Magdalena. Y es un saque de mano que le corresponde a Chochocol, moviéndose por el sector de la izquierda, tratando de buscar hacia el frente, tratando de ir hacia el frente, tratando de romper esas líneas entre la defensa, tanto como de Salinas Magdalena como de Chochocol. Están muy bien plantadas las líneas de la defensa y pues el mínimo error puede costarles el partido tanto a Salinas Magdalena como al Deportivo de Chochocol. Así que el mínimo error, así que ellos tienen que estar muy bien atentos a las jugadas, muy bien atentos a esos balones por alto, porque en una de esos balonazos tienen las manos extendidas, y si es dentro del área, pues ahí se estaría cobrando un penal ya sería para Chucho Gol o también para Salinas Magdalena. Cuando ahí pues miramos Chucho Gol tratando de venir hacia el frente por el sector de la izquierda, pero sí muy bien plantada también la defensa de Salinas Magdalena y no deja pasar. Ya de la 16-50 ya casi no están pasando. Tanto Salinas como el Deportivo de Chuchucol están moviendo el balón casi solo en el centro de la cancha y un poquito hacia los costados, pero no hay forma de que puedan venir hasta las 16:50 y quizás ahí tratar de buscar un tiro, un disparo que pueda romper ese arco que defienden las guardametas tanto de Salinas Magdalena como el Deportivo de Chuchucol. Cuando miramos en el sector de la media cancha, rápidamente ahí Chuchucol ya moviendo por el sector izquierdo, tratando de ir un poquito más en el sector izquierdo, ya están tratando un poquito más de bajar el balón y no de estar solo al balonazo. Ahí se interpone esta número 29, pero siguen las de Chuchucol tratando de venir hacia el frente por el sector de la izquierda. Mete un zapatazo, pero es rechazado por la defensa de Salinas Magdalena y rápidamente vienen ahí con ese cabezazo, pero no puede la defensa de Salinas Magdalena y es un desvío de la número 4 y es un saque de mano que le corresponde a la selección de Chuchucol. Rápidamente ya sacarse ese saque de mano, rebota en la espalda de una jugadora, pero ahí tratan de meterse hacia el frente, pero no pueden tanto las defensas de Chuchucol como de Salinas Magdalena. Están muy bien parados y ese balón solo están tirando al balonazo, solo están jugando en la media cancha. Tendría que buscar los sectores, venir un poquito más al frente por el sector de la izquierda, sobre el sector de la derecha, pero no pasan de la media cancha. Así que pues también agradecemos a todos los organizadores de este cuadrangular de fútbol femenil, ya que por primera vez se está llevando a cabo esta cuadrangular de fútbol femenino aquí en Salinas Magdalena. Agradecemos a todos esos patrocinadores que hicieron este día realidad. Así también para darle realce a estas fiestas patronales acá en Salinas Magdalena. Ahí agradecemos a los organizadores, a Juanito Tofín, a Meme Tofín, también tenemos a Candelaria Tofín, Jessy Pérez, también a los colaboradores, a Juan Tum, más conocido como el Pariente, Francisco Imul, también a Renta de Retroexcavadoras Mejía. También agradecemos ahí a los patrocinadores de la Super Aguacatán, agradecemos ahí a Francisco Imul, a Cancha Sintética El Centro, también a Derling María Hoffluch, también a Ana Tojín, también agradecemos a Diego Luch, más conocido como el FF. Así que pues agradecemos ahí a todos los patrocinadores y así es como se está llevando a cabo esta cuadrangular de fútbol femenil acá en Salinas Magdalena. Así que pues ninguno de los dos equipos se quiere hacer daño, siempre están jugando sobre el sector de la media cancha. Nadie se quiere hacer daño, nadie sube, nadie baja. Así que pues el mínimo descuido por ahí puede llegar un zapatazo o también con los balonazos que están teniendo, pueden que toquen el balón y puede ocurrir un penal o un tiro libre cerca de la 16:50. Así que pues estamos esperando por ahí quizás un error de ambas selecciones. Y así pues esa selección que cometa el error pues se irá abajo. Y así pues estamos esperando también el señor gol en esta mañana. Ahí la señor referee está diciendo que es un tiro libre que le corresponde a la selección de Chuchucol cuando ya se va a cobrar ese tiro libre. A ver si puede llegar hasta a la 16:50 y quizás alguna de las delanteras buscar un rebote y así hacerle daño al arco que defiende la portera de Salinas Magdalena, pero el disparo muy tibio lo puede cortar fácilmente la defensa de Salinas Magdalena cuando hacen un tiro muy, muy, muy fuerte que se va por el sector de la derecha y es un saque de mano que le corresponde a Chuchucol cuando rápidamente ya busca por el sector de la derecha, pero no pueden rechazarlo con una de las defensas de Salinas Magdalena y siguen buscando por el sector de la derecha también los de Salinas Magdalena. tratando de ir al frente y tratando de buscar el señor gol que tanto necesitamos en esta mañana. Siguen, continúan, tratan, se esfuerzan, pero no pasan. Tienen que bajar un poquito más el balón, tratar de tocar. Viene Chochocol por el lado de la derecha, trata, pero le queda muy larga. Y es un saque de mano que le corresponde a Salinas Magdalena por el sector de la izquierda. Rápidamente buscando ahí, pero la señor refri dice ese saque muy malo y viene y le toca. Agradecemos también ahí al señor refri por las instrucciones. Así que recuérdense, chicas, que el saque de mano tiene que ser con las manos arriba de la cabeza y las manos derechas para poder hacer ese saque de meta. No tiene que ser con las manos hacia un lado ni para el otro lado, tiene que ser derecho, encima de la cabeza. Y así pues le queda un balonazo largo y pues ahí la señora referee dice que hasta aquí hemos llegado con estos 35 minutos. Luego regresamos con ustedes para el segundo tiempo, cuando están empatando Salinas Magdalena 0-0 con el Deportivo de Chochocol. Así que pues, llegamos con un poquito de música y regresamos.

Mm-hmm.

claro que sí, en esta mañana, por supuesto, saludamos a los organizadores de esta cuadrangular de fútbol femenil que por primera vez se está llevando a cabo acá en Salinas Magdalena. Así que pues también es para darle realce a estas fiestas patronales de esta comunidad. Así que cordiales saludos para todos, a todos aquellos vecinos también de diferentes cantones, aldeas que nos visitan en esta mañana. Bienvenidos. Cordiales saludos para todos y también para todos aquellos nuestros buenos amigos que nos visualizan y nos sintonizan a través de la Super Rahuacatán, a través del 99.3. También agradecemos a los organizadores de esta cuadrangular, a Juanito Tojín, así que pues cordiales saludos ahí a Juanito Tojín, también a Meme Tojín, también agradecemos a Candelaria Tojín, Jessy Pérez, también a colaboradores, a Juan Tum, más conocido como el pariente Francisco Imul, también a Renta de Retroexcavadoras Mejía, también a patrocinadores de la Super Aguacatán, tenemos ahí a Francisco Imul, Cancha Sintética El Centro, Darling María Hochlush, también a Ana Tojín. También agradecemos a Diego Lush, más conocido como el FF. Así que pues cordiales saludos ahí para todos. Y recuérdense que estamos disfrutando de esta cuadrangular de fútbol femenil que por primera vez se está llevando a cabo en esta comunidad, tanto para darle realce, por supuesto, a las fiestas patronales de esta comunidad. También agradecemos ahí a todos aquellos que se acercaron. Vemos ahí a bastantes hombres y mujeres, niños y niñas, jóvenes y señoritas que se acercaron por acá a esta cancha de fútbol. Pues bienvenidos y bienvenidas. Cordiales saludos para todos y esperando que la pasen de lo mejor. Y por supuesto, el Deportivo Xochocol y Deportivo Salinas Magdalena empatan 0-0 en esta primera parte. Ya se nos viene la segunda parte y a ver quién va a salir ganador de este primer encuentro. Y luego pues ya estaremos con el segundo encuentro. También agradecemos ahí a la refri por impartir justicia dentro de la cancha. Y pues ya se nos vienen los últimos 35 minutos.

sido un tema 100% original. El tema Si Supieras. Muchas gracias por los aplausos. Vamos con más de la música de Branly. Bienvenido, bienvenidas a seguir bailando, a seguir disfrutando en esta supernoche. Esto dice así.

0: Francia. Mira, ahí estamos viviendo la pasión del fútbol. Fútbol que se vive acá en Santa María Magdalena. Así es que saludamos ahí a nuestros grandes, grandes patrocinadores que hicieron lo posible ahí para que esta gran cuadrangular se hiciera de esta forma. Así que tenemos a Juanito Tojín, a Meme Tojín, a Candelaria Tojín y a Jersey Pérez, los grandes organizadores de esta gran cuadrangular. Así es amigos, que de esta forma vivimos este espectáculo del fútbol acá en el campo deportivo de Salinas Magdalenas. Así es que saludamos ahí a los colaboradores, a Juan Tum, más conocido como el pariente, Francisco Imul, a Renta de Retroexcavadora Mejía también por el aporte que hizo acá con la organización de jugadoras. 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Así que les mandamos saludos y fuertes abrazos allá a los paisanos que dieron todo su aporte para que esta gran cuadrangular se llevara al máximo. Así es que de esta forma se está viviendo la pasión del fútbol. Cuando miramos ya el encuentro acá de Deportivo Salinas como local, enfrentándose a Deportivo Chuixocol, ya en el segundo tiempo pues ya se viene el gran encuentro entre Santa María, Parrachuc y Xenaxicul, dos cuadros ahí que también apuntan al gran fútbol. Cuando miramos que ya la refere está dando últimas indicaciones ahí para que se pueda llevar esto a consenso, cuando nos venimos también en la voz oficial de narración de Max Rivas, ahí más conocido como en Chiule, en Repuestos Taller JJ, salida Cianevaj. Ahí podemos ubicarnos con él también, a los que tienen vehículos. Así es amigos, estamos acá para llevarles lo mejor que se está viviendo acá en Salinas. Así es que de esta forma nos vamos a ir dirigiendo acá a nuestras madrecitas, ahí a las que nos acompañan viendo el fútbol, y a los que están comprando ahí también esas deliciosas granizadas, esas deliciosas frutas, esas mixtas. Ahí les deseamos lo mejor. Así es que ya en breves instantes vamos a ir viendo lo hermoso que se viene ya del fútbol, cuando la señora refri nos va a dar indicaciones que inicia el segundo tiempo. Así es que tratamos de ver ahí ya cuando este encuentro se hace ya presente con el toque de balón que se hizo ahí de las amigas de Salinas. Así es que miramos ahí por el costado ya la amiga que se viene en ofensiva ya para poder liquidar este encuentro ya, porque se quieren ir con un gol ya de ventaja para que esto vaya más allá. Así es que los dejamos en la voz oficial y narración de Max Rivas, que se hace presente. Bienvenido nuevamente a la transmisión.
1: Y claro que sí, arrancamos ya con el primer minuto en esta segunda parte de este encuentro femenino. Y por supuesto, estamos viendo ahí las chicas deportistas también de Salinas Magdalena, como también del Deportivo de Chuixocol. A ver, con estos cambios que hicieron Salinas Magdalena, a ver si se vienen un poquito más sobre los sectores de la izquierda y la derecha, y así tratarán de buscar ese señor gol. Cuando miramos ya ahí un gran despeje que hace por el sector de la derecha, y es un tiro de esquina que le corresponde a Salinas Magdalena. Así que pues si ya estamos en el primer minuto, ya se nos vino el primer zapatazo acá en el sector de la izquierda, tratando de buscar ese señor gol. Acá las chicas de Salinas Magdalena, cuando ya rápidamente vienen a cobrar por el sector de la izquierda. A ver cómo les va con ese zapatazo. Tal vez una de las delanteras pueda hacer contacto con ese balón con la cabeza y nos viene con el primer gol. Pero rápidamente ahí está la defensa del Deportivo de Chuixocol, y es una vez más un tiro de esquina que le corresponde al Deportivo de Salinas Magdalena. Cuando estamos en el minuto 2, estamos 0-0. 0-0, ambas selecciones buscan ese señor gol, cuando es un tiro muy malo y que se va desviado, y es un saque de meta que le corresponde a la selección de Chuixocol. Rápidamente la portera viene con el despeje, buscando en el sector de la izquierda, tratando de ir hacia el frente, pero como le dije en el primer tiempo, ambas selecciones, las volantes tienen que bajar un poquito más el balón, tocarlo hacia los sectores o por la media cancha, pero tiene que ser en bajo, porque si nos estamos a los zapatazos y balonazos, pues es muy difícil y muy complicado que podamos hacer daño en alguno de los sectores en ambas guardametas. Así que pues quédense con nosotros, recuérdense que estaremos terminando este primer encuentro y rápidamente se nos viene el segundo encuentro para así ver quién va a pelear el primer lugar, el segundo lugar y el tercer lugar y por supuesto el cuarto lugar. Así que rápidamente agradecemos también a todos nuestros buenos amigos, aquellos organizadores de esta cuadrangular red de fútbol femenil que por primera vez se está mirando acá en Salinas Magdalena y esperando que para el próximo año pues se continúen. Y así pues agradecemos ahí a Juanito Tojín y a Meme Tojín, que ellos son los organizadores de esta cuadrangular de fútbol femenil. También agradecemos a Candelaria Tojín, a Jessy Pérez, a colaboradores, tenemos ahí a Juan Tum, más conocido como El Pariente, a Francisco Imul, también tenemos a Renta de Retroexcavadoras Mejía, que hacen todo esto posible para que esta cuadrangular de fútbol se esté llevando a cabo acá en Salinas Magdalena. También agradecemos ahí a los patrocinadores de la Super Aguacatán. 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Así que pues ahí agradecemos ahí a todos estos patrocinadores y organizadores para que esta cuadrangular de fútbol se esté llevando a cabo acá en Salinas Magdalena. Así que pues rápidamente vienen ahí sobre el sector de la izquierda tratando de buscar la portería que defiende la guardameta de Chochocol. Ahí se le queda un poquito largo y por supuesto la señor referee dice que es un saque de meta que le corresponde al Deportivo de Chochocol. Así que pues las volantes de ambas selecciones tienen que bajar un poquito más el balón en la media, tratar de buscar en los sectores y así tal vez poder hacer daño a una de las guardametas tanto de Salinas Magdalena como Chochocol. Así que pues por esos sectores podemos buscar tanto como la izquierda como la derecha, pero tienen que bajar un poquito más el balón, tratar de jugarlo, no ir solo al balonazo y tener mucho cuidado también con los balonazos, porque en uno de esos balonazos queda una mano extendida y podemos llegar a un tiro libre cerca de la 16:50, o si es adentro de la 16:50 puede ser un penal y con un error les puede costar el partido a ambas selecciones. Y si estas selecciones quedan en empate 0-0, estarán yéndose directamente a los tiros penales. Cuando estamos también empezando esta segunda parte, viene el tiro, pero muy suave también, y recibe la guardameta de Chochocol cuando estamos en el minuto 5 de esta segunda parte. Recuérdense que se está jugando 35-35, muy bien para las chicas. Así que pues ahí trató de buscar el Deportivo de Salinas Magdalena, pero un tiro muy, muy, muy, muy suave que vino a las manos de la guardameta de Chochocol. Rápidamente por el sector de la derecha, Chochocol buscando ese saque de manos, tratando de ir hacia el frente, pero es desviado por una de las jugadoras de Salinas Magdalena y es una vez más un saque de manos que le corresponde a Salinas Magdalena. Tratar de buscar sobre el sector, señor referee dice que es de Chochocol, y vamos buscando por el sector de la derecha, tratando de ir un poquito más al frente, tratar de hacerle daño a la portería que defiende la guardameta de Salinas Magdalena. A ver quién de las dos selecciones se va a poner al frente en esta segunda parte. Cuando los minutos van transcurriendo, recuérdense que solo estamos jugando 35-35. El despeje ahí de la defensa de Salinas Magdalena, que es un poco desviado, pero rápidamente la controla la jugadora a través de Chochocol, y es un saque de mano que le corresponde a las jugadoras de Salinas Magdalena. Rápidamente lo hacen cuando ahí hay un descuido, ahí la defensa tiene que poner orden y así lo hace y mete el zapatazo en el sector de la izquierda y es un saque de manos. Para no complicarse, mandó ese balonazo a un saque de mano que le corresponde a la selección de Chochocol. Ya buscando allá por el sector de la derecha el Deportivo Chochocol, a ver si pueden hacer daño allá a la portería que defiende la guardameta de Salinas Magdalena. Miramos ahí ese saque de manos, se están complicando, muchos pies enredados, no pueden salir sobre el sector de la derecha, rápidamente lo hacen tratando de buscar los de Salinas Magdalena, tratando de buscar ese zapatazo, están muy enredados entre ambas piernas, no pueden salir de ahí ambas selecciones, ni la defensa de Salinas no puede, ni los delanteros de Chochocol pueden pegarle a ese balón. Rápidamente se cobra un saque de mano por el sector de la izquierda y viene el zapatazo que se va desviado. Se va desviado y es un saque de meta que le corresponde al equipo de Salinas Magdalena. Eric, ¿qué estás tomando?
0: Así es, mi amigo. Eso, Max. 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Así que veíamos las grandes jugadas que el equipo de Chochocol tiene ahí, tiene ofensiva. Y ahí estábamos viendo que el cuadro de Salinas está un poquito opaco ahí con el fútbol. No hacen las medidas correspondientes, no salen del área y no meten a la ofensiva. Pero estamos viendo de que también este enfrentamiento está llegando a la larga. Se ve que va para la larga. Pero como son las reglas del fútbol, hasta que no haya nada terminado, no hay nada escrito. Así es que veíamos ahí las grandes finales de las Copas del Mundo ayer. Si no es hasta el último minuto, no se canta la victoria. Así es que en el fútbol no hay nada escrito hasta que termine el referee. Así es, amigos, que saludamos ahí a los amigos que están viendo ahí la transmisión a través de la Super Aguacatán. 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Así es que veíamos ahí a los amigos que se hacen presentes para poder venir a ver este hermoso partidazo que se está realizando acá en Salinas. Así que veíamos ahí la gran ofensiva que trae el cuadro de Salinas, pero no hay disparo a portería y de esa forma no vamos a poder anotar. Así es que mientras los amigos ahí nos visitan de diferentes lugares, sean bienvenidos ahí a los que están llegando, se están ubicando ahí. Pueden incorporarse, pueden instalarse, ya que tenemos un gran campo aquí que podemos rodearlo hasta allá donde están los hermosos cipresitos ahí, que realmente nos dan la sombra, todo, para poder llegar allá. Y saludamos ahí a las vecinas que vienen de diferentes lugares de acá, de Magdalena, también la Abundancia, de Chochocol, Parrastut, Río Pajarito, Tierra Caliente, Segundo Centro, Buenavista, todos sus alrededores de acá, de este lugar. A las amigas también que nos visitan de Zacapulas, los que vienen de otros municipios, ahí también sean bienvenidos a Salinas Magdalena, ya que Salinas Magdalena se viste de gala en su feria titular en honor a María Magdalena. Ahí cuando veíamos ahí que la señora refere detiene ahí el encuentro por una jugada ahí bruscamente leve, ahí a las asistencias, favor de hacerse presentes ahí, y si hay necesidad de ameritar cambio, pues de plano va, hay que hacer los cambios correspondientes. Así es que vamos a ir ahí un momento saludando a los amigos aquí que vamos a estar organizando siempre la transmisión para poder seguir y llevarnos lo demás allá al fútbol. A Juanito Toquín, a Meme Toquín, a Candy Toquín, a Jersey Pérez, a Juan Tumas, conocido como el pariente, a Francisco Imul, a Renta de Retroexcavadora Mejía, ahí por el aporte que hicieron para poder

del aporte que han dado acá. Así que nos saludamos allá nuevamente para poder llevar esto más allá. Así es que en breves minutos vamos a estar viendo quién de este dos hermosos cuadros va a pasar a la gran final ahí entre el Deportivo Salinas Magdalena con el Deportivo Xochocol. Así que nos hacemos presentes ahí en la voz oficial de Max Rivas, que se viene ahí con la narración.

Claro que sí, estamos en el minuto 13 ya de esta segunda parte, cuando estamos entre Salinas Magdalena y el Deportivo Chochocol 0-0. Así que pues ambas selecciones tienen que tratar de ir hacia el frente, tratando de buscar ese señor gol que les dé la victoria. Así que pues cuando miramos ahí por el sector de la izquierda al Deportivo de Salinas Magdalena tratando de ir hacia el frente. Ah, pero los frenan la defensa de Chochocol, ya tratan de venir hacia el frente a ver si pueden meter un zapatazo. Cuando miramos ahí muchas piernas enredadas y no pueden salir, así que pues también tanto el Deportivo de Salinas como Chochocol tienen que tocar el balón un poquito más por bajo, tratar de abrirse por las bandas y así tratar de ir un poquito más al frente y así poder hacer daño en la portería que defienden ambas arqueras. Así que pues recuérdense que también estamos saludando a todos nuestros buenos amigos, aquellos organizadores de esta cuadrangular de fútbol femenil por primera vez acá en Salinas Magdalena. Agradecemos ahí a Juanito Tojín y a Meme Tojín, a Candelaria Tojín, Jessy Pérez, también a colaboradores de esta cuadrangular, a Juan Tum, más conocido como El Pariente, Francisco Imul, también a Rentas de Retroexcavadoras Mejía. Agradecemos también a los patrocinadores de la Super Aguacatán, a Francisco Imun, a Cancha Sintética El Centro, también a Derlin María Lush, también a Ana Tofín, también agradecemos a Diego Lush, más conocido como el FF. Agradecemos ahí por esta colaboración para que esta cuadrangular de fútbol femenil se lleve a cabo acá en Salinas Magdalena por primera vez. Así que pues dándole también ahí el realce a estas fiestas patronales acá en Salinas Magdalena. Cuando estamos en el minuto 14 ya, recuérdense que solo se está jugando 35-35 y ninguna de las selecciones quiere hacerse daño en esta mañana, pero si este encuentro llegara a quedar 0-0, estaríamos yendo directamente hacia los tiros penales, pero falta mucho todavía hasta el último pitazo que la señor referee pues nos dé, ahí estaríamos terminando este encuentro, mientras pues ambas selecciones tienen que estar tratar de buscar ir en los sectores, ir hacia el frente, empujar un poquito más a las delanteras y tratar de buscar ese señor gol que tanto estamos esperando en esta mañana. Así que pues rápidamente ahí hasta Chochocol hacen ese tiro libre, pero corta muy bien la defensa de Salinas Magdalena, que están muy bien paradas ambas selecciones, tanto Salinas Magdalena como Chochocol en defensiva están muy bien paradas, no pueden avanzar las delanteras de Salinas ni tampoco las delanteras de Chochocol. Así que pues miramos ya por el sector de la derecha, a ver qué señaló el señor referee. Creo que es un tiro libre. Es un tiro libre que le corresponde a Salinas Magdalena, a ver si en uno de estos tiros libres un cabezazo de alguna de las delanteras puede desviar ese balón y así poder hacer daño en la portería que defiende la arquera de Chochocol. Viene ese tiro libre, por supuesto, un poquito fuerte, pero abajo es recortado por la defensa de Chochocol. Cuando rápidamente se está moviendo Salinas Magdalena por el sector de la izquierda, mete ese zapatazo, queda sola, pero muy, muy desviado. Y se va a un saque de meta que le corresponde a Chochocol, cuando le había quedado ahí a una de las delanteras de Salinas Magdalena para pegarle un zapatazo, pero lo hizo, pero se fue desviado por el sector de la derecha y es un saque de meta que le corresponde a Chochocol. Rápidamente la arquera tratando de buscar ir hacia el frente, pero ese tiro rápidamente es recortada por una de las volantes de Salinas Magdalena, mete el zapatazo una de las defensas de Chochocol buscando ir al frente, pero no pueden, se está jugando mucho, mucho, tenemos ya casi 50 minutos de estar jugando solo.

En el medio de la cancha, una vez más sugiero, ¿verdad?, que ambas selecciones, los volantes tienen que bajar un poquito el balón y tratar de buscar por los sectores de la izquierda y la derecha para así ir al frente y poder hacer daño en una de las porterías que defienden las guardametas tanto de Salinas Magdalena como Chochocol. Es un saque de manos que le corresponde a Chochocol, pero es un mal saque. Una vez más, se vienen algunos cambios. Ahí la selección de Salinas Magdalena. A ver quién abandona ahí el juego. A ver quién entra. Unos cambios para que vayan a refrescar ahí la media cancha y poder ir un poquito más al frente. Van a hacer ahí algunos cambios. Y así pues estamos ya en el minuto. En el minuto 14. Ya el tiempo va avanzando. Así que pues ya nos queda muy poco. Así que algunas de las selecciones tienen que ir más al frente para poder hacer daño en una de las porterías que defienden las guardametas tanto de Salinas Magdalena como de Chochocol. Es un saque de manos que le corresponde por el sector de la derecha a Chochocol, buscando ir al frente, pero muy bien ahí también las jugadoras de Salinas Magdalena hacen el recorte y es un saque de mano que ahora que le corresponde a Salinas Magdalena tratando de buscar por la derecha, saca muy bien ese saque, tratando de buscar a alguien que haga ese zapatazo, pero no puede, queda un poquito largo y rápidamente ya por el sector de la derecha buscando una de las jugadoras de Chochocol, creo que le queda un poquito largo y se va a un saque de meta que le corresponde, un saque de manos que le corresponde a la selección de Salinas Magdalena, cuando ahí le va quedando a una de las jugadoras de Chochocol, pero remata en una de las jugadoras de Salinas Magdalena, viene ese disparo, se está jugando mucho en la media cancha, es solo balonazos, tienen que bajar un poquito más el balón y así brindarnos un poquito más de juego, tanto en la media cancha como en los sectores para poder hacer daño en ambas selecciones. Así que pues una vez más agradecemos ahí a los organizadores de esta cuadrangular femenil que se está llevando a cabo este día lunes, así también dándole realce a estas fiestas patronales acá en Salinas Magdalena. Agradecemos ahí a Juanito Tobín, a Meme Tobín, a Candelaria Tobín, Jessy Pérez, también a colaboradores de esta cuadrangular, a Juan Tum, más conocido como El Pariente, también agradecemos a Francisco Imul. 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Agradecemos también a los patrocinadores de la Super Aguacatán. 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Así que pues les agradecemos por haber patrocinado la Super Aguacatán y por supuesto les estamos enviando cordiales saludos a todos aquellos que nos sintonizan y nos visualizan en diferentes lugares de acá del área de Guatemala y también a todos aquellos buenos amigos y paisanos que quizás nos están visualizando, nos van a visualizar allá en la Unión Americana. Así que pues tenemos muchos paisanos por allá que nos visualizan. Y así es como se vive esta cuadrangular de fútbol acá en Salinas Magdalena. Por primera vez, esta cuadrangular femenil acá en Salinas Magdalena. Esperamos que para los próximos años pues se haga una vez más para darle realce así a estas fiestas patronales acá en Salinas Magdalena. Así que pues continuamos ahí las chicas de El Deportivo Chochocol se dirige por el sector de la derecha tratando de ir al frente, pero rápidamente recortado por la defensa de Salinas Magdalena. Nadie quiere hacerse daño, nadie quiere buscar por los sectores de la izquierda y por la derecha. Tienen que buscar un poquito más sobre los sectores, así quizás hay un desprendimiento de alguna de las delanteras de ambas selecciones y así poderse hacer daño en alguna de las porterías que defienden ambas selecciones. Y así miramos que es un saque de manos que le corresponde al Deportivo de Chochocol por el sector de la derecha, tratando de buscar ir al frente, pero es recortado por un cabezazo ahí en una de estas jugadoras, la número 15 de Salinas Magdalena. Ese saque de mano es recortado y una vez más es un saque de mano que le corresponde a Chochocol. Así que pues miramos allá por el sector de la derecha.
tratando de buscar ese saque de manos para poder ir un poquito más al frente cuando estamos en el minuto 22. Ya en el minuto 22 casi, ya por poquito 14 minutos y estaremos ya finalizando esta segunda parte entre ambas selecciones, tanto el Deportivo de Chochocol como el Deportivo de Salinas Magdalena, cuando hasta por el momento van 0-0. Y si esto llega a quedar 0-0, se estarán yendo directamente a los penales. A los penales, porque no hay tiempo para más, porque también tendremos un segundo partido. Y si esto queda 0-0, se estarán yendo directamente a los penales. No, rápidamente un saque de manos ahí que le corresponde a Salinas Magdalena, buscando siempre por el sector de la derecha, pero le rebotó creo que en la mano y es un tiro libre que le corresponde por el sector de la derecha al Deportivo de Chochocol, tratando de buscar, tratando de ir al frente a ver si uno de estos zapatazos sale ese desvío que pueda romper esa valla con la arquera que defiende en Salinas Magdalena. Rápidamente se va a cobrar el tiro libre que le corresponde a Chochocol por el sector de la derecha, tratando de ir hacia el frente y tratando de buscar ese gol que les dé la victoria. Así lo hacen, pero es desviado por una de las jugadoras de Salinas Magdalena y luego un zapatazo que mete una de las jugadoras de Chochocol y se va desviado y es un saque de mano que le corresponde a Salinas Magdalena por el sector de la izquierda, cuando rápidamente una de las defensas hace ese recorte, trata de ir al frente, pero la señora refri dice que el saque es muy malo y siempre ahí con las instrucciones, el saque de mano es encima de la cabeza y con las manos derechas, así que por ahí no va a haber ningún error, ya que si usted saca el saque de manos hacia los lados no es correcto, tiene que ser encima de la cabeza y con las manos derechas para poder hacer ese saque de manos. Ahí están las instrucciones para las chicas y pues agradecemos también, recuérdense que alguna de ellas es la primera vez que está viviendo una cuadrangular de fútbol y así que pues agradecemos ahí a todos por las colaboraciones y esperando que en los próximos eventos, en los próximos años se siga llevando a cabo cuadrangulares de fútbol femenino. Así que pues tratando de buscar ahí por la media banda, tirando por el sector de la izquierda, tratando de buscar salir al Magdalena, pero le queda muy largo y es un saque de mano que le corresponde a la selección de Chochocol, tratando de buscar al frente en el sector de la derecha. Ya rápidamente se va a cobrar el saque de manos, tratando de buscar ir al frente, así rápido lo hace, pero rápidamente la jugadora es presionada por una de las jugadoras de Salinas Magdalena, le roban el balón, trata de darse la vuelta pero no puede, también interceden las jugadoras de Chochocol cuando le queda un poquito largo el balón y es un saque de mano que le corresponde a las jugadoras de Salinas Magdalena por el sector de la izquierda. Rápidamente lo cobran, trata de buscar a los compañeros, pero muy bien paradas también las defensas de Chochocol y como les decía, un mínimo error y puede llevar a la victoria a ambas selecciones. Tanto un error como de Salinas Magdalena como de Chochocol podría poner arriba la selección de Salinas o de Chochocol y con eso creo que le estarían dando la victoria a su equipo. Pero hasta el momento no se sabe, todavía falta un poquito más de tiempo cuando estamos ya en el minuto 26. Minuto 26, rápidamente pasa el tiempo, 9 minutos y estaremos ya finalizando esta segunda parte de fútbol, esta cuadrangular en ambas selecciones como lo es Salinas Magdalena y el Deportivo de Chochocol. Así rápidamente el despeje viene buscando a las delanteras de Salinas Magdalena, pero rápido interceden las defensas de Chochocol tratando de buscar por el sector de la izquierda. Se viene esta jugadora de Salinas Magdalena tratando de buscar, tratando de ir al frente, pero rápidamente recortado ese balón por una de las jugadoras de Chochocol y es un saque de manos que le corresponde ahí a Salinas Magdalena, así mismo lo hace buscando a la número 5, tratando de bajar el balón, combina, así se viene por el sector de la de izquierda y mete un zapatazo ahí la jugadora de Chochocol y es un tiro de esquina. Un tiro de esquina donde se puede venir la oportunidad para el equipo de Salinas Magdalena, a ver si puede levantar muy bien el balón esta jugadora y una de las delanteras puede hacer ahí algo con ese balón, así mismo lo hace y es una vez más intercede la defensa de Chochocol y es otro tiro de esquina que le corresponde a la selección de Salinas Magdalena, a ver si ahora pues
puede levantar un poquito más y ahí en el roce de alguna de las jugadoras, por ahí puede caer este gol que tanto necesitamos. Lo hacen en corto rápidamente, le queda largo, un balonazo, ¡Golazo! De esta número 15 de Salinas Magdalena, cruza ese balón totalmente desviado de las manos de la guardameta, no podía hacer absolutamente nada. Se combina muy bien por el sector de la izquierda, ya lo decía, hicieron un pase en corto y solo así podían hacer daño. Lo venía diciendo desde la primera parte que se tenían que hacer pases en corto, el balón en el piso, y así es como llegó este señor gol. Golazo, golazo de esta número 15 de Salinas Magdalena hacia la esquina donde nada, nada podía hacer la arquera de Chochocol. Y pues ya contamos con el 1-0 en el minuto 28 de esta segunda parte. Solamente nos van quedando unos pocos minutos ya para finalizar esta segunda parte entre este encuentro deportivo entre Salinas Magdalena y el Deportivo de Chochocol, cuando ya en el minuto 28 las de Salinas Magdalena se ponen arriba con el marcador 1-0. Y si las de Chochocol no se meten más al frente, no bajan ese balón, seguramente el partido estará terminando así, porque desde la primera parte les venía diciendo de que solo se estaban tocando balón, solo habían balonazos en el sector de la media cancha, pero cuando miramos acá a Salinas Magdalena por el sector de la derecha tratando de buscar, tratando de ir al frente, pero rápidamente se interpone ahí la defensa del Deportivo de Salinas Magdalena y le meten una patada a esta jugadora y la referee dice que es un tiro libre que le corresponde a la selección de Salinas Magdalena por el sector de la izquierda. Así que pues rápidamente agradecemos ahí a nuestros organizadores de este cuadrangular de fútbol por primera vez acá en Salinas Magdalena. Agradecemos ahí a Juanito Tojín, a Meme Tojín, a Candelaria Tojín, a Jessy Pérez, a colaboradores de esta cuadrangular de fútbol, a Juan Tum, más conocido como El Pariente. También saludamos ahí a Francisco Imul. También saludamos a Renta de Retroexcavadora Mejía, que ellos son los colaboradores para que esta cuadrangular de fútbol femenil se esté llevando a cabo en esta mañana, en este día lunes. También agradecemos a los patrocinadores de la Super Aguacatán en el 99.3. Agradecemos ahí a Francisco Imul, a Cancha Sintética El Centro. Agradecemos a Darling Mejía, a Darling María Lush, a Ana Tojín, a Diego Lush, más conocido como el FF. Agradecemos a estos colaboradores para que la Super Aguacatán esté transmitiendo en esta mañana. Y por supuesto, cordiales saludos para todos aquellos que nos sintonizan y nos visualizan en diferentes lugares de acá, de nuestro territorio de Guatemala. También si tenemos por ahí algunos que nos visualizan allá en la Unión Americana, pues cordiales saludos para todos. Y así es como se vive esta cuadrangular de fútbol acá en Salinas Magdalena. Agradecemos a todos también los que se acercaron por acá esta mañana. Agradecemos ahí a las señoras, a los señores, agradecemos a los jóvenes, a los a señoritas, a los niños y niñas que se hicieron presentes en esta mañana para así llevar a cabo esta cuadrangular de fútbol femenil. Así que por primera vez se está llevando a cabo y esperamos que para la próxima pues sea mucho mejor. Así que pues un balonazo largo que se venía por el sector de la izquierda y le corresponde un saque de meta que le corresponde a la guardameta de Chochocol, ya que ellos pues tienen la obligación de ir al frente, tienen la obligación de ir a buscar ese tanto que pueda igualar para el 1-1 y así poder irse a los tiros penales. Pero ahora viene un poquito más entrando la selección de Salinas Magdalena por el sector de la izquierda, ya que por ahí, por ese sector, pues les hizo daño con ese golazo de esa número 15, que la arquera pues no pudo hacer absolutamente nada. Viene este tiro de esquina, muy peligroso, y por supuesto tratan de hacer lo mismo, tratan de interferir, trata de meter el zapatazo, así lo hace, es interferida, ahí viene el zapatazo, ¡gol! ¡Y gol!
golazo, golazo. Una vez más, la selección de Salinas Magdalena, lo venía diciendo que venían haciendo un poco daño por el sector de la izquierda y lo vuelven a hacer otra vez. Por el sector de la izquierda tuvieron el 1-0 y ahora se ponen 2-0 arriba la selección de Salinas Magdalena. Lo venía diciendo que venían haciendo un poquito daño por el sector de la izquierda y una vez más así lo hacen. Intercambian balón ahí en el piso. Yo desde hace rato les venía diciendo que si bajaran el balón, lo tocaran un poquito mejor, sería un poquito diferente la situación, y lo hicieron. Y ya en este minuto, casi 31 en esta segunda parte, y las cosas están en 2 para Salinas Magdalena, 0 para el Deportivo Chosocol. Así que pues ahí miramos a la refri mostrando una tarjeta amarilla y es un saque de mano que le correspondía ahí a la selección de Chosocol, cuando rápidamente buscan, tratan de ir al frente, tratando de buscar ese descuento, pero muy bien paradas las defensas de Salinas Magdalena, no les dejan ir hacia el frente. Y a ver qué pasa en estos ya casi 3 minutos para que termine esta segunda parte. Creo que ahí nos vamos a quedar, creo que no vamos a poder ir a la larga, creo que no van a haber tiros penales, porque creo que hasta aquí hemos llegado con estos 2 golazos que nos han regalado esta selección de Salinas Magdalena. Grandes golazos, esquinados, esquinados los 2 golazos, donde nada, nada, nada puede hacer la guardameta. Por más que se tirara, por más que se estirara, no podía llegar a esa esquina donde entraron esos 2 balonazos, esos 2 golazos que tienen arriba a Salinas Magdalena. Así que pues ya solo nos van quedando unos minutos para que esto se termine. Rápidamente despeja ahí la defensa de Salinas Magdalena, tratando de buscar una delantera, pero estaba muy adelantada. No se percató que estaba fuera de juego. Y así es un tiro libre con ese fuera de juego de la jugadora de Salinas Magdalena, y es un tiro libre que le corresponde a Chosocol. Cuando ya, igual al señor refri, ya mirando ahí el cronómetro, porque los minutos van avanzando y esto está por finalizar en esta segunda parte. Y así que pues les estamos enviando cordiales saludos a todos, y una vez más, gracias. Gracias a los organizadores de esta cuadrangular de fútbol femenil en este día lunes, acá en Salinas Magdalena, pues les agradecemos por ese ánimo y poder, así dice la señor refri que este encuentro ha finalizado, y por supuesto, tenemos ahí a las ganadoras como lo es Salinas Magdalena con el 2-0. Por supuesto, 2 golazos donde nada, nada, nada pudo hacer la guardameta de Chosocol. Y por supuesto, ahí tenemos ya a las ganadoras para que así pues nos vamos a ir a la final. Así que pues se nos viene otro encuentro más mientras nos ponemos ahí al tanto y todo lo que vaya a pasar en este segundo encuentro. Nos vamos a ir con un poquito de música para que usted la pase súper bien en esta mañana. Por supuesto, 2-0 gana la selección de Salinas Magdalena contra el Deportivo Chosocol.

Así es, amigos, ahí estamos de vuelta acá con la magia del fútbol, aquí fútbol que se está viviendo a más allá. Así es que ya tenemos la nómina del Deportivo Xenaxicul. Acá necesitamos la nómina de Santa María Parrashtun. Siendo que ahorita se viene el muso encuentro ahí deportivo ahí en sintonía de los amigazos cuando la señora Refri arranca el partido ahí ya con el pitido inicial de el encuentro de Deportivo Xenaxicul contra el Deportivo Santa María Parrashtun. Así es que de esta forma van a llevar el relato narrativo aquí en la voz oficial de su servidor Eric Rivas y en la voz de comentarista con Max Rivas. Así es que esperamos la otra nómina ahí de los amigos de Santa María Parrashtun, que no nos ha llegado acá, pero vamos a ir haciendo lo posible ahí para poder llevarles esta transmisión allá. Cuando veíamos ahí la señora referee marcaba una jugada ahí de foul que le corresponde ahí al equipo de Xenaxicul.

0: cuando veíamos esa jugada ofensiva que trae el cuadro de Xenachecul ahí para poder llevar, pero dice el cuadro de Parmestud que no. Así que nos van ahí corrigiendo con la nómina ahí las amigas que nos están visualizando ahí porque no podemos. Así es que veíamos ahí esta jugada que iba hacia un costado lateral del lado izquierdo cuando se viene esta jugada ofensiva en favor del cuadro de Xenachecul. Xenachecul que viene con todo a demostrar que sí puede también cuando sacaba este zapatazo que se va hacia un costado y el señor Arrefe le dice que es un saque de meta. Saque de meta ahí que viene en favor del cuadro de Santa María Parmascu. Ahí saludamos a las amigas campeonas ya que ya están disputando ya la final al cuadro deportivo de Salinas Magdalenas que se hicieron hoy presente con buen fútbol ahí ya esperando ya a una de estas dos escuadras. ¿Quién de las dos va a llegar a la gran final con ellas para poder disputarse esta hermosa final de la gran cuadrangular que se está realizando en este momento? Así es que ahí nos traen la nómina oficial del cuadro de Santa María Parrashtut. Bueno, ahí les vamos a dar la nómina mientras la jugada se disputa ahí con el número 8. Tenemos a Lidia del cuadro de Parrashtut, Araceli con el 17 y Nora con el 5. Tenemos a Leili ahí con el 6, a Clay con el 7, a Marlin con el 15, a Grisela con el 16, a Stephanie con el 22, a Lidia Isabel con el 10, a Leslie con el 11 y a Petronila con el 19. De esta forma están ellas ubicadas allá del otro lado para poder llevar este fútbol que hoy el cuadro de Xenachecul pues viene con todo también para poder abrir el marcador hacia la portería del lado sur de esta localidad. Así que cuando veíamos a la escuadra del cuadro de Xenachecul que se viene ahí con la guardameta con el número 1 que es Rosa Mendoza, también con el 2 Rosa Alcón ahí que se va para una defensa central, a Margarita con el 3, ahí tenemos a Mayra Hernández también con el 4 y el 5, a Yolanda Mendoza, ahí tenemos también con el número 7 a Adel López, a 8 a Isabel Simón, a 9 a Glendy Yatt y 10 English Cotoyac. De esta forma ellos van componiendo ya su cuadro de correspondiente ahí en dicha disciplina deportiva y de esta forma se está viviendo esta hermosa cuadrangular acá en esta localidad. Así es que cuando veíamos un remate ahí que la señora Refri le autoriza ahí de saque de meta, dice, pero no se viene esta nuevamente ofensiva para que este fútbol venga de más allá hacia acá arriba. Cuando veíamos ahí a la capitana con el número 7 lanzando este balonazo ahí a media cancha cuando la número 10 le responde aquí, dice, no, aquí no paso, dice, mientras yo esté de defensa sigo acá, dice. Así es como de esta forma se plantea acá el cuadro de Xenachecul que viene con todo también para poder disputar esa gran final. Pero ya saben que en el fútbol no hay nada escrito hasta que no terminen los 90 minutos. Veíamos ahí el gran partidazo que nos regalaron estas dos escuadras en el primer tiempo ahí que ya minutos finales cayeron esos dos hermosos goles ahí que le dieron la clasificación al Deportivo Salinas ya para instalarse en la gran final. Es el que se viene viviendo usted ese espectáculo del fútbol cuando se viene ahí Xenachecul con un contraataque más, pero no, dice la escuadra del Deportivo Parrashtut, y se viene con todo para poder lanzar este balonazo cuando no, dice la 5 y se la atraviesa para llevar una jugada ofensiva. Veamos que la 5 llega y quiere rematar y la defensa le dice no y la manda hacia un costado de saque de manos. Saque de manos que va a sacar ahí en favor de la escuadra de Santa María Parrashtut ahí. Viendo las amigazas que vienen ahí con todo para poder llevar este fútbol más allá. Así es que de esta forma ahí vamos a ir saludando ahí también a nuestros grandes patrocinadores ahí, a los que hicieron el máximo evento ahí, a Tenemos a Candy Toquín ahí, a Jersey, las organizadoras y capitanas de ese cuadro de Salinas también, que con eso pudieron llevar la escuadra más allá. Cuando la referee dice ahí, pide asistencia médica ahí en favor de la escuadra Xenachicú, por favor, ahí, amigas, favor de llevarles un poquito de agua ahí, porque sí fue algo delicado el golpe ahí. Hagamos mi máximo esfuerzo, recordando que esto es fútbol, no es agresión total. Así es que mientras van a atender ahí a la jugadora, amigos, nosotros vamos viendo ahí, vamos a dejar el impulso oficial de Max Rivas ahí para nuestros grandes patrocinios que hemos tenido ahí.
1: Claro que sí, estamos acá en esta cuadrangular de fútbol, acá en Salinas Magdalena. Agradecemos ahí a los organizadores de esta cuadrangular. Tenemos a Juanito Tojín, a Meme Tojín, también a Candelaria Tojín, a Jesse Pérez, colaboradores para que se lleve a cabo esta cuadrangular de fútbol. Tenemos a Juan Tum, más conocido como el Pariente Francisco Imul. También tenemos a Renta de Retroexcavadoras Mejía. Agradecemos ahí por sus colaboraciones para que esta cuadrangular de fútbol se lleve a cabo este día lunes 20 de julio. Así que pues agradecemos también a los patrocinadores de la Super Aguacatán, que ellos nos están transmitiendo en vivo y a todo color. También nos sintonizan a través de 99.3. 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Así que pues agradecemos a los patrocinadores, gracias ahí por llevarse a cabo esta cuadrangular de fútbol. Cuando miramos por ahí, no sé si fue una patada, un choque o un golpe, esperamos que no haya sido nada grave para una jugadora de la selección de Parrashtut, creo que es, ¿verdad? Así que pues esperamos que no sea nada grave y que la puedan atender. Recuérdense que en estos encuentros deportivos también a veces hay, no desearlo, pero a veces hay quebraduras. Hay lesiones como doblones de tobillo, de rodilla, algún golpe, algo fuerte. Pues esperamos que no haya pasado nada, nada grave. Y pues así le podemos dar el reinicio una vez más a este partido, este segundo partido de esta cuadrangular de fútbol acá en Salinas Magdalena, ya que por primera vez se está realizando esta cuadrangular femenil, y pues esperamos que año tras año, o cada vez que pues haya un evento así para darle realce a las fiestas patronales acá en esta localidad, pues se lleven siempre a cabo estas cuadrangulares de fútbol. Así que pues miramos ya que ahí ya despejaron la cancha ya las personas, y esperamos que no haya pasado nada, nada grave, ya que pues recuérdense que lo que queremos es de que las jovencitas se diviertan, que la pasen bien jugando el fútbol, y pues esperamos que no haya pasado nada grave. Así que pues continuamos con esta narración a través de Eric Rimas en esta segunda parte, en este segundo encuentro deportivo, ya que pues por el lado de el deportivo de Xenachicú 0 y también por el deportivo de Parrashtut 0-0. Y recuérdense que si los encuentros quedan 0-0, estaríamos yendo directamente hacia los tiros penales. Pero lo venía diciendo en el primer reencuentro, que bajaran un poquito más el balón, que buscaran por el sector izquierdo y la derecha. Y en los últimos minutos, pues así lo hizo la selección de Salinas Magdalena y pudo encontrar esos dos golazos. Así que pues, continuamos con todos ustedes.
0: Así es, amigo Max, continuamos ahí con el relato deportivo, ahí cuando veíamos una jugada ofensiva que traía el cuadro de Xenachicú. Y cuando veíamos ahí la guardameta, le dijo, no, pero ahorita otra vez se nos incorporaba esa jugada ofensiva, pero no, le hice la defensa ahí. Y veíamos que este balón se va hacia un costado cuando es un saque de banda que le corresponde al cuadro de Xenashecul, Xenashecul que viene con todo ahí a imponer respeto a una cancha deportiva que quieren ya abrir el marcador. Cuando miramos que la referee le dice, no, vamos para un saque de banda que le corresponde al cuadro de Barrastún. Al saque de meta, dice ahí la señora referee. Así es que veíamos este relato aquí, la voz oficial, y agradecemos ahí el patrocinio de los amigos que hicieron llegar su colaboración desde la Unión Americana y los que han estado acá en sus vecinos también, pues agradecemos ahí por la colaboración que brindaron para que esta gran cuadrangular se lleve más allá. Cuando veíamos ahí que el cuadro de Parrastú venía con una ofensiva más, pero no le dice ahí la jugadora con el número 4 de parte de Xenashecul, y se viene la ofensiva del cuadro de Parrastú, pero no dice ese contraataque, la hizo fallar, pero vemos que ahí vienen con todo también a dar lo mejor para llevarse este marcador hacia más allá. Cuando veíamos ahí a los amigos que se vienen ahí del cuadro de Parrastú hacer el saque de banda, pero no le dice la referee ahí que el saque fue malo, así es que las instrucciones de la señora referee, pues hay que llevarlas, porque si no esto te ocasiona una ofensiva más al equipo contrario. Así es que cuando veíamos ahí que la señora referee da llama ahí que dice que le va a dar seguimiento ahí a la nueva jugadora que se incorpora nuevamente al cuadro de ahí, que vienen con todo a dar lo mejor del fútbol, este fútbol que estamos viviendo acá en las instalaciones de la cancha deportiva de Salinas Magdalena, donde hemos estado nosotros viendo, visualizando cada momento, cada espacio, cada lugar, cada instante en esta gran pelota que rueda de allá para acá, decimos nosotros, de tú a tú, pero hoy nadie se quiere hacer daño. Ahí estamos viendo que la jugada más está por la parte media de la cancha deportiva, cuando el marcador sigue 0-0 ahí en favor de la escuadra de Xenashecul y de Parrastú. Así es que saludamos ahí también a todos los amigos que están ahí en las orillas de esta cancha deportiva a pasárselo bien, a disfrutar de este hermoso fútbol que también las damas tienen ahí que ofrecer para todos. Ahí a los que están viendo a través de la transmisión, pues ahí los saludamos, amigos, a los vecinos, a las lugares ahí aledaños que están alrededor de Salinas, también los saludamos ahí a través de esta transmisión en vivo de la Super. Ya saben, amigos, que se ha venido a jugar un fútbol que todos tenemos ahí dispuestos para que esto se vea más allá. Entonces, cuando veíamos y pone, dice la referee ahí que hubo una jugada ofensiva que le corresponde a favor de la escuadra de Xenashecul. Xenashecul viene con todo a probar y desde larga distancia tira el gran zapatazo, la número 5, pero no le hice la defensa. Ahí se queda estancado y viene para traer el contraataque ahí con la número 15, haciendo la diagonal hacia la escuadra izquierda superior, pero le llega la defensa, tapale y dice, aquí no pasa, dice, pero no vienen con esa ofensiva para poder traerles el tan ansiado gol. Cuando veíamos ahí que la escuadra de Xenashecul ahí viene con todo el argumento para poder contraatacar este remate que traía la escuadra del equipo de Parrastú ahí con esa ofensiva. Así es que veíamos ahí nuevamente y la referee dice, no hay falta, ahí fue posesión de balón, y así es que como vamos viendo que ellas también se incorporan ahí para poder sacar esta ofensiva hacia más. Cuando traíamos ahí esa ofensiva, pero no, dice, se va hacia un ox ahí. Fuera de lugar ahí, amigos, fuera de lugar ahí, de parte de la escuadra de Xenashecul, y esto le favorece a la escuadra de Santa María Parrastú ahí para poder decir, vamos con todo y a darle más allá. Mientras tanto nos vamos ahí a los comentarios de el amigo Max Rivas acá para que nos dé de los patrocinados.
1: Y claro que sí, mirábamos la jugadora de Parrastú que regresaba al centro de juego, ya esperamos que no haya sido nada grave, pues si regresó, pues solo fue un golpe, solo fue el susto, así que pues ahí estamos, y una vez más, agradeciendo a los patrocinadores y a los organizadores, porque si no hay organización, no hay patrocinador, no se lleva a cabo estos encuentros deportivos. Agradecemos a los organizadores de esta cuadrangular de femenil por primera vez acá en Salinas Magdalena. Agradecemos a Juanito Tobín, a Meme Tojín, a Candelaria Tojín, Jesse Pérez, colaboradores de esta cuadrangular, a Juan Tum, más conocido como el Pariente, también a Francisco Imul. 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Así que pues agradecemos ahí por el patrocinio que han brindado para que esta cuadrangular de fútbol se lleve a cabo acá en la comunidad de Salinas Magdalena. Así que pues esperamos que usted siga colaborando, usted siga organizándose para que estas actividades se lleven a cabo, pues para estas fiestas patronales que siempre se llevan a cabo acá en Salinas Magdalena. Y pues les agradecemos a todos, agradecemos ahí a los jóvenes, a las señoritas, agradecemos ahí a los señores, a las señoras, también agradecemos a los niños y niñas que se hicieron presentes para disfrutar de esta cuadrangular de fútbol femenil acá en Salinas Magdalena, cuando pues estamos 0-0 entre ambas selecciones, tanto Parrashtut como FC Xenashakul. Así que pues 0-0. Así que pues a ver quién de las selecciones se pone arriba con el tanto, con el señor gol que tanto deseamos. Y pues les deseamos lo mejor de lo mejor a las dos selecciones. Y lo importante es que se divierta, que jueguen el fútbol y así pues llevar a cabo esta cuadrangular de fútbol acá en Salinas Magdalena. Seguimos con Eric Rivas.
0: Así es, amigo Max, así es que estábamos viendo esa jugada ofensiva que traía el cuadro de Xenashakul. Cuando veíamos ahí la guardameta despeja hacia un costado y eso es un saque de banda que le corresponde ahí a la amiga de la futbolista de Xenashakul. Estábamos viendo ahí que traen buena ofensiva ahí, pero lastimosamente mientras el gol no caiga no podemos cantar victoria hasta que pasen los 90 minutos. Cuando la señora referee le dice que es un saque de manos que le corresponde ahí a la escuadra de Santa María Parrashtut. Con lo cual ahí se vienen con el lanzamiento en el lateral izquierdo de la cancha deportiva para ver esta ofensiva nuevamente. Cuando veíamos ahí que las jugadoras vienen con todo a dar lo mejor, ahí les agradece a todos los que hicieron el máximo patrocinio para que esta actividad sea de mucho agrado ahí. Saludamos también a las chicas del Deportivo Salinas ahí que ya están sentadas para esperar la gran final ahí entre estas dos escuadras de Xenashakul y INEP de Santa María Parrashtut. Así es que de esta forma se está visualizando acá el hermoso encuentro que tenemos de estas ambas escuadras, esperando y viendo que nadie se hace daño. Estábamos viendo que el partido viene, pero cuando la guardameta sale y achica y le dice no al señor gol ahí, y luego la defensa viene a despejar con todo para que esto se vaya a un saque de meta en favor de la escuadra de Deportivo Parrashtut. Cuando veíamos ahí que Xenashakul quería cantar ya el primer gol, no le hice la guardameta y sale con todo para que esto se vaya hacia más alargue. Cuando veíamos ahí la jugada ofensiva que trae la escuadra de Xenashakul, vienen con todo también, dice, queremos liquidar esto en el encuentro, en el horario que según el referee nos ha dispuesto, y no llevarlo a la alargue. Pero las chicas de Santa María Parrashtut dicen no, nosotros estamos aquí con todo, y por eso se va hacia un costado de saque de manos. Saque de manos en favor de la escuadra de Xenashakul. Xenashakul viene con toda esta ofensiva, con la número 5, le pasa el balón a la número 10, pero no pasa ese balonazo allá. Cuando veíamos que las jugadoras de la escuadra de Parrashtut se agrupan para que este balón no se vaya al fondo de la portería para poder cantar ese primer golazo que necesitamos oír todos los espectadores. Así es que veíamos ahí que un saque de puerta más en favor de la escuadra de Parrashkut. Ahí estamos viendo que necesitan las tácticas que los señores del cuerpo técnico tienen que darles para sacar ese equipo de la defensiva, porque el cuadro de Xenashecol está con todo ahí en una ofensiva y querer abrir el marcador, pero de esta forma no se ha dado. Y veíamos ahí que la escuadra de Parrashkut está haciendo lo posible de contrarrestar ese contraataque de la escuadra de Xenashecol, pero se hace muy difícil, muy, muy, muy difícil ahí, viendo ahí a las señoritas batallando ahí en ese lado del sector izquierdo. Cuando se viene un lanzamiento más allí en favor de la escuadra Xenashecol, y dice la señora referee que esto es un saque de esquina, que le corresponde ahí a la escuadra de Xenashecol. Y se viene Xenashecol con todo para poder abrir el marcador, pero la defensa le dice no, allá en la área de la 16-50, viendo cómo lanza este balonazo hacia un costado para que esto no se vaya hacia un golazazo. Ya queremos cantar todos ahí, escuchar el primer gol en favor de la escuadra Xenashecol, pero no se puede porque Parrashkut también tiene sus argumentos ahí para soportar estos contraataques. Y le dice la señora referee, vámonos hacia un saque de manos que le corresponde ahí a la escuadra de Parrashkut. Parrashkut que se viene ahí con todo queriendo contraatacar, pero no le permite la escuadra Xenashecol, que Xenashecol se abocó a la ofensiva ahí viendo hasta dónde poder llegar con este ataque que tienen ellos ahí para poder abrir ese marcador. Marcador que estamos viviendo de 0-0 en ambas escuadras ahí. Nos viene el tan ansiado golazo cuando la guardameta viene y le pica el balón y con un guantazo la manda hacia un córner. Saque de esquina ahí que le corresponde a la escuadra de Xenashecol. Xenashecol está con todo volteado al ataque para poder abrir ese marcador, pero dice la referee, no, y la compromete ahí para un saque de mano. Así que la señorita del cuadro de Parrashkut están viendo cómo ubicarse tácticamente, porque sí, realmente la jugada de ofensiva la tiene el cuadro de Xenashecol ahí para poder abrir el marcador. Cuando veíamos acá la guardameta del cuadro Xenashecol, dice, no, yo estoy contenta, feliz acá porque no me ha llegado ni un balonazo. Así es que estamos viendo ahí el esfuerzo que hace la guardameta del cuadro de Santa María Parrashkut ahí para poder detener este contraataque ahí que está volcado en favor de la escuadra de Xenashecol. Xenashecol quiere abrir el marcador, pero no se puede, no lo permite ahí la jugadora. Cuando veíamos ahí la defensa central que viene con este saque de puerta que viene tomando la número 22 para poder tener jugada ofensiva que trae hacia un costado y se viene con todo ahí, pero viene la defensa, le dice no, aquí no pasa, así es que vámonos hacia un saque de mano, dice, pero en lugar de venirse para atrás o para adelante, se van para atrás. Eso es lo que ha deteriorado ahí con las jugadoras de la escuadra de Santa María Parrashkut. Por eso no hemos visto una ofensiva hacia acá en el área de la 16-50 de la guardameta de Xenashecol. Así es que de esta forma seguimos viviendo acá el momento del hermoso encuentro que se vive acá con los amigos, con los vecinos, los paisanos que nos están visualizando también en la Unión Americana. Ahí los saludamos a través de la super que está llevando esta transmisión fuera de nuestras fronteras. Así es que vivimos ahí lo mejor del fútbol. Así que no viene ese tan ansiado golazo que queremos cantarles acá cuando veíamos que la referee le da un foul que le corresponde a la escuadra de Santa María Parrashkut. Y Santa María Parrashkut se viene con ese tiro libre ahí para poder meter jugada ofensiva, pero no llega la jugada porque todas las chicas están por la parte de atrás. Así es que vamos a ir ahí en la voz oficial de Mac Rivas ahí para los comentarios y patrocinadores de este gran encuentro.

0: Y claro que sí, estamos saludando a los organizadores de este cuadrangular de fútbol acá en Salinas Magdalena. 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Así que pues por allá en Estados Unidos. Y cordiales saludos también a todos aquellos que visualizan en diferentes partes de la Unión Americana, también a todos aquellos que visualizan acá en nuestra patria Guatemala. Así que pues cordiales saludos para todos y que la pasen súper bien. Y por supuesto ambas selecciones pues tienen que mover un poquito más el balón abajo en los pies para así poder buscar en los sectores de la izquierda y la derecha y poder avanzar un poquito más y así poder hacer daño al arco que defiende la selección de Barra Stutt y también al arco que defiende la portera de Xenayacul. Así que pues ahí estamos, a ver qué pasa. Ya estamos ya casi en la recta final de esta primera parte y a ver cuánto más nos va a agregar ahí la señor refri, ya que se perdieron unos 2-3 minutos ahí con la lesión que llevó una de las jugadoras de Santa María Barra Stutt. Y pues gracias a Dios no pasó nada grave, solo fue el golpe y el susto. Entonces pues ahí estamos, tratando de buscar quizás un poquito más en los sectores de la izquierda y la derecha. Ambas selecciones ahí puedan hacer la diferencia como lo fue en el primer partido. Buscaron la diferencia en los sectores de izquierda y derecha y ahí cayeron esos dos golazos que nos regaló el Deportivo de Salinas Magdalena. Entonces queda mucho tiempo todavía. Estamos ya casi en la recta final de la primera parte y también se nos viene una segunda parte y a ver hasta dónde podemos llegar. Y recuérdense que no hay nada escrito hasta que la refri diga aquí nada más, pues ahí. Y recuérdense que si esto quedara 1-1, directamente se irían a los tiros penales. Así que pues continuamos con todos ustedes.
1: Así es, amigas, o Mac Rivas. Ahí seguimos con el relato narrativo acá en cabina central. Así que veíamos ahí la jugada ofensiva que nos traía el cuadro de Barra Stutt ahí cuando la guardameta le decía ya no, en el primer tiempo ahí de quitándole el golazo ahí a la escuadra de Xenayacul. Cuando se viene ahí la número 22 con la ofensiva, pero no le dice la defensa y le va a trabar ahí para que esto se vaya a un saque de mano. Saque de mano que viene en favor de la escuadra de Barra Stutt. Cuando veíamos ahí, dice la señora referee, que no, mal saque. Así que vamos a ir corrigiendo esas tácticas ahí con los equipos, por favor. Ahí vamos viendo que cuando la referee dice no, es porque no hay que darle ahí al balonazo. Así es que veíamos ahí la jugada ofensiva que mete esta agua. Número 2 para que la número 5 llegue y achique para el primer golazo, pero se le va un pasito más. Así que vimos esta jugada ofensiva que solo quedan un susto ahí para la escuadra de Santa María Barra Stutt. Santa María Barra Stutt ahí que se hace presente con el fútbol. Fútbol que tienen ahí siempre en práctica ahí las chicas ahí que son el futuro ahí de la nueva generación de Guatemala. Cuando se viene una jugada ofensiva más y esto se va hacia un costado y dice la referee que se va hacia un corner, saque de esquina ahí que le corresponde a la escuadra de Xenayacul que viene con todo ahí queriendo abrir el marcador, pero esto no se da cuando la señora referee le autoriza ahí para que mande este zapatazo ahí, la número 10, para que le caiga la 5 y va con el tiro a opción a gol y no pasa ahí dentro de la defensa y por eso seguimos viendo el marcador 0-0 ahí en ambas escuadras que no tienen ni cómo abrir ese marcador porque todo el equipo de la escuadra de Parachute está metido en el área y por esa forma el cuadro de Xenachicol tiene que buscar tácticas ahí o ofensivas para poder abrir ese marcador. Cuando veíamos ahí ese saque

no las dejan ahí las jugadoras de Chenashekul que viene con todo ahí para poder abrir ese marcador, viendo ahí que vienen con tácticas nuevas cuando la señora referee le dice jugada ahí a favor en la escuadra del cuadro de Santa María Parraspil. Ahí veíamos ahí la guardameta lista y dispuesta para poder quitar ese hermoso tiro ahí que la escuadra de Parraspil le va a hacer, pero no veíamos un tiro suave ahí que no llegó a tocar el área de la 16-50. Cuando veíamos una jugada ofensiva que se viene en favor de la escuadra de Parraspil, pero nadie le hace presión y ella dice, la dejo salir. Y así es como va cubriendo el balón para que este balón vaya hacia un saque de meta, le dice la señora referee, no es córner. Cuando veíamos que por primera vez va a tocar la guardameta acá, el balón en sus manos, que ese es un saque de puerta, le está indicando la señora referee ahí, para que venga la número 4 a despejar ese gran tiro y llevar esta ofensiva, pero cuando miramos que se viene la escuadra de Parraspil, pero no, le picó un poquito el balón y esto se va a un saque de manos en favor de la escuadra de Chenashekul que viene con todo ahí queriendo abrir el marcador, pero dice la chica de Santa María Parraspil que no, aquí estamos nosotros y contraatacamos cuando veíamos esta jugada, pero no, dice la señora referee, no hay falta en ofensiva, sino que ahí se viene el cuadro de Chenashekul que viene con la número 5 haciendo ese lujo de taco para que llegara ahí la número 6 y no poder despejarle como ella quería. Custom, veíamos ahí que venía una jugada ofensiva y de lujito se quería hacer esta gran jugada ahí, pero no le entendió la otra jugadora y no estuviéramos cantando el hermoso gol que queremos ver, pero no llega ese hermoso y tan ansiado golazo. Cuando veíamos ahí se viene nuevamente la número 5 ahí para poder pegarle, pero no, se le atraviesa la defensa y le hace un queso ahí en la 16-50 para poder mandarla hacia un córner. Ese córner viene en favor de la escuadra de Chenashekul cuando veíamos que se venía la ofensiva, pero la defensa le dice que no, le dice ahí a la escuadra de Chenashekul para poder cantarles el primer tanto ahí de esta jugada ofensiva. Es que veíamos viendo ahí que la referee le dice no, vamos en saque de en favor de la escuadra de Parraspil. Vienen las chicas ahí con todo a querer dar todo lo posible ahí, pero estamos viendo que la jugada es más ofensiva en la escuadra de Chenashekul, pero vienen con todo para poder abrir ellos también este marcador. Vamos viendo ahí que están abriendo esos argumentos para que este marcador vaya hacia un lanzamiento, pero no, le dice la escuadra cuando veamos que la defensa no le puede llegar y la manda hacia un costado para que esto se vaya a un córner. Saque de esquina ahí en favor de la escuadra Chenashekul. Chenashekul está ahí con todo para poder querer abrir el marcador, pero no se le da. Cuando viene este tremendo zapatazo y la guardameta se hace de la suya para mandarla hacia un costado. Y la jugada sigue en peligro en favor de la escuadra de Chenashekul. Chenashekul que quiere abrir el marcador, pero las chicas le dicen no, y cuando se le atravesaba a esta defensora veíamos que esta jugada iba a favor y iba a ser un golazazo que no hemos podido tener ahorita que cantar, porque vienen las chicas de Parraspil con esa gran defensa que tienen también para poder contraatacar esta ofensiva de la escuadra de Chenashekul. Así es que nadie de las dos está haciendo daño por el momento. Chenashekul insiste, Santa María Parraspil defiende y viene con todo para ver si logran abrir el tiempo suplementario o nos iremos a los puntos de lanzamiento penal en el segundo tiempo, pero de esto nada se sabe hasta que no pasen el tiempo reglamentario que la señora referee tiene en los puntos. Cuando se viene Parraspil ahí con una ofensiva más, pero no le llega a achicar ese balonazo que la número 4 despeja para que la número 5 venga y pueda darle ese zapatazo que le dejó un susto a la escuadra de Santa María Parraspil cuando la señora referee nos dice que esto ha concluido. Así es que en ese instante pues nos vamos ahí a comerciales ahí un momento y luego vamos a regresar.

0: Claro que sí, ya estamos listos ya para llegarles esta segunda mitad de este encuentro deportivo. Recuérdense que están empatados 0-0, tanto la escuadra de Xena Shakul y también la de Santa María Parrashtut. Así que están 0-0. A ver quién de estas dos escuadras pues va a buscar ese gol que le dé la victoria a la selección. Recuérdese que pues la selección del Deportivo Salinas Magdalena pues ya está esperando a ver quién va a ganar de estas dos selecciones cuando estamos empezando el segundo tiempo y estamos empatados 0-0. Así que pues las chicas tanto de Parrashtut como de Xena Shakul tienen que mover un poquito más el balón sobre el sector de la izquierda a la derecha para que así puedan encontrar ese espacio y puedan definir quizás el señor gol que tanto estamos esperando en esta mañana. Casi ya estamos en mediodía y pues esperando ahí las de Salinas Magdalena quién va a salir ganadora en este encuentro, y así estaremos disputando lo que es el tercer lugar y la final. Así que pues ahí estamos ya con esta segunda mitad, y por supuesto nos toca agradecer también a los patrocinadores y organizadores de esta cuadrangular en esta mañana o en este día, como lo es el día lunes 20 de junio. Así que agradecemos ahí a los organizadores de esta cuadrangular femenil por primera vez acá en Salinas Magdalena. Agradecemos ahí a Juanito Tojín, a Meme Tojín, Candelaria Tojín, Jessy Pérez, colaboradores para esta cuadrangular. Tenemos a Juan Tum, más conocido como El Pariente. También a Francisco Imul. 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Gracias ahí por sus colaboraciones. Cuando estamos viendo allá en el sector de la izquierda del arco que defiende la guardameta de Xena Shakul, así que por allá pues hubo, no sé si algún golpe, algún estirón, alguna patada, no sabemos, y volvemos a repetirlo, esperamos que no sea nada grave, que nada más sea el golpe y el susto, porque pues nadie quiere regresar herido, ¿verdad? De esta cuadrangular, lo que hacemos o lo que hacen las chicas es venir a divertirse, a pasarla bien un momento, ¿verdad? Disfrutando del fútbol. Las recomendaciones ahí como futbolista, pues cuando no le vaya, cuando intenten llegarle a un balón y ya no alcancen llegar, déjenlo ir, porque a veces uno mismo ocasiona que tenga un mal estirón, se pueda lastimar.
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0: Mis recomendaciones es de que si un balón le queda muy largo, pues ya no lo corra o ya no se tire a la fuerza, porque a veces puede llegar otra jugadora con no con malas intenciones, sino quizás con el taco por delante o la rodilla por delante y se pueden hacer daño. Así que pues son las recomendaciones, ¿verdad? 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Así que pues por allá nos quizás nos está visualizando o nos va a visualizar, ¿verdad? En horas de la noche, ya que recuérdense que pues todos los paisanos por allá pues de día a darle duro al trabajo, ¿verdad? Y pues en la noche pues se ponen a sintonizar o se ponen a ver estas transmisiones. 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Y también recuérdense que si esta segunda parte quedaran 0-0, directamente se irían a los penales y ahí quedaría la ganadora que va a estar enfrentando a la selección de acá de Salinas Magdalena. Así que pues les deseamos todo lo mejor, también agradecemos a todos aquellos que se acercaron por acá con nosotros, ya que por ahí pueden comprarse refacciones, quizás almuerzo, quizás frutas, quizás las gaseosas, pueden disfrutar por acá con nosotros mientras se está llegando el momento de la gran final. Y así que pues les agradecemos por estar con nosotros. Pásenla súper bien acá con nosotros. Y por supuesto, continuamos con todos ustedes en este mediodía, cuando supuestamente ya solo nos faltan 8 minutos y estaremos en la 1 de la tarde. Ya estamos más del mediodía y por supuesto esperando a ver quién va a jugar la gran final con Salinas Magdalena, cuando estamos ya rápidamente en el minuto 6 de esta segunda parte. Se están jugando 35-35, entonces ya estamos en el minuto 6 y ambas selecciones están 0-0. Si esto llegaría a quedar 0-0, estaríamos yendo directamente hacia los tiros penales.
1: Así es, amigo Max, bienvenidos al relato deportivo que les traemos ahí con el amigazo, sabiendo que ahí la escuadra de Xenaxicul viene con todo a dar lo mejor para poder llevarse esta gran victoria, viendo el MacArthur un golazo, pero no pasa nada, dice la defensa de la escuadra de Santa María Parrasco. Estamos viendo ahí que los balones, por favor, ahí a los amigos que están organizando allá, por favor, los balones, no tenemos balones allá en la otra escuadra, y es la forma correcta que la referee está solicitando ahí a los amigos de la organización. Así que cuando veíamos esta jugadoraza con el número 5, pero se le atraviesa ahí la 10 para poder robarles el balón y poder enviarlas ahí hacia un costado. Pero ahí viene la jugadora con la número 10 para poder contraatacar y mandar esto a saque de manos que tiene ahí en favor de la escuadra de Santa María Parrastut. Ahí vienen las chicas ahí haciendo labor defensiva ahí para poder meter al cuadro en la ofensiva, pero no le contraatacan esta gran jugada de la escuadra de Xenaxicul, cuando Xenaxicul se viene ahí con todos a poder da lo mejor de sí, pero no, le dice la amiga, y esto va para que se juegue en el área del medio campo. Cuando veíamos ahí se viene nuevamente una ofensiva en la escuadra de Xenaxicul, pero no la dejan hacer nada. Las 5 la cubren 3 defensoras ahí. Cuando ella se hace un amague, la otra ya le está cubriendo. Es lo que tiene de organizado acá la escuadra de Santa María Parrasur. Cuando se viene este saque de manos en favor de la escuadra de Xenaxicul, pero no, dice la guardameta, y sale con todo a poder quedarse con ese balonazo ahí que venía picando en el área de la 16-50. Si esto se iba hacia el fondo, íbamos a cantar el primer gol, pero no, dicen las escuadras, ahí todos andan viendo que su equipo esté al 100. Pero ya saben que para estar al 100 hay que estar siempre ahí haciendo las tácticas del fútbol. Cuando se viene otra jugada ofensiva en favor de la escuadra de Xenaxicul, ahí entre ambas jugadoras de la escuadra de Parrastut se hacen el amague y las dos van a chocar ahí para que el balón no fluya. Cuando veíamos ahí nuevamente la jugada ofensiva, la jugadora 7 de la escuadra de Parrastut, y se va una ofensiva en favor de la escuadra de Parrastut. Cuando veíamos ahí la guardameta, por fin sale ahí a tocar balón ahí con esos guantes y le dice, tranquila, aquí estoy yo, le dice. Cuando el señor referee le está marcando offside o mano ahí en favor, o fue jugada ofensiva, offside, ¿qué nos indica la señora referee ahí, o fue falta? Nos estamos viendo ahí qué es lo que la señora referee le está dando ahí a las jugadoras del cuadro de Santa María Parrasur. Así es que estamos viendo ya este hermoso segundo tiempo que se viene ahí con una jugada ofensiva en favor de la escuadra de Santa María Parrasur, viendo que si ahí levanta bien el balón vamos a estar cantando el primer golazo, viendo qué tácticas nos van a dar, qué táctica van a influir ahí las jugadoras del cuadro de Santa María Parrasur, viendo que todas las jugadoras están, cuando la referee se viene y esto se va hacia un costado, la manda esta jugadoraza con el número 10, el número 10 para poder quitarnos y no marcar el primer tanto. Así que estamos viendo que nuevamente se viene Xenaxicul, pero ahora Parrasur sacó la táctica ahí ofensiva que tenía guardadita ahí, como dicen muchos, el as bajo la manga. Ahí estábamos viendo que ahorita sí se vino con todo para llevar la primera ofensiva hacia que esto fuera al fondo de la red, pero no se pudo. cuando veíamos ahí nuevamente que se viene las siete con un contraataque ahí, pero le dice la defensora, no, aquí estoy yo, aquí no pasa, para mandarlo hacia un saque de mano. Saque de mano en favor de la escuadra de las chicas de Santa María, pero así cuando se viene nuevamente con una ofensiva más para poder querer abrir ellos también el primer tanto, pero no. Ahí se queda la jugadora con el número 7, ahí no le avanza cuando la 8 viene, pero no va a la segura cuando contraataca ahí la 5 para poder llevar esta jugada ofensiva y para poder ver si Chenachecul se viene nuevamente con una ofensiva o el balón se enreda ahí en la media cancha. Y estamos viendo que las jugadas ahí que estas jugadoras están prestando, pues es de más allá, sabiendo que la escuadra de Chenachecul también tiene ese poderío ahí para poder abrir ese gran marcador que queremos ver, ese hermoso golazo, pero golazo que no podemos cantar aquí si el marcador sigue 0-0. Es que se viene ahí nuevamente jugada ofensiva en la escuadra de Chenachecul viene y la contraataca la número 7 de la escuadra de Santa María para que se vaya una ofensiva más, y la jugadora sigue y se pasa de largo y hace ese caño que nadie quiere ver, que le va a regalar un saque de meta ahí en favor de la escuadra de Chenachecul. Chenachecul viene ahí con todo, viene a querer hacer ofensiva, quiere decir, quiero abrir el marcador antes de llegar a los puntos de penal, sabiendo que en punto de penal tenemos un 50-50, al que defina mejor, pues ya saben, se instala en la gran final, y al que no, pues va a pelear el tercer lugar. Así que estamos viendo ahí amigos y amigas que están ahí en la orilla de la cancha deportiva. Ahí estamos viendo este hermoso fútbol que nos regalan estas chicas ahí de ambas escuadras, sabiendo que ya hace ratos la escuadra de Salinas se impuso 2-0 en favor de la escuadra de Chuchocol. Chuchocol ya esperando también jugar el tercer lugar ahí, viendo quién de estas dos escuadras va a ser la invitada de poder jugar ese tercer lugar, y quién de estas dos escuadras va a ser la invitada de jugar la gran final. Gran final que se vive acá en las instalaciones de la cancha deportiva de Salinas Magdalenas. Ahí saludamos a las amigas también que vinieron a visualizar acá en vivo este hermoso fútbol, y a las que van de retorno, cuando veíamos una jugada ofensiva más que viene para afuera y no quiere entrar, y fuera, y se la comió. Susto, señoras y señores, estábamos viendo acá que estaba solita ahí la número 11 para poder mandar esta jugada hacia el fondo de la portería, cuando la escuadra de Parachute le dice no, señor. Le dice, cuando veíamos ahí el gran mérito, el gran esfuerzo que hizo cuando la guardameta ya estaba vencida y la defensa le hace el trabajo laboral ahí y mandarla hacia un costado para que este tanto no fuera hacia el fondo de la portería. Cuando veíamos ahí, por favor, asistencia médica también ahí, por favor, porque sí, fue un gran tironón ahí sacrificándose para que esto no fuera al fondo de la portería. Así es, mi amigo Max, traemos relatos ahí que comentarles al público, el espacio suyo.
0: Claro que sí, una vez más agradeciendo ahí a los organizadores de esta cuadrangular de fútbol femenino, que por primera vez se está dando a cabo acá en Salinas Magdalena. 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Así que pues por allá está en Ohio. Ahí nos estará visualizando, o por supuesto también nos irá a visualizar en partes de la noche. Así que pues ahí estamos. Por poquito anota ahí el cuadro de Por supuesto, el cuadro de Xenayacul casi por poquito, pues anota ahí el primero, ¿verdad? Pero la defensa se impuso y por poquito cae ahí el primer gol, que estaría pues cantando victoria ya el equipo de Xenayacul. Así que pues ahí estamos, ahí la señor referee va a dar ahí el saque de portería que le corresponde al equipo de Parachute, y por supuesto esperando quién va a ser el anotador y por supuesto el ganador de esta cuadrangular. Ya se nos viene la final en unos breves momentos. Estamos esperando acá a quién va a pelear el tercero y primer lugar. Y por supuesto agradecemos también a todos aquellos que están con nosotros, aquellos que se dejaron venir. Les agradecemos por estar por acá con nosotros. Y pues ahí estamos, ya casi en la recta final. Ya estamos, estamos en el minuto 17. En el minuto 17 todavía nos quedan algunos minutos para ver si alguna de estas selecciones pueda anotar y así podemos cantar el primer gol. Cuando se viene, creo que un cambio ahí, se nos vienen cambios. Y pues así estamos disfrutando de esta cuadrangular de fútbol acá en Salinas Magdalena, dándole realce a estas fiestas patronales. Y no se les olvide que el día de mañana también habrá cuadrangular masculino, ¿verdad? Ya que estarán el equipo de las Estrellas de Siguancó, también estará FC Chiul y otras selecciones más el día de mañana. Así que pues a disfrutar de estos encuentros deportivos, y nosotros les estamos deseando lo mejor de lo mejor. Cuando pues miramos ya ahí un saque de manos que le correspondía a Xenayacul, y también muy pendientes porque ahora sí están avanzando un poquito más y alguna de las selecciones, cualquiera de las dos, podría hacer daño en cualquier momento, y ahí estuviéramos cantando el primer gol.
1: Así es, amigo Max, estábamos viendo ahí el relato deportivo que tenemos ahí en la voz oficial también de Max Rivas y su servidor Eric Rivas. Traemos ahí el gran relato deportivo y narración cuando veíamos que la señora referee autoriza nuevamente ahí para que este balón esté en movimiento y pinca otra vez la jugada ofensiva en favor de la escuadra de Xenayacul. Xenayacul que viene con todo para poder contraatacar, para poder enviar ese balón al fondo, la portería ya tuvo la primera ahí clarita, pero no le dijo la defensa de la escuadra de Santa María Parrastrut. Así es que estamos viendo esta táctica ahí ofensiva que también las chicas de Santa María Parrastrut tienen para poder contraatacar, para poder llevar este fútbol que estamos viviendo acá, todos estamos haciendo parte de, al vivir este hermoso encuentro que se está realizando acá en el campo de Salinas Magdalena, donde se viene una jugada ofensiva en favor de la escuadra de Santa María Parrastrut, que no se quiere dar por vencido, quiere achicar y aprobar a puerta también estos tiros de lanzamiento para ver si nos llega ese tan ansiado y hermoso golazo. Y no, dice, y viene un contraataque nuevamente de la escuadra de Xenayacul que viene con todo. Ahí viene la número 5, pero no, ya cuando ella está, ya le cubren 2-3 y ya no puede hacer nada. Cuando veíamos que la señora Rafferty nos autoriza ahí un saque de meta ahí en favor de la escuadra de Santa María Parrastrut, que vienen con todo, a querer ellas también contraatacar y poder mandar eso hacia un marcador que pueda clasificarlas a la gran final. Así que saludamos a las chicas ahí del Deportivo Salinas que ya están esperando la gran final, ya que el primer encuentro pues se vivió con un emocionante partidazo ahí entre la escuadra de Chuishocol, ya a minutos finales donde se hacen presentes esos dos bolazazos que pudimos vivir y cantar acá con ustedes. Así que de estas dos escuadras también vamos a ver quién de las dos va a llegar a la gran final y quién de las dos va a ir a pelear el tercer lugar. Así es que saludamos a todos los que están ahí ubicados ahí a un costado de esta cancha deportiva, a los que están del otro lado de la portería también, y a los que se encuentran ahí bajo la sombra ahí siéntanse felices, ya que por primera vez Salinas Magdalena realiza una cuadrangular femenil ahí, que lo están haciendo con mucho esfuerzo y mérito para poder motivar también estas fiestas de honor a María Magdalena ahí, que está de feria titular. Así que saludamos ahí a los grandes organizadores también que hicieron el gran patrocinio de poder llevar esta transmisión en vivo. Así que cuando la señora refiere y dice ahí que hay una jugada ofensiva en favor de la escuadra de Xenaxecul, cuando están acomodando la valla, pero no, le dice ahí la número 15 para poder enviarla hacia un costado, hacia un seque de esquina ahí que le corresponde a la escuadra de Xenaxecul. Xenaxecul viene con todo, quiere abrir el marcador desde el primer tiempo, ha estado así, pero le dicen la escuadra de la defensa que no. Cuando veíamos este zapatazo que llegó a las manos de la guardameta, y la guardameta ahí como una felina con todo para poder enviar eso hacia un costado de la cancha deportiva y para no dejar caer el primer tanto que estuviéramos cantando ahí ya, pero no. Como dice muchos aquí, este equipo tiene más vida que un gato. Hemos visto las grandes atajadas que se han hecho ahí, ya mérito de cruzar la línea ahí para poder cantar ese tanto del golazo, pero no se ha podido. Así es que estábamos viendo esa jugada ofensiva nuevamente del cuadro Xenaxecul. Xenaxecul se quiere ir ahí con todo, pero no se los permite ahí la defensa. Así es que seguimos viendo ese hermoso espectáculo, ese hermoso fútbol que estamos visualizando todos acá en esta cancha deportiva. Cuando se viene nuevamente ahí la escuadra de Xenaxecul, pero le dice, no, la referee, no hubo mano, dice, estaba pegada, así es que se viene nuevamente las cinco, ya no, la están cubriendo demasiado ahí las defensas. Están viendo la táctica fija ahí, que el poderío que tiene en esa parte ofensiva de poder marcar ese primer tanto, pero no. Y así es que la escuadra de Santa María Parrasur pertenece ahí con el marcador de 0-0. Es que seguimos visualizando ahí a los que radican en la Unión Americana, que están viendo ahí la transmisión en vivo por la Super. Ahí les mandamos un fraternal saludo ahí, paisanos, a todos los que están haciendo para que este hermoso encuentro también se lleve a más allá, para abrir fronteras, demostrando de lo hermoso del fútbol que tiene acá el área de Salinas y sus lugares aledaños. Así es que así podemos vivir, y ahí nuestro amigo Max se viene ahí para darnos ahí unos saludos a los grandes patrocinadores ahí que tenemos en vista.
0: Y claro que sí, seguimos saludando ahí a los patrocinadores de esta cuadrangular de fútbol femenino que por primera vez se lleva a cabo acá en Salinas Magdalena. Agradecemos ahí a los organizadores, a Juanito Tojín, a Meme Tojín, Candelaria Tojín, a Jesse Pérez, colaboradores para esta cuadrangular. Tenemos a Juan Tum, más conocido como el Pariente, a Francisco Imún, también a Renta de Retroexcavadoras Mejía. También agradecemos a los patrocinadores que trajeron a la Super Aguacatán, a Francisco Imún, a Cancha Sintética El Centro, Berlin María Lush. Y se nos viene el gol, y cántalo, Eric.
1: ¡Gol! 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azazazazazazazazazazazazazazazazazazazazazazazazazazazazazazazazazazazazazazazazazazazazazazazazazazazazazazazazazazazazazazazazazazazazazazazazazazazazazazazazazazazazazazazazazazazazazazazazazazazazazazazazazazazazazazazazazazazazazazazazazazazazazazazazazazazazazazazazazazazazazazazazazazazazazazazazazazazazazazazazazazazazazazazazazazazazazazazazazazazazaz que la número 5 tenía ese talento para poder abrirse a marcar, cuando hoy sí la defensa viene y se duerme ahí fuera de la 16-50. Cuando veíamos ese zapatazo que le mete para poder enviarla hacia el fondo de la portería y poder cantar el primer tanto de Shena Shekul. Shena Shekul viene ahí poniéndose ya en un marcador de 1-0 en contra de la escuadra de Santa María Barrashtub. Le cantaba ahí al amigo Max, le decía que si vamos a seguir así no van a encontrar el primer gol. Ahí hay que mejorar tácticas ahí a los técnicos de la escuadra de Santa María Barrashtub, porque sí, se vino con todo el cuadro de Shena Shekul para poder cantarles este primer tanto. Y se viene nuevamente a hacer este otro tiro esa talentosa jugadora con el número 5. Hoy sí se descuidaron las defensas y la dejaron lanzar para que esto se fuera hacia el marcador, hacia el primer tanto. Y el marcador oficial nos dice 1-0 le gana Xenashecul a la escuadra de Santa María Parrashton. Es cuando la referee venía y le dice, le da señales que no, dice, para la jugada porque hubo falta o oxay ahí. No vimos qué pasó, pero sí, la guardameta le está dando la posición de balón en favor de la escuadra de Santa María Parrashton. Si es que Xenashecul viene con todo ahí, le hablaba Max, Max, ahí viene con todo ahí la jugadora talentosa, y de eso estábamos hablando cuando cortamos ahí a los grandes patrocinadores.
0: Y claro que sí, en el minuto 25, ya casi en la recta final, se nos vino este golazo, y que tiene arriba la escuadra de Xenashecul, así que pues Santa María Parrashton pues se quedó abajo, pero todavía faltan casi como 8 minutos, 7 minutos, donde pues ustedes saben que en el fútbol no hay nada escrito hasta que el señor refri diga aquí nada más, pues ahí se termina. Y si lograran empatar, recuérdense que nos vamos directos a los tiros penales. 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Recuérdense que sin las colaboraciones, sin los patrocinadores, sin aquellas personas que pues hacen estas organizaciones, no se puede llevar a cabo estas cuadrangulares de fútbol o otras actividades más acá en el área, ¿verdad? Así que pues agradecemos sinceramente a los patrocinadores y a también a aquellos organizadores. Así que saludamos ahí a Micaela Osorio de parte de Rosy y Damaris, así que pues cordiales saludos. No sé cuáles son los apellidos de Rosy y Damaris, pero saludan ahí a Micaela Osorio. Y pues les estamos enviando cordiales saludos y que la pasen súper bien. Igual estamos saludando a toda nuestra gente linda de acá de Salinas Magdalena, que se ha acercado por acá con nosotros para disfrutar de esta cuadrangular de fútbol femenino, que por primera vez acá en Salinas Magdalena se está llevando a cabo, ¿verdad? Y recuérdense que pues el día de mañana también nos invitamos, cuadrangular, creo que es el último día de las cuadrangulares, porque creo que empezó desde el día sábado, el día de ayer, hoy y mañana, ¿verdad? Pues acá va a haber otro encuentro deportivo, por supuesto cuadrangular masculino, por supuesto el día de mañana. Así que pues ahí estamos y los esperamos por acá para que se acerquen por acá con nosotros y así pues estar un momento y por supuesto pasarla súper bien el día de mañana y por supuesto esta tarde, cuando ya solo nos van quedando algunos minutos nos van quedando para ya darle finalización a este encuentro deportivo de esta cuadrangular. Es el segundo partido, ¿verdad? Y solo estamos esperando la ganadora que se va a enfrentar contra Salinas Magdalena y por supuesto los que van a pelear el tercer lugar. Así que pues buenas tardes, buen provecho para todos aquellos que ya están disfrutando del almuerzo y seguimos con ustedes.
1: Así es, amigo Max, cuando veíamos ahí que el balón se iba a un costado ahí que se viene la número 5, tirando este zapatazo ahí para que la encuentre la número 7, pero no le dice y se viene un contraataque más de la escuadra de Xenashecul. Xenashecul que se viene con todo a poder disputarse esta gran final ahí, final que está esperando ya la escuadra de Salinas ya está instalada en la gran final de esta gran cuadrangular que se está viviendo acá en este hermoso recinto. Cuando veíamos ahí que se viene nuevamente un saque de mano que dice la señora referee, no, mal saque, cuando veíamos ahí que las jugadoras también de la escuadra de Parrashton tienen con qué ir a contraatacar, pero no avientan esa explosividad, no salen de aquí de la media cancha para poder darle más ofensiva, cuando veíamos que las jugadoras de Xenashecul se unieron con todo para abrir ese marcador. Así es que la 16 viene con ese contrarremate ahí para poder llevar esa jugada ofensiva con la número 10, la 10 a las 7, pero no le alcanzaron las piernas ahí para poder llevar esta jugada ofensiva. Cuando veíamos ahí que viene un saque de mano en favor de la escuadra de Xenashekul ya haciendo los últimos méritos, logrando ese gran marcador ahí para poder avanzar a la gran final. Pero dicen, no, las chicas de INEU de telesecundaria de Parrashtu, ahí que ellas quieren empatar este encuentro y mandarlo a la larga, si se puede, o nos vamos a los lanzamientos del punto penal. Pero se viene una jugada ofensiva más que trae la jugadora con el número 5, pero llega bien la número 8 a cortarle ese gran movimiento que se viene de 5 a 5 ahí para ver si este lanzamiento se va más o no. Pero le dice que no, y le hacen el doble espacio y ella se quita cuando veíamos ahí ese gran lanzamiento que llegó a cabina central ahí de la jugadoraza talentosa número 5 de la escuadra de Xenashekul. Xenashekul que se viene con todo ahí directamente a poder imponerse con un marcador abultado de 2 a 0, que quiere llegarlo, pero no viene el otro tan ansiado golazo que queríamos cantarles. Cuando nosotros veíamos ahí que ya la referee nos marca ahí una mano, le dice ahí a la jugadora ahí cuando se va a venir un lanzamiento de tiro libre en favor de la escuadra de Xenashekul. Xenashekul se viene con todo y está ya pidiendo el balón ahí la número 5 que desde ese lado se hizo ese gran golazo. Vamos a ver si nuevamente se repite para poder cantarles este hermoso gol o nos vamos con la contra del equipo de Francia. Cuando veíamos que lanzaba ese tirito ahí, pero no, dice la jugadora ahí. Era de aprobarla, pero no. Se volvió ahí la defensa ahí también y no llegaron con todo. Cuando se viene ese saque de meta ahí en favor de la escuadra de Santa María por el sur con el número 5. El número 5 va hacia un costado ahí con la número 15, pero no, la 15 no la entendió y la manda hacia otro saque de manos que le corresponde a la escuadra de Xenashekul. Xenashekul viene y se le va la onda, dice, no, estamos en una cancha, no estamos en una cancha, estamos en un campo de fútbol. Sabemos ahí que aquí son diferentes las reglas y las normas, mis amigas allá de Xenashekul. Así que veníamos viendo esa jugada ofensiva que nuevamente trae el cuadro de Santa María. Para usted, Santa María, para usted, viene con todo ahí la 19 despejando y parándosela. Era de sacarla cuando se viene la número 5 para coronarse con otro golazo. ¡Y! ¡Oh!

0: golazo, golazo, golazo, golazo, golazo, golazo, golazo, golazo, golazo, golazo, golazo, golazo, golazo, golazo, golazo de la jugadora número 5. Les decía que era la talentosa de esa escuadra, y ahora sí se durmieron las cuatro defensas y se las hace tipo Leo Messi ahí, que se quita una, se quita otra y achica y contrarremata para mandarla hacia un lado izquierdo de la guardameta y poder romper esa malla que cubre esta portería del lado norte de esta cancha deportiva. Cuando el marcador se aprieta ahí, veíamos que son las mismas jugadas que las jugadas anteriores, caen esos dos hermosos golazos de esta escuadra, como le sucedió al Deportivo Salinas. Así es que vamos nuevamente ahí con los comentarios, con Max, para que nos deleite esta jugada.
1: Pues ahí estamos, creo que fue todo, estamos ya en la recta final, ya solo lo que decida la señora referee, dar quizás 1 o 2 minutos, pero ya estamos en la recta final, esto ha sido todo. Ya 2 goles es imposible para la selección de Parrastut, ya que están muy, muy abajo en el área de sus porterías, entonces creo que no va para más. Entonces ya creo que ya tenemos, ¿verdad?, finalistas, así que pues también se peleará el tercer lugar. Solo vamos a esperar indicaciones y esto está ya por terminar, ya está por terminar. Estamos dando finalizado ya este encuentro, ya se han cumplido los 35 minutos, quizás por 1 minuto más o 2 minutos por los accidentes que han habido, algunas faltas, pero esto es todo por el fútbol de esta cuadrangular que se está disputando Parrastut y Xenaozacul, así que pues ahí estamos con este 2-0. Los tantos que convirtieron también Salinas Magdalena, 2-0, así que pues creo que ahí estamos, ya solo lo que diga la señora referee, quizás dar 1 o 2 minutos más y ahí estaremos finalizando este encuentro y pues estaríamos disputando el tercer lugar y por supuesto la gran final, y a ver quién se va a llevar la gran final, así que pues suerte para todos. Quédense con nosotros, disfrute de las reflexiones, buen provecho para todos aquellos que están disfrutando ya del almuerzo, y pues nosotros por acá seguimos con ustedes cuando la señora referee dice no va para más, aquí nada más, se ha terminado este encuentro, así que 2-0, y esperamos entonces ya la gran final, y por supuesto aquellos que van a buscar el tercer lugar, y esto ha sido por esta tarde, así que pues solo esperamos para ir a disputar el tercer lugar y el cuarto lugar y ya tenemos finalistas.

De todo un poco, la verdad que contentos de estar por acá con todos ustedes, disfrutando y gozando. Verlos bailar, para nosotros, fenomenal. Nos sentimos contentísimos de hacerlo. Saben que tenemos de todo un poco, así que no hay motivo para estar sentadito, ¿eh? Con Branly, seguimos.

amigos, mientras nos seguimos relajando ahí. Seguimos saludando a los amigos que están conectados en la super, ahí en la transmisión en vivo. Ya saben, amigos, que ahí seguimos saludando a todos los que nos visualizan en esa plataforma. Ahí a los que están refaccionando también ahí, pues acomódense, porque no tarda en venirse ya a disputarse el tercer lugar ahí de las chicas ahí en el cuadro de Chucho Gol versus Santa María Parrastro. Así que saludamos ahí a los amigazos que están conectados en la plataforma de la Super. Ahí los que están visualizando a través de esta página ahí en la Unión Americana, saludamos a nuestros paisanos. Así se vive desde Salinas, amigos paisanos que están allá en las fronteras. Y a los amigos también que nos visualizan acá en los lugares aledaños, ahí pues los saludamos. Así es que nos escribía acá el amigazo Shang, capitán y dueño de Real Abundancia, ahí le mandamos un saludo al amigazo Shang, que nos va a estar visualizando ahí en este momento en la super. Amigazo Shang, nos saludamos desde cabina central. Ya saben que hemos estado nosotros dispuestos aquí para poder llevarles el relato deportivo. Relato deportivo que se vive acá en Salinas. Así es que, amigazo Shang, ahí va el saludo para usted y a su equipo Real Abundancia, ya que mañana se van a estar haciendo presentes acá en esta cancha deportiva de Salinas. También saludamos a los amigos del Club de la Plata, también, que ellos van a estar mañana acá en esta instalación deportiva como a estrellas de

amigazos ahí. Así es que de esta forma, pues, se va a estar viviendo el día de mañana. Así es, a todas las amigas que están ahí, pues, pueden ubicarse ahí. Y a las que están refaccionando, comiendo, pues, un provecho en hora del almuerzo. A todas las que están allá hacia un costado de esta cancha deportiva, a las que están del otro lado de la portería sur de esta cancha también, pues ahí acomódese. Si está refaccionando o no, pues puede acercarse acá también. Acá hay refacciones, hay frutitas, hay de todo para poder llevarlo hacia más allá. Así es que regresamos en un momento ahí con el amigazo Max.

ahí a los amigos. Ya saben también que gracias, gracias a todos los que siguen nuestro patrocinio allá de las fronteras, pues se ha hecho este magno evento. 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

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Así es que de esta forma seguimos saludando a todos nuestros paisanos y a todos los que radican en la Unión Americana. Así es amigos, y acá les mandamos un fraternal saludo ahí a los que nos han estado visualizando y a los que quieran ver nuestra página. 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Así es amigos, seguimos acá con los saludos aquí también de parte de la señorita. Saludaron a la capitana Candy, la organizadora oficial de acá de Deportivo Salinas. Así es que ahí dice que le mandaban el fraternal saludo, que gracias a todo también se está realizando este hermoso fútbol. Saludamos a todas las chicas también que se hicieron presentes la vez pasada ahí, pues, en los entrenamientos también. Ya saben que de un buen entrenamiento nace una buena táctica de fútbol, fútbol que siempre vivimos acá en medio de nuestra gente. Así es amigos, y a los que nos están visualizando también en los lugares aledaños de este lugar, ya sea de Tierra Caliente, Parrastut, de Tierra Colorada, de Chuchocol, Pajarito, todos los lugares que tiene Salinas acá alrededor, pues les mandamos un fraternal saludo a los que también nos visualizan en los municipios, ya sea de Zacapulas, Aguacatán, Cunén. También a la gente querida de otros lugares también les mandamos el fraternal saludo ahí, ya que gracias a la super que está llevando esta su gran señal de transmisión allá, pues saludamos a todos nuestros paisanos ahí que nos están viendo alrededor. A todas las personas también que hicieron lo posible de encaminar sus pasos acá a esta cancha deportiva, los saludamos, les agradecemos por estar presentes. A las señoras, a las chavas, a los niños, a los caballeros que están por ahí, les agradecemos por estar acá con nosotros, sabiendo que hoy pues Salinas se viste de gala ahí con este hermoso encuentro que pudieron realizar las chicas acá. Hoy las chicas se vistieron de gala acá en poder ser parte de este fútbol. Así es que esperemos que el otro año cuando lo organicen pues sea mucho mejor. Poco a poco van a ir avanzando de nivel. Ahorita pues lo están haciendo básicamente, ya después vamos a tener selecciones quizá ya de municipios invitadas acá para poder alegrar más esta fiesta. Así es amigos, a todos los que nos están visualizando ahí, ya saben, en la plataforma, su servidor Mac Rivas, también ubicado allá en Aldea Chiul, con repuestos y reparaciones de carros. A los que visitan mucho el lugar de municipio de Nevaj, ahí pueden transitar en la salida hacia Nevaj, ahí con el amigazo Max, que él también se dispone a las órdenes con sonido y narración oficial en los campos de fútbol. Así es que estábamos viendo ahí esas tácticas ya que nos demuestran las chicas ahí que están acá en Salinas Magdalena ya preparándose por si hay penales en la gran final. Esa final que todos no nos queremos perder, sabiendo que el cuadro de Xenaxicul con el cuadro de Salinas Magdalenas van a estar disputando esa gran final. Vamos a ver ese hermoso encuentro que vamos a estar teniendo de estas dos escuadras, viendo que de los dos lados tenemos ahí ofensiva, pues esto va a ser espectáculo ahí para la gran final. Y así se van preparando también las chicas que van a jugar el tercer lugar en el cuadro de Santa María Parrastut con el cuadro de Chuchocol. De esas dos escuadras pues va a estar saliendo el tercer lugar, y el que pierda pues ya sabe que se va a estar jugando ahí el cuarto lugar. Así es que de esta forma seguimos saludando ahí a los amigos que nos visualizan, a los que están refaccionando ahí. Ya saben amigos que esto se vive una vez a cada año ahí, por eso es que lo disfrutamos.
sabiendo que es como el fútbol mundial, también que en el fútbol mundial estábamos viendo el partidazo de España y Argentina, hasta que el referee no pitara ahí, el último minuto no terminaba ese duelo. Así es que veíamos ese hermoso, hermoso encuentro que llegó a paralizar el mundo ayer, ¿verdad? Partidazo entre esas dos selecciones y por jugadas ahí en contra, Argentina cometió una táctica para que lo pintaran con tarjeta roja. Recuerdan que por esa decisión, si cometes un error, lo pagas con creces. Así es que ahí la campeona de España de ayer, qué partidazo nos dio, pues así queremos vivir nosotros también hoy acá en Salinas, viendo que las que nos representan acá en Salinas y la abundancia, todas las chicas hermosas acá en este bello lugar, pues queremos que salgan campeonas el día de hoy. Y esperemos que pongan el máximo esfuerzo, porque para competir en el fútbol no hay nada escrito. En el fútbol, si ya saben, como dijo el dicho, si tú no las haces, pues te las hacen. Así es amigazos, disfruten ahí a los que están comiendo y a los que no, vayan acomodándose que ya en unos minutitos se viene ya el tercer lugar. Así es que se van preparando las escuadras del equipo de Santa María Parrastud y el equipo de Chuchocol para disputar el tercer lugar. Así es que regresamos en un momento.

ha sido un tema 100% original. El tema Si Supieras. Muchas gracias por los aplausos. Vamos con más en la música de Branly. Bienvenidos, bienvenidas a seguir bailando, a seguir disfrutando en esa supernoche. Esto dice así.

Claro que sí, estamos enviando cordiales saludos para todos, esperando que la esté pasando de lo mejor en esta tarde, así que buen provecho para todos y ya estamos reiniciando, una vez más. Recuérdense que vamos a disputar el tercer lugar, se nos viene el equipo de Parra Stutt contra las deportivas de Chosokol, así que pues ya estamos esperando ahí a la señora referee que se haga presente en la cancha, así dar inicio a esta gran final que se nos viene, por supuesto. Se estará jugando 15 minutos de tercer lugar y cuarto lugar, y se estará jugando 20-20 la final. Así que pues se nos viene una gran final contra Xena Bajul y el cuadro de Salinas Magdalena. Así que pues ahí estamos, véngase por acá con nosotros, acérquese y ya vamos a dar inicio a este tercer lugar y cuarto lugar que se nos viene contra el Deportivo de Parra Stutt y el Deportivo de Chosokol. Así que les deseamos lo mejor de lo mejor y agradecemos también a toda la gente que está con nosotros en esta tarde. Buen provecho para todos ustedes. También estamos agradeciendo una vez más, gracias a los organizadores, también gracias a los patrocinadores, porque estos eventos no se pueden llevar a cabo si no hay colaboradores y también organizadores. Siempre tiene que haber una organización para que luego los colaboradores también digan presente. Así que agradecemos a los organizadores de esta cuadrangular de fútbol femenino por primera vez acá en Salinas Magdalena, para darle realce a estas fiestas patronales en este lugar de Salinas Magdalena. Agradecemos a Juanito Tojín, también estamos agradeciendo a Meme Tojín, a Candelaria Tojín, a Jessy Pérez, colaboradores para esta cuadrangular. Tenemos a Juan Tum, más conocido como El Pariente, también tenemos a Francisco Imul, también tenemos a Renta de Retroexcavadoras Mejía. Y también agradecemos a los patrocinadores que por este medio de la Super Aguacatán, pues también nos pueden visualizar y también pueden sintonizar a través del 99.3. 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Así que pues gracias ahí a los patrocinadores. Y así que vamos a dar ya inicio a esta encuentro deportivo, por supuesto peleando lo que es el tercero y cuarto lugar. Les deseamos lo mejor de lo mejor y se nos viene una gran final, por supuesto, con la selección de Salinas Magdalena y también la selección de Xena Bajul. Así que pues se nos viene una gran final y pues que gane el mejor, por supuesto. Así que pues les agradecemos a todos los que están por acá con nosotros. Agradecemos también a la gente que está alrededor de este campo de fútbol, a las señoras, a los señores, a los jóvenes, a las señoritas, a los niños y a las niñas. Así que pues sean todos bienvenidos y ya estamos casi listos, solo estamos esperando que la señora referee se pare a mitad de cancha. Y pues ahí la invitación también para el Deportivo de Parra Stutt y Chosokol, que ya estén preparados para disputar el tercer lugar. Estarán disputando el tercer y cuarto lugar y por supuesto estarán jugando 15-15 y la final se nos viene con 20 minutos y que gane pues el mejor. Así que pues ya estamos listos, solo estamos esperando que la referee diga presente y también las futbolistas de ambas selecciones, como de Chosokol y también de Parra Stutt, hagan presentes al campo de juego y ya dar inicio a esta segunda parte de esta cuadrangular de fútbol acá en Salinas Magdalena.

0: De todo un poco, la verdad que contentos de estar
1: aquí. Claro que sí, hacemos ahí el llamado a la selección, por supuesto, de Parrashtut, tanto como de Chochocol, que van a disputar el tercer lugar. Ya la refri está en el centro de la cancha de fútbol, ya para dar inicio a este tercer partido, por supuesto, peleando el tercer lugar y, por supuesto, el cuarto lugar. Así, una vez más, agradecemos ahí a los organizadores y patrocinadores. Gracias por esta organización y, por supuesto, gracias por los patrocinios, que si no fuera por ellos, pues no se lleva a cabo también esta cuadrangular de fútbol femenino por primera vez acá en Salinas Magdalenas. Así que pues ahí estamos, para que estén con nosotros y sigan por acá con nosotros.

Entonces estamos esperando ahí el arribo de ambas selecciones, tanto como de Parrashtut como de Chosokol. Así que pues esperamos que se hagan ya presentes, ya que pues el tiempo se nos va rapidísimo, para disputar lo que es el tercer lugar y cuarto lugar. La escuadra de Chosokol se estará enfrentando a la escuadra de Santa María Parrashtut. Así que pues vayan acercándose ya por ahí a la cancha, ya que la refri ya está en el centro de la cancha para dar inicio ya a este gran encuentro, que se estará disputando lo que es el tercero y el cuarto lugar. Así que pues se nos viene una gran final también. Solamente se jugará el tercer lugar y cuarto lugar 15 minutos, y también la final con 20 minutos y 20 minutos. Ahí estamos, para que no se nos vaya a la largue. Y por supuesto que si quedara en 0-0, en el tiempo cumplido, estaremos yendo directamente a los tiros penal. Así que pues a los penales directamente, si se cumple el tiempo y ninguna de las dos selecciones anota. Así que pues ahí está el llamado, por favor, ahí a las chicas de Chosokol, también a los de Parrashtut, que se hagan ya presentes en el campo de fútbol, para así dar inicio a estos últimos minutos de fútbol. Y una vez más agradeciendo a los organizadores y agradeciendo también a aquellos que pusieron su granito de arena para que esta cuadrangular de fútbol femenino se lleve a cabo por primera vez acá en Salinas Magdalena, y esperamos que pues para el próximo año o para la próxima pues se siga disputando estos encuentros femeninos de fútbol. Así que pues ahí estamos. Ya solo estamos esperando un momentito más, un momento más ahí esperando para ya dar inicio a esta tercera parte, ¿verdad? Que se nos viene, esperando que pues todos ahí estén atentos a lo que vaya a pasar. Y por supuesto, ambas selecciones apoyándose entre ellas para llevarse lo que es el tercero y cuarto lugar. Pues ahí estamos. Ya se están haciendo presentes ahí las selecciones para dar inicio ya a esta a este encuentro deportivo, por supuesto, disputando lo que es el tercer y cuarto lugar. Así que pues ya están ahí los equipos, ya la señora refri esperando que todo esté en orden y así dar inicio ya a este encuentro deportivo, que estará disputando lo que es el tercero y cuarto lugar. Así que pues ya estamos listos, ya dentro de unos momentos ya estaremos iniciando con ver quién se va a llevar lo que es el tercer lugar y por supuesto el cuarto lugar. Así que pues ahí estamos esperando a que la refri diga iniciemos, y esto se inicia. Así que pues ya estamos acá con la perspectiva para poder dar inicio ya a este encuentro deportivo, disputando lo que es el tercer y cuarto lugar. Así que pues solo estamos esperando para poder ya dar inicio. Así que pues ya estamos casi listos y dispuestos acá para dar inicio a esta narración, por supuesto, para disputar lo que es el tercer y cuarto lugar. Todavía se están mirando por ahí algunos inconvenientes. Ya la refri está lista y dispuesta para dar inicio a este

Santa María Parrestut y como lo es Chochocol. Así que pues iniciamos con este encuentro deportivo. Y claro que sí, arrancamos ya con este encuentro deportivo, como lo es el Deportivo de Santa María Parrestut y Chochocol, cuando rápidamente ya ahí las deportistas del equipo del Chochocol van moviendo el balón por el sector izquierdo, buscando de tratar de ir al frente, pero es rechazado el balón por la saga de Parrestut, buscando en el sector siempre de la izquierda, tratando de ir al frente cuando venía este pase, pero le queda demasiado largo y es un saque de meta, es un saque de meta que le corresponde al equipo de Parrestut. Así que pues la arquera, pues para hacer esos saques de meta tiene que ser en el piso. Cada vez que el balón salga por un costado tiene que ser en el piso. Ya cuando la arquera tome el balón en las manos, entonces se saca el balón, ya lo puede sacar tirándola con las manos o como usted quiera. Pero cuando sale en los costados siempre tiene que ser en el piso. En el piso, arquera tiene que poner el balón en el piso y tiene que estar sin movimiento para poder acceder al pase. Ahí estamos. Entonces también recomendaciones ahí para los deportistas, que el saque se nos viene un tiro y por poquito le meten un susto a la guardameta del Deportivo de Parrestut cuando estaba descuidada. Y es otra vez el saque de meta que le corresponde al equipo de Santa María Parrestut, cuando la arquera ya está acomodando el balón y hacer ese despeje para tratar de buscar a alguna de sus compañeras, y así lo hace por el sector de la derecha, combina el del sector de la derecha, mete un zapatazo por la media tratando de ir hacia el frente, la tiene esta futbolista en la media tratando de buscar por la izquierda, pero es rechazado ahí por una de la defensa del equipo de Chochocol. Rápidamente ahí Chochocol peleando ese balón, muy disputado ese balón a los balonazos, y hay que tener mucho cuidado con eso de los balonazos porque pueden cometer una mano, ya sea en la 16-50 o muy cerca de la portería, donde pues puede traer peligro a ambas guardametas. Así que pues miramos ahí al equipo de Parrestut recuperando el balón, tratando de ir al frente en el sector de la derecha, hace el zapatazo pero muy suave y rebota en una de las deportistas de Chochocol cuando trataban de salir, pero el balón se va hacia un saque de esquina. Saque de esquina que le corresponde al equipo de Parrestut, y este tiro de esquina puede ser muy peligroso, donde las futbolistas de Chochocol podrían buscar el primer tanto. Así que se nos viene la deportista sobre el sector de la derecha tratando de buscar un cabezazo, un desvío de las compañeras, así mismo lo hace, pero es rechazado por la defensa de Parrestut tratando de buscar por el sector de la izquierda. Viene la número 10, le queda un poquito larga, todavía la alcanza, mueve con su compañera, se van un poquito más atrás y es una oportunidad para que el equipo de Parrestut pueda salir de su área. Rápidamente ya la defensiva de Chochocol hace el despeje buscando por la mitad de la cancha, tratando de complicar un poquito ahí a la defensiva. Así se mete una vez Parrestut buscando por el sector de la derecha, esta número 16 que sigue intentando, pero rápidamente el balón es rechazado por una de las futbolistas, por supuesto, de Chochocol, y se va hacia un saque de manos. O se va a un, si es saque de manos, que le corresponde al equipo de Parrestut. Así rápidamente mueven el balón por el sector de la derecha, mete un zapatazo a una de las chicas de Parrestut y el balón se va fuera de la cancha y es un saque de meta que le corresponde al equipo de Chochocol. Es un saque de meta, ya estamos en el minuto. Rápidamente se nos van los minutos, estamos en el minuto 5 de esta primera parte. Recuérdense que solo se estará jugando 15-15, y con la final se nos vienen 20 minutos. Si este partido quedara 0-0, se van directamente a los tiros de los 12 pasos, a los penaltis, se irían de una vez directamente, no hay tiempos extra.

0: No hay tiempo para más, así lo han definido los organizadores de esta cuadrangular. Y pues esperamos que tanto la selección de Parrastut como Chucho Gol puedan abrir el marcador en este primer tiempo, en el segundo tiempo, donde les puede dar la victoria a ambas selecciones. Sigue con el balón el equipo de Parrastut por la mitad de la cancha, saca el despeje, pero muy, muy, muy desviado hacia la derecha, donde rápidamente el equipo de Chochocol controla el balón, rápidamente meten un zapatazo a la media cancha, meten otro zapatazo hacia adelante, pero no hay ninguna delantera, no hay ninguna que se pueda mover en el sector de la izquierda ni la derecha del equipo de Chochocol. Todas están hacia atrás, tienen que venir un poquito más al frente y así tratar de buscar ese gol donde los puede llevar a la victoria, o también un descuido puede llevar a Santa María Parrastut a la victoria. Así que pues continuamos, sigue ahí insistiendo la selección de Chucho Gol, tratando de buscar, pero están muy amontonados, se tienen que dispersar un poquito más para distribuir un poquito más el balón. Viene esta metiendo el zapatazo para la selección de Parrastut, tratando de ir al frente, pero muy largo, demasiado largo, y queda en las manos de la guardameta del equipo de Chucho Gol. Ya rápidamente la guardameta tratando de verificar ahí dónde están sus compañeras para poder hacer ese saque. Asimismo lo hace, mete el zapatazo, pero muy cerquita, le queda de rebote ahí a una delantera de Parrastut, pero lastimosamente las oportunidades no vuelven. Se había quedado sola con la portera, pero mete ese zapatazo que se va desviado de la portería que defiende la guardameta de Chucho Gol. Y ya viene el saque de meta, así mismo lo hacen rápidamente, es despejado por una de las defensoras de Santa María Parrastut, y viene la señora refri, dice que es un tiro libre que le corresponde a Parrastut, porque una de las deportistas creo que había levantado mucho, mucho el pie, que casi pues le da un zapatazo en la cabeza a una de las deportistas de Parrastut, y es un tiro libre. Un tiro libre donde podría venir por ahí el señor Gol, donde pues ahí podría descuidarse el equipo de Chucho Gol y puedan anotar. Y así mismo mete el zapatazo y una de las defensas del Chucho Gol trata de despejar, pero no puede, siguen intentando, siguen peleando y ese balón se les va y es un tiro de esquina que corresponde al equipo de Parrastut. Así que se nos viene el primer tiro de esquina y puede ser muy peligroso, y donde pueden buscar esa anotación que les favorezca en esta primera parte, ya que pues los minutos van corriendo, van transcurriendo rápidamente, y ahí viene el gran zapatazo de tiro de esquina que se viene a través de Parrastut, lo hace por abajo y es rechazado una vez más por la defensa de Chucho Gol. Tratan de salir de ahí, mete el otro zapatazo buscando a una de las compañeras por el sector de la izquierda, pero se viene Chucho Gol en carrera, viene una de las deportistas tratando de buscarlo, pero es rechazado por una de las defensoras de Parrastut y no sigue para más y se va desviado hacia un saque de mano que le corresponde al equipo de Parrastut. Rápidamente buscando ya por el sector de la izquierda, pero ese pase le queda muy, pero muy largo y es un saque de meta que corresponde a la selección de Chucho Gol cuando ya estamos transcurriendo en el minuto 9 de esta primera parte. 9 minutos ya van transcurriendo y esperamos que sigan presionando ambas selecciones para así buscar ese gol que los pueda llevar a la victoria, tanto la selección de Parrastut como la selección de Chucho Gol. Siguen intentando la selección de Chucho Gol por el lado de la izquierda, pero es rechazado ahí ese balón, le queda muy largo y es un saque de mano que le corresponde a la selección de Parrastut. Rápidamente hacen ese saque y es desviado una vez más por una de las jugadoras de Chucho Gol y es un saque más para el equipo de Parrastut. Así rápidamente lo hacen, tratan de jugar ahí en la media, trata de intervenir Chucho Gol y siguen jugando ahí en la mitad de la cancha, donde quizás las chicas tienen que distribuirse, tienen que buscar más los sectores de la izquierda o de la derecha para así poder avanzar y buscar ese gol, ese deseado gol que tanto necesitan ambas selecciones. El saque de mano por el sector de la derecha que le corresponde a Chochocol. Rechaza la defensiva de Santa María Parrestut. Y ahí se están dando al balonazo. Queda libre el balón. Mete el zapatazo, pero muy desviado. Desviado de la portería que defiende la guardameta de Parrestut. Así que continuamos con todos ustedes. También estamos saludando a nuestros buenos amigos, a los organizadores, también a los patrocinadores de este gran evento. Recuérdense que si no hubieran organizadores y no hubieran patrocinadores, este encuentro deportivo no se lleva a cabo. Agradecemos ahí a Juanito Tojín, a Meme Tojín, a Candelaria Tojín, Jessy Pérez, colaboradores para esta cuadrangular. Tenemos a Juan Tum, más conocido como El Pariente, Francisco Imul, también a Renta de Retroexcavadoras Mejía. Gracias por su colaboración. También a los patrocinadores de la Super Rahuacatán, aquellos que nos visualizan o también nos sintonizan a través del 99.3. 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Así que pues ahí estamos agradeciendo a los patrocinadores y también a los organizadores de esta cuadrangular de fútbol femenino acá en Salinas Magdalena. Así que pues se nos viene un saque de meta que corresponde a la selección de Parrestut. Está la arquera, trata de sacar ese despeje, así lo hace. Allá por la media cancha, una vez más un lindo taconazo ahí que le meten por el sector de la derecha, tratando de ir al frente, pero le queda un poco larga, y es un saque de mano que le corresponde a la selección de Chochocol. Rápidamente buscando allá por el sector de la izquierda, tratando de venir al frente, pero también las defensoras del equipo de Parrestut muy bien paradas. No pasa el balón, solo se están jugando de media cancha a media cancha. Yo creo que tienen que distribuirse un poquito más y tocar por los sectores y así tal vez poder hacer daño en ambas selecciones. Y es un saque de manos que le corresponde a la selección de Chochocol. Ahí rápidamente van a cobrar ese saque de manos por el sector de la derecha, tratando de venir hacia el frente y tratar de hacer daño en la portería que defiende la arquera de Parrestut. Así que pues estamos transcurriendo ya los 13 minutos de esta primera parte y el tiempo se nos va rapidísimo. Así que 13 minutos y el marcador 0-0. 0 para Parrestut, 0 para Chochocol. Y si esto sigue así en el segundo tiempo, nos vamos a ir directamente a los tiros de penaltis, de los 12 pasos. Ahí estaremos viendo quién va a salir ganador si esto llegara a los 30 minutos del 0-0. Mientras vemos venir al Deportivo de Chochocol tratando de buscar por la derecha, tratando de meter ese zapatazo, trata de tener el balón, se quita una, se quita dos, se le queda un poquito larga, trata y se quedan dos, tres, con tres ya no puede pasar. No hay nadie quien acompañe a esta deportista número 7 en el sector de la derecha de Chochocol. Así que pues siguen intentando las deportistas de Chochocol. Una vez más viene por el sector de la derecha tratando de buscar, pero hay un desvío y es un saque de mano que le corresponde a la selección de Chochocol, tratando de buscar ir al frente. Buscan a la número 7, así lo hacen, le queda el balón muy largo y es un saque de manos. Saque de manos que le corresponde a la selección de Parrestut, tratando de buscar en el sector de la izquierda, tratando de ir al frente y tratando de ir a hacer daño en la portería que defiende la portera de Chochocol. Así que pues continuamos con todos ustedes ya en el minuto 14 y medio, ya unos segundos más para finalizar esta primera parte, cuando se nos viene Chochocol por el lado derecho, la deja muy atrás. A ver si pueden hacer algo, a ver si pueden venir. A ver, ahí la intentan una vez más. Tratan de venir al sector de la derecha. Trata de meter el zapatazo, así lo hace. Pero a un costado de la portería que defiende la guardameta de Parrestut. Y así seguimos con esta narración, llevándoles lo mejor en esta tarde del día lunes 20 de julio. Recuérdense que con esta cuadrangular de fútbol se le está dando realce a la fiesta patronal acá en Salinas Magdalena, y también agradecemos a toda la gente que nos acompaña en esta tarde, tanto a los señores como las señoras, los jóvenes y señoritas, los niños y niñas nos acompañan en esta hora de la tarde. Bienvenidos y bienvenidas. Así que sigue la selección de Chochocol tratando de intentar ir al frente y tratar de buscar ese gol que no haga que vayan hacia los tiros libres de 12 pasos, que no vayan a los penaltis. Esperamos que esto se resuelva dentro de la cancha, cuando se venía un zapatazo ahí de la escuadra de Chochocol, pero muy suave. Y la refere dice que hasta aquí nada más. Aquí nada más, se han cumplido 15 minutos de la primera parte, nos vamos a 15 minutos más. No sé si la refri les va a dar ahí tan siquiera un minuto solo para que tomen agua y volver una vez más a la cancha. Así damos vuelta de una vez. Un minuto ahí para que tomen agua y puedan regresar al campo, a esta cancha deportiva, por supuesto, acá en Salinas Magdalena. Así que pues seguimos agradeciendo a nuestros organizadores y patrocinadores de esta cuadrangular de fútbol femenino por primera vez acá en Salinas Magdalena. Agradecemos ahí una vez más a los organizadores, a Juanito Tofín, a Meme Tofín, Candelaria Tofín, Jesse Pérez, a los colaboradores, por supuesto con dinero, ¿verdad? Ya que ellos también colaboraron para que esta cuadrangular se lleve a cabo. Agradecemos a Juan Tum, más conocido como El Pariente, también a Francisco Imul, también a Renta de Retroexcavadoras Mejía, les agradecemos ahí por la colaboración. Y también estamos agradeciendo los patrocinadores de la Super Aguacatán, aquellos que nos visualizan o que nos sintonizan a través del 99.3. 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Así que pues ahí agradecemos, a través de ellos pues se está llevando la transmisión de la Super Aguacatán, y pues cordiales saludos para todos aquellos que nos visualizan a nivel nacional y en todas las áreas de por acá, en nuestra área del Quiché, Huehuetenango, y también a todos que nos visualizan allá en la Unión Americana, ya que pues muchos paisanos que radican en la Unión Americana, donde quiera que nos sintonicen o visualicen, cordiales saludos para todos y que la sigan pasando de lo mejor. Y también pues gracias a ellos, ¿verdad? A los patrocinadores y a los organizadores, estamos viviendo esta cuadrangular de fútbol, ya que pues en este momento se está disputando lo que es el tercero y cuarto lugar entre la selección de Santa María Parrestut y la selección de Chochocol. Así que pues solo se están hidratando, ya van de regreso una vez a la cancha porque les queda 15 minutos más. Señoras y señores, si esto queda 0-0 en estos 15 minutos de la segunda parte, estaríamos yendo directamente a los tiros penaltis, así que pues se estaría viendo la diferencia de los 12 pasos. Ahí estaríamos viendo la estrategia y por supuesto la calidad de las arqueras, quién defiende más. Sí, llegaríamos a los 30 minutos cumplido y esto se daría un 0-0. Pero mientras, nos quedan todavía 15 minutos más para disputar este tercer lugar entre Santa María Parrestut y también la selección de Chochocol. Así que pues ya se nos viene esta segunda parte. Ya la señora refri ya está en la media cancha de este campo deportivo. Ya están preparados una vez más la selección de Parrestut y la selección de Chochocol para dar inicio a estos 15 minutos más que nos quedan de fútbol para disputar lo que es el tercer y cuarto lugar, y hasta el momento 0-0 en ambas selecciones, y se nos viene una gran final, por supuesto. Se nos viene una gran final y ya la refri ya dio inicio a esta segunda parte. 15 minutos más y estaríamos cantando quién va a salir ganadora del tercer lugar y cuarto lugar. Así que pues quedamos ahí con comentarios y por supuesto agradeciendo una vez más a nuestros patrocinadores. Le damos mucho realce porque si no fuera también por ellos, los patrocinadores y organizadores, no se llevaría a cabo este encuentro deportivo. Así que dejamos ahí con la voz de Eric Rivas.
1: Así es, mi amigazo Max Rivas. Así es que venimos ahí saludando a los amigos organizadores de esta gran cuadrangular. Es el que teníamos ahí a Juanito Toquín como uno de los grandes organizadores ahí. Como también a Meme Toquín, a Candy Toquín y a Jersey Pérez, que son los organizadores de este hermoso encuentro. Así que vamos a agradecer también a uno de nuestros colaboradores que tenemos ahí de la Unión Americana, como lo es también Juan Tum, más conocido como el pariente de Magdalena La Abundancia. Él ha sido uno de los patrocinadores para este hermoso encuentro. Como también tenemos a Francisco y Mul, también que han aportado para que este hermoso encuentro se esté llevando más allá. Así que también tenemos ahí a Renta y Retroexcavadora Mejía, que ha hecho el aporte acá con nosotros para que las amigas de Salinas también pudieran hacer de mano este hermoso encuentro. Así que saludamos ahí a los amigos que también nos visualizan de parte de la rede, perdón, de la Super Aguacatana. Hay un nombre que se nos confunde aquí, pero pedimos disculpas ahí al público. Así es que tenemos ahí también a los patrocinadores, como es Francisco Imun, Cancha Sintética del Centro, también por el aporte que hizo acá en esta instalación. Agradecemos también a Darling María, Pop Bush también por su aporte acá en cabina central, a Ana Tofín. También vamos a estar saludando a Diego Lush, más conocido como el FF Naruto, de parte de qué, de Xenashikul, pero está radicado en Columbus, allá en la Unión Americana. Así que seguimos saludando ahí a los grandes patrocinadores y a los amigos que están ahí presentes y a los que van a estar disputando también la gran final entre el Deportivo Xenashikul versus el Deportivo Salinas como local acá para poder llevarles este espectáculo. Así que saludamos al amigo Carlos ahí que va pasando también ahí. También saludamos a los amigos que van a estar ahí mañana, el día de mañana en esta máxima cuadrangular, ya los capitanes de esos cuatro equipos. Mañana también se va a vivir la pasión del fútbol que podemos nosotros ver acá con nosotros. Así que lo vamos a dejar en sintonía y en la narración oficial con la voz de Max Rivas.
0: Continuando que rápidamente van transcurriendo ya 3 minutos de esta segunda parte, cuando estamos mirando 0-0 en ambas selecciones, y si esto se daría hasta los 15 minutos nos estaríamos yendo directamente hacia los tiros penaltis. Así que pues esperamos que ambas selecciones sigan intentando, sigan metiendo balones hacia la portería, y en un descuido por ahí en algún tiro libre pues pueda caer el señor gol. Así que pues estamos ahí con todos ustedes, también agradeciendo a todos nuestros buenos amigos que nos visualizan a través de la Super Aguacatán y a aquellos que nos escuchan a través del 99.3. Así que cordiales saludos para todos y que se la estén pasando de lo mejor. Y con esta cuadrangular de fútbol femenino le estamos dando realce una vez más a las fiestas patronales acá en Salinas Magdalena. Cuando miramos ahí el Deportivo de Chosocol tratando de ir hacia adelante en el sector de la derecha, pero rápidamente es recortado por la defensa de Santa María Parrestut. Se nos viene Parrestut, por supuesto, en el sector de la derecha. Siguen intentando, siguen tratando de venir al frente, pero se les hace bastante complicado, mi amigo Eric.
1: Así es, mi amigo, más como miramos ahí la intervención de estas dos jugadoras ahí que van al choque uno contra uno, ahí viendo qué es lo que está sucediendo, pero cuando se viene el cuadro de Santa María para su padre, es una ofensiva más ahí de tracción del fútbol. cuando veíamos este contrarremate que hacía ahí la número 10, pero no llegó más allá cuando la defensa interviene y se va por otro costado y la manda hacia la fuera de la 16-50 y veíamos que no, dice la segunda referee, esto se va a un saque de lateral. Saque de banda ahí a favor de la escuadra de el Deportivo Santa María Parrastuc, gracias a estas chicas que han sido también patrocinadas por el Instituto INEF, decían ahí, telesecundaria. También saben que ellas están practicando el fútbol que podemos nosotros vivir acá en esta instalación de la cancha deportiva de Salinas Montañas. Así es que seguimos con la intervención y el relato deportivo cuando se viene este saque de manos en favor de la escuadra de Santa María Parrastuc, pero no, cuando veíamos ahí a la jugadora que entrelaza ahí del cuadro de Chucho Col para llevar esta ofensiva más, pero no, le dice allá la defensa y rechaza hacia un costado a un saque de mano. No, dijo la señora, hay mano ahí en favor de la escuadra del equipo de Chucho Col, pues que hoy hizo de las suyas ahí aguantándole casi ya minutos 80 ya para poder complicarles el partido al equipo de Salinas, que siempre estuvo ahí haciendo el máximo esfuerzo para poder llegarse a la cola. Pero si es que vamos a seguir ahí con los relatos y narración deportiva en la voz oficial de Max Rivas.
0: Claro que sí, rápidamente estamos ya en el minuto 7, rápidamente se nos van los minutos ya en esta segunda parte de esta disputación sobre el tercero y cuarto lugar sobre la selección de Santa María Parrastuc y la selección de Chucho Col. Así que pues rápidamente miramos por ahí un saque de manos que se realizaba y una vez más un desvío y es un saque de manos que corresponde a la selección de Chucho Col tratando de buscar ir al frente sobre el sector de la izquierda, a ver si pueden hacer ahí un contacto con el balón, un buen contacto y puedan tener un desvío y puedan ir al frente de la portería que defiende la guardameta de Parrastuc y puedan conseguir ese primer tanto donde se puedan ir arriba en el marcador. Por el momento ya transcurren 8 minutos de esta segunda parte y el marcador es 0-0. 0 para Parrastuc, 0 para Chucho Col. Siguen intentando por allá por el sector de la izquierda. Viene un tiro libre, no es saque de manos. Es un tiro libre que ya realiza la escuadra de Chucho Col cuando meten un zapatazo que se va desviado de la portería que defiende la guardameta de Parrastuc y es un saque de meta que le corresponde a la escuadra de Parrastuc. Cuando miramos que en medio de la cancha hay muchos balonazos, una vez más tienen que buscar sobre el sector de la izquierda, sobre la derecha, tienen que hacer la diferencia buscando por el sector bajo y así poder conseguir esa anotación que las pueda llevar a la victoria en ambas selecciones. Ahí viene una vez más el equipo de Chucho Col tratando de ir al frente, tratan de combinarse el balón, pero el balón queda dividido y rápidamente un cabezazo que mete la jugadora de Parrastuc y le queda muy largo y se va a un saque de manos que le corresponde. Ya todavía queda en juego el balón, sigue en juego el balón, así que pues siguen en los de Parrastuc buscando por el sector de la izquierda, tratando de venir al frente. Trata de hacer un despeje ahí la defensora de Chucho Col, no le pone bien el pie, rápidamente se la roban, pero una vez más roba esta número 10 de Chucho Col y sigue buscando por el sector de la derecha. Le queda muy largo el balón y es un saque de manos que le corresponde a la selección de Parrastuc cuando rápidamente siguen buscando también los de Parrastuc, tratando de buscar venir al frente por el sector de la izquierda. Asimismo lo hace, rápidamente lo hacen con su compañera en el sector de la derecha, tratando de buscar la media, se queda sola, mete un zapatazo, pero sola al olvido, queda sola ahí una jugadora de Chucho Col y pues la portera no hace en ir a detener el balón y es un tiro de esquina. Un tiro de esquina que le corresponde al equipo de Parrastuc y es probable que en este tiro de esquina pueda venir el gol. Así que a ver cómo hacen ahí las defensas de Chucho Col para rechazar ese balón cuando se viene un tiro de esquina muy bajo y es rechazado por la defensa de Chucho Col y es un saque de manos que corresponde a la selección de Parrastuc por el sector de la izquierda. Así que pues es un saque de manos, dice la señor refri. No se entendieron ahí entre ambas jugadoras. Rápidamente lo hace, trata de buscar a una de las compañeras, pero hay muchas defensas de Chucho Poli, no dejan pasar ese balón cuando rápidamente viene una vez más Parrestú tratando de buscar hacia adelante, mete el zapatazo, queda ahí sobre una jugadora de Parrestú que es la número 7, trata, sigue buscando por adelante y las defensoras tratan de sacar ese balón pero no pueden, quedan muy enredados con el balón cerca de la 16:50. Es probable que ahí en esos rebotes salga una mano y es muy peligroso para la selección de Chuchucol, así que vienen intentando una vez las de Parrestú, quieren irse con la victoria cuando ya rápidamente van transcurriendo 11 minutos de esta segunda parte. Solamente nos quedan 4 minutos y estaremos finalizando esta segunda parte. Y si esto queda así 0-0, estaríamos yendo a los tiros de los 12 pasos. Así que pues una de ambas selecciones tiene que ponerse pilas, les quedan 4 minutos para hacer la diferencia y tratar de buscar el señor gol. Así que pues ahí vienen una vez más las de Parrestú buscando por el sector de la izquierda, trata de meter el zapatazo, se recorta una, recorta dos, ¡zapatazo y gol! ¡Y gol! ¡Golazo, golazo! ¡Golazo sobre el sector de la izquierda! Lo venía diciendo, lo venía recortando, si ellos se metían por los sectores de izquierda o derecha podrían hacer la diferencia, y así la hizo esta número 10, por supuesto, meter ese zapatazo muy, muy, muy esquinado, pero por supuesto se fue adentro de la portería de la guardameta de Chuchucol. Y yo creo que ahí estamos, no vamos a ir para más porque el tiempo se va rapidísimo, ya estamos en el minuto 12, en el minuto 12, 3 minutos para que esto sea historia y lo va ganando la selección de Parrestú disputando el tercero y cuarto lugar. Mi estimado Eric, ¿cómo viste ese gol?
1: Golazo, golazo, golazo, golazo ahí, estimado Max. Vamos viendo la gran ofensiva que se trajo del cuadro de Parrestú. Parrestú venía con todo. Lastimosamente en el primer tiempo un error les costó ahí el gol, ¿verdad? Pero ya cuando se fueron a la ofensiva, pues ahí fue donde cayeron. Es que estábamos viendo ese nivel, sí tienen un nivel de juego impresionante, están del tiquitaca ahí siempre al manejo del mejor balón, ya sabiendo de que ya pues ahorita se están ya proclamando, por el momento, se están proclamando como el tercer lugar, esperando a ver qué suceda también, porque viendo y a veces el tiempo no esté muerto, no hay nada cantado, el fútbol es así, el fútbol nos da vueltas, hemos visto grandes remontadas ahí en el fútbol. De 2 a 3 minutos faltando y caen dos hermosos goles. Así es que veíamos ese golazo y ahí y ya estamos motivando también a las chicas acá que hacen los preparativos ya para disputar ya la gran final. Ahí también estábamos viendo la preparación de los del equipo de Shena Shikul y también que vienen con todo a querer pelear el primer lugar. Pero esto va a ser una gran final. Y desde ya todos los que estamos ahí alrededor de la cancha deportiva, amigos, están cordialmente invitados para quedarse ahí y esperar la gran final. Cuando se viene otra ofensiva más para el cuadro de Chuchucol.
0: Así pues continuamos, ya van transcurriendo ya en la recta final cuando estamos en el minuto 14, un minuto más lo que agregue el señor refri, ganando por supuesto Santa María Parrestú con ese golazo que nos dieron por el sector de la izquierda, así que pues sigue intentando también el Deportivo de Chuchucol tratando de buscar el empate y irse también a los tiros penales, pero tiran un zapatazo muy largo y es un saque de mano que le corresponde a la selección de Parrestú y quieren venir por el sector de la derecha hacia arriba, así mismo lo hacen, tratan de buscar, tratan de venir hacia el frente para que no les hagan daño las deportistas de Chuchucol. Cuando miramos un zapatazo y la guardameta dice presente, uno más y la guardameta dice aquí estoy y lo tiene en las manos rápidamente el zapatazo buscando en el sector de la media cancha, pero por supuesto ahí muy muy bien ubicadas también las defensas del Deportivo de Parrestú que no hacen llegar a los deportistas de Xochocolco. Es un saque de manos que le corresponde al equipo de Xochocolco. Y cuando estamos ya en el minuto 15, ya estamos en el minuto 15, ya solo esperamos lo que la señor referee puede agregar en estos momentos. Y yo creo que pues ahí se quedará con la victoria el equipo de Parra Estute, cuando el equipo de Xochocolco sigue intentando por el sector de la izquierda, trata de ir al frente, trata de buscar un zapatazo que haga llegar hasta la portería que defiende la arquera de Parra Estute. Y con un zapatazo pues le estarían marcando el primero, pero no, dicen las defensas de Parra Estute, y siguen hacia el frente buscando por el sector de la derecha. Así lo hacen y comete una mano la deportista de Parra Estute, y es un tiro libre que le corresponde a la escuadra de Xochocolco. Creo que es la última, tienen que ir todos al frente porque es la última jugada que se nos viene en esta cuadrangular, disputando el tercer lugar, por supuesto, el Deportivo Parra Estute y el Deportivo de Xochocolco. Viene el zapatazo, así mismo lo hace bastante largo, pero no hay nadie que haga contacto, y la señor refri dice que es un saque de manos. Se fue a un costado y es un saque de manos que le corresponde a la selección de Parra Estute, que trata de buscar de venir al frente por el sector de la izquierda. Tratan de venir al frente, pero las de Xochocolco siguen intentando y tiran ese zapatazo. Y la señor refri dice que no va más. Y hemos quedado 1-0. Por supuesto, ganando el tercer lugar Santa María, Parra Estute y por supuesto Xochocolco, quedándose en el cuarto lugar. Así que pues ahí estamos, y ahora sí que se nos viene una gran final, así que pues ahí estamos invitando a que se quede con nosotros un momento más, solo mientras por ahí se van preparando las de, por supuesto, deportistas de Salinas Magdalena, y por supuesto también vienen las deportistas de Xena Shakul, así que pues se nos vienen también ellas, ¿verdad?, para venir a disputar este primero y segundo lugar. Qué partidazo que se nos viene, y pues les deseamos lo mejor de lo mejor a ambas selecciones, ¿verdad? Les deseamos que sea todo lo mejor, y que pues quien gane, que mejor juegue, y esperamos también goles, ¿verdad?, en esta final. Y si no, pues estaríamos yéndonos a tirar de los 12 pasos ya para finalizar, ya que se estará jugando 2020. Y así que pues esperamos que todo salga bien, ¿verdad? Que no haya ningunos accidentes, y esperamos de que esto se lleve de lo mejor. Así que pues continuamos con todos ustedes. Ya pues estamos listos y dispuestos, por ahí recibiendo algunas indicaciones las deportistas, para ya dar inicio a esta gran final que se nos viene. Ya la refri ya lista ya, por supuesto, para darle finalización a este encuentro deportivo. Se nos viene una gran final y esperamos que la pasemos de lo mejor. Agradecemos también a todos aquellos que se quedaron con nosotros para disputar esta gran final, y así lo vamos a hacer, tratar de que las deportistas busquen ese gol que necesitan para la victoria de ambas selecciones, y esperamos ver 40 minutos de fútbol, esperamos ver que se diviertan, que traten de jugar con el balón lo mejor que se pueda, y así tratar de buscar ese gol que les dé la victoria, y pues por supuesto llevarse ese primer lugar y ese segundo lugar. Así que pues siempre en la final solo hay una selección que va a quedar en el primer lugar y la otra pues en el segundo. Siempre en estas finales tiene que haber un ganador y un perdedor.

claro que sí, agradecemos una vez más, agradecemos a los organizadores, a nuestros patrocinadores de esta cuadrangular de fútbol femenino, por primera vez acá en Salinas Magdalena. Agradecemos ahí a los organizadores, a Juanito Tojín, a Meme Tojín, a Candelaria Tojín, Jesse Pérez, a colaboradores, a Juan Tum, más conocido como El Pariente, a Francisco Imul, a Renta de Retroexcavadoras Mejía. Gracias por esa colaboración para que esta cuadrangular se llevara a cabo. Agradecemos también a los patrocinadores de la Super Aguacatán, aquellos que nos visualizan y aquellos que nos sintonizan a través de 99.3. Agradecemos ahí a los patrocinadores, a Francisco Imul, Cancha Sintética El Centro, Darling María Lush, Ana Tojín, Diego Lush, más conocido como el FF, que radica en Columbus, Ohio. Así que pues agradecemos ahí a los patrocinadores y por supuesto a los organizadores de esta cuadrangular de fútbol, ya que pues en breves momentos se nos viene la gran final. Ya solo está esperando ahí algunas indicaciones la señor referee y estaremos dando inicio a esta gran final de fútbol, esta cuadrangular de este día lunes, por supuesto 20 de julio, por supuesto. Ya estamos acá entonces en la recta final y a disputar de esta gran final, ya que ambas selecciones en su debut hicieron 2-0, ambas selecciones están parejas y vamos a ver cómo se nos viene esta gran final. A ver qué tácticas nos traen, a ver si pueden bajar un poquito más el balón, a ver si pueden mover un poquito más el balón por los sectores de la izquierda y la derecha y así conseguir ese tanto que pues la selección necesita para, por supuesto, proclamarse campeona de esta cuadrangular. Así que agradecemos a todos. Se nos viene una gran final con la selección de Salinas Magdalena y también el Deportivo FC Chenao Macula. Así que pues ya da inicio ya esta gran final. La señora referee dice, damos inicio y vamos a ver cómo actúan estas selecciones en el campo de juego. Cuando ya vemos venir ya el primer tiro de esquina o es saque de manos. Tiro de esquina, por supuesto, que le corresponde a la selección de Chena Bajacul. Así que pues viene ese disparo que va totalmente desviado y es un saque de meta, un saque de portería que le corresponde a la selección de Salinas Magdalena. Así que pues ahí está el Deportivo de Salinas Magdalena ya con la arquera para hacer ese ya desvío, ya hacen el toque, traten de buscar venir hacia el frente, siguen tocando ahí las deportistas de Salinas Magdalena, tratan de buscar un juego limpio, un juego bonito y tratar de hacer diferencia entre la selección de Chena Yacul. Así que pues ahí estamos y seguimos con todos ustedes agradeciendo ahí a todos en diferentes lugares donde nos sintonicen o visualicen. Les agradecemos por estar con nosotros. Así que pues ahí estamos entonces, viene el Deportivo de Salinas Magdalena buscando por el sector de la derecha, tratando de buscar y venir al frente, pero queda un balón muy largo y no tiene ya la defensa de Chena Yacul, así que pues hace el despeje que le queda un poquito larga, pero todavía trataba de rescatarla, pero le queda larga y es un saque de manos que le corresponde a la selección de Salinas Magdalena cuando rápidamente hacen ese saque de manos. Ya rápidamente tiran un balonazo sobre el sector de la izquierda, tratan de venir hacia el frente las de Salinas Magdalena, hace un pequeño recorte y es un saque de manos que le corresponde a Salinas Magdalena. Salinas Magdalena viene con el saque de manos, ahí rápidamente tratando de buscar a una de sus compañeras, lo hace equivocadamente, rápidamente tiene el esférico la selección de Chena
Shakur y por supuesto meten un zapatazo y ahí están las defensas del Deportivo de Shana Shakur. Rápidamente el despeje tratando de buscar por la media cancha, pero hay una jugadora, esta número 5, que es demasiado alta y por supuesto puede ser la diferencia entre algunas jugadoras, pero trata de buscar el Deportivo de Salinas Magdalena por el sector de la izquierda y hace un recorte y hace un saque de manos que le corresponde al Deportivo Shana Shakur. Así que pues rápidamente ahí estaban tratando de sacar y dice la refri que es un mal saque. El saque una vez más tiene que ser arriba de la cabeza y con las manos bien firmes para hacer ese saque de mano. Y rápidamente se nos viene el primer tiro de esquina. Probablemente aquí puede ser la diferencia. El Deportivo de Salinas viene a cobrar. Así mete el zapatazo, rápidamente no hay nadie que pueda meter la cabeza ni el pie, rápidamente por ahí lo tiene el Deportivo de Salinas, trata de meter el zapatazo, la despeja la defensa de Shana Shakur, así rápidamente busca por el sector de la izquierda, mete el zapatazo buscando a la número 5 por el sector de la izquierda y es recortada con una de las defensas de Salinas Magdalena, muy bien parada la defensa de Salinas Magdalena y hace un recorte ahí y se va al tiro o es un saque de manos, un saque de manos que le corresponde a la selección de Shana Shakur, así que pues ahí estamos para que ustedes continúen por acá con nosotros y se le va el zapatazo muy pero muy largo allá por el sector de la izquierda. Entonces ya vendrá a buscar por el sector de la derecha en un saque de manos que le corresponde al Deportivo de Salinas Magdalenas. Así mismo lo hace rápidamente, pero es recortado por esta número 5 y hay un desvío. Hay un desvío y es un saque de manos que le corresponde al Deportivo de Shana Shakur. Así que rápidamente el Deportivo sigue intentando, tratando de ir al frente, pero busca también la defensa que es muy fuerte allá en Salinas Magdalena. Ya vienen una vez más para arriba en el sector de la media cancha, tratan de buscar, tratan de venir, se viene entre una, entre dos, pero no la dejan pasar y ahí una vez más recorta la defensiva del Deportivo de Shana Shakur, rápidamente buscando por el sector de la izquierda del Deportivo de Salinas Magdalena por un zapatazo que mete una de las defensas y se va por el sector de la izquierda y es un saque de manos que le corresponde al Deportivo de Salinas Magdalena. Cuando rápidamente ya han transcurrido 6 minutos de esta primera parte.

y rápidamente se viene por el sector de la izquierda, pero rápidamente le hacen el enganche, la defensa de Xena Shakul, y rápidamente tratan de buscar a la portera, se equivoca, le queda el gol. Deportivo de Salinas Magdalena, una gran equivocación ahí de la defensiva del Deportivo Xena Shakul, cuando ellas la podían tirar hacia un costado, no arriesgando tanto, pero la trajeron hacia el centro y aprovecharon ahí las delanteras del Deportivo de Salinas, y esto se pone bueno. Estamos con el 1-0 arriba la selección de Salinas Magdalena, y Xena Shakul tiene que ir hacia el frente, tratar de buscar ese empate. Todavía queda mucho, todavía estamos en el minuto 7 de la primera parte de esta final, de esta cuadrangular de fútbol acá en Salinas Magdalena, cuando el zapatazo le queda muy largo y es un saque de manos que le corresponde al Deportivo de Xena Shakul. Rápidamente allá la número 5 tratando de buscar ir al frente, tratando de meter ese saque de manos al frente, buscando una de las compañeras, así lo hace, pero rápidamente recortado ese balón por una de las defensas de la Deportivo de Salinas Magdalena. Tratan de buscar por el lado de la izquierda, les queda muy largo y es un saque de manos que le corresponde al Deportivo Xena Shakul. Rápidamente así lo hacen, tratan de ir al frente, meten el zapatazo y es un tiro libre. Por ahí logré mirar, es un saque de manos, yo creo que se le quedó muy larga y se le fue muy largo por el sector de la derecha. Saque de mano que le corresponde al Deportivo de Salinas Magdalena cuando trata de ir al frente Xena Shakul, y por supuesto meten el zapatazo, pero desviado de la portería que defiende la arquera de Salinas Magdalena. El Deportivo de Salinas Magdalena está atacando muy bien, está defendiendo muy bien. También el Deportivo de Xena Shakul está atacando muy bien. Definitivamente hubo un error y los errores se pagan caros. Así que pues yo siempre les vengo diciendo que un error puede ser la diferencia entre un partido de fútbol. Rápidamente el Deportivo de Xena Shakul hace un mal saque, viene ahora para el Deportivo de Salinas Magdalena buscando por el sector de la izquierda, tratando de buscar una de las delanteras, así lo hace, pero es recortado por una de las defensas del Deportivo de Xena Shakul. Rápidamente viene el Deportivo de Salinas Magdalena por el sector de la izquierda buscando, tratando de venir al frente. Tienen que buscar más en los costados, irse un poquito más en los costados, bajar ese balón en los pies y tratarse de ir a los costados, tanto como la derecha y la izquierda, para que puedan hacer la diferencia. Y ahí siguen intentando las de Salinas Magdalena, que no se quieren quedar con el 1-0. Quieren más. Y así que pues meten el zapatazo y es un saque de mano en el sector de la derecha que le corresponde al Deportivo de Xena Shakul. Así que pues, es un saque de mano. Y una vez más, agradecemos ahí a los patrocinadores y organizadores de esta gran cuadrangular de fútbol. Así que pues agradecemos a los organizadores como lo es Juanito Tojín, Meme Tojín, Candelaria Tojín, Jessy Pérez. Colaboradores, tenemos a Juan Tum, más conocido como El Pariente, también a Francisco Imul, tenemos también a Renta de Retroexcavadora Mejía, que ellos han colaborado con esta cuadrangular de fútbol, también tenemos, antes de darla a los colaboradores de la Super Aguacatán, sacaron ahí a María para las jugadoras de Xena Shakul, ya que pues parece que hicieron un cambio de arquera sin consultar y se llevaron la a María. Y también agradecemos ahí a los patrocinadores de la Super Aguacatán, ya que a través de la Super Aguacatán nos pueden visualizar o también nos pueden sintonizar a través de la 99.3. 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
que radica en Columbus, Ohio. Así que pues agradecemos por sus colaboraciones y también a los organizadores de este evento. Y así con esta cuadrangular de fútbol femenino por primera vez acá en Salinas Magdalena, se le está dando realce a estas fiestas patrias acá en esta localidad, cuando estamos ya en el minuto 11, cuando el Deportivo Salinas Magdalena 1 y el Deportivo de Xelajacul 0. Así que pues se nos vienen unos minutos intensos, falta mucho todavía, tenemos casi 30 minutos de partido, donde el Deportivo de Xelajacul tiene que hacer la diferencia, tiene que tratar de buscar un poquito más al frente, tratar de ir hacia el frente, tratar de no quedarse muy atrás y tratar de no cometer errores, porque los errores se pagan caro. Así que pues un gran error ahí en el gol, porque una de las defensas del Deportivo de Xelajacul podría sacarlo hacia un tiro de esquina, pero se vino metiendo al centro, donde le quedó el balón solito a una de las jugadoras del FC Salinas Magdalena y pudo anotar ese 1-0. Y así rápidamente ya se acomoda la número 5. Casi a mitad de la cancha, tratando de buscar un desvío, tratando de buscar un balonazo y hacer daño en la portería que defiende la arquera de Salinas Magdalena. Así lo hace, un pelotazo. La arquera dice presente, se queda con el balón todavía. ¡Viene el zapatazo! Pero se va desviado, totalmente desviado de la portería que defiende la arquera de Salinas Magdalena. Pero cada vez más, un poquito más cerca, FC Deportivo de Xelajacul, así que pueden hacer diferencia. Falta mucho todavía, bien lo decíamos, que hasta que la señor refri no diga si acabó, no se termina, hay que seguir luchando, hay que seguir avanzando, y ahí casi tenían cerca el empate, pero falta mucho todavía. Así que pues agradecemos también a todos los buenos amigos que están por acá con nosotros en esta cancha deportiva. Agradecemos ahí a los adultos, también a los jóvenes, también a los niños que nos acompañan, y también la cordial invitación para que el día de mañana véngase también a gozar de una cuadrangular de fútbol femenino, ya que estará el Deportivo Real Abundancia, también estará las Estrellas de Siguancoj, también estará el Deportivo FC Chiul el día de mañana. Así que tendremos otra fecha más, un día más, donde habrá una cuadrangular más entre masculinos. Así que pues por el día de hoy, 20 de julio, pues se dio esta gran apertura, se podría decir, ¿verdad?, de esta cuadrangular femenil, ya que pues esperamos que año tras año o cada actividad que se lleve a cabo pues se siga disfrutando de este encuentro deportivo entre femeninas. Así que pues ahí está la cordial invitación para el día de mañana, también acompáñenos, ya que tendremos una cuadrangular deportiva masculino y aquí los esperamos para que se vengan a pasarla bien con nosotros y estar a gusto, por supuesto, acá en esta cancha deportiva. Cuando vemos venir de una vez más en la selección de FC Salinas Magdalena por el sector de la derecha, tratando de buscar hacia el frente, tratando de buscar ese segundo gol, pero la defensa de el Deportivo de Xelajacul le dice no, aquí ya no pasan más, un error se comete, no se cometen dos veces. Así que estamos en el minuto 15, ya estamos en el minuto 15 de esta primera parte, falta mucho por delante todavía, ya que se está jugando 20-20, así que falta mucho, así que pues la selección de FC Xelajacul pues ya están intentando ir al frente, tratando de buscar, y esperamos que sigan intentando. Cuando miramos ahí que una de las deportistas de FC Salinas Magdalena deja el pie muy arriba, casi le mete el zapatazo en la cabeza a la número 5, cuando la número 5 ya se acomoda para meter ese balonazo en el arco que defiende la arquera de Salinas Magdalena. ¡Sí lo hace! ¡Golazo!

¡Golazo, golazo, golazo! Lo venía diciendo, lo venía cantando, que la selección del Deportivo FC de Xenajacul estaba avanzando, estaba yendo al frente, y con este error que le meten ahí a esta deportista número 5 y mete un zapatazo que la arquera de FC Salinas Magdalena nada pudo hacer. ¡Qué golazo! ¡Qué disparo! Y así es como se ponen las cosas en el minuto 16. Esto, 1 para el Deportivo Salinas Magdalena, 1 para el Deportivo Xenajacul. Así que pues, continuamos el 0-0 una vez más, reiniciando ahí una vez más las jugadas. Así que pues, ambas selecciones, por eso es que llegaron a la final, porque ambas pues juegan, intentan, tratan, no se desesperan, no tratan de ir muy hacia atrás, tratan de ir siempre al frente, tratando de buscar ese balón, tratando de buscar ese gol, tratando de buscar ese rompimiento en ambas porterías. Así que pues, el marcador 1-1 en el minuto 15, ese gran golazo que se vino por medio de esta jugadora número 5 del Deportivo de Xenajacul. Así que pues, nada que hacer para la portera de Salinas Magdalena, un tiro bastante fuerte, un tiro cruzado, donde nada, nada pueden hacer los arqueros. Y así que pues rápidamente ahí ya mueve el equipo del Deportivo de Salinas Magdalena, tratando de buscar al frente por el sector de la derecha, y así vienen avanzando, tratan de avanzar, mete un zapatazo tratando de buscar a alguien en el sector de la izquierda, rápidamente viene subiendo ahí esta jugadora, la presiona rápido la número 15, hace un corte muy bien entre uno, entre dos, no puede, y un zapatazo que mete, que se va hacia el saque de mano que le corresponde al Deportivo de Salinas Magdalena.

Interfieren las defensas, vienen a tratar de tirar un zapatazo, dicen las defensas, aquí no pasa nada, tratan de ir hacia el frente también el Deportivo de Xelajacul, tratan de ir más al frente por el sector de la derecha, pero allá la defensa también está muy situada y hay un desvío y es un saque de manos. Un saque de manos que le corresponde al Deportivo de Salinas Magdalena. Tratan de buscar a Salinas Magdalena por el sector de la derecha. Meten un zapatazo por el sector de la izquierda. A ver qué pueden hacer los deportistas en el sector de la izquierda. Meten un zapatazo en el centro de la cancha. Ahí están peleando ambas selecciones, tratando de disputar ese balón que queda en el piso. Tratan de ir hacia el frente también las del Deportivo de Xelajacul, pero el Deportivo de Salinas Magdalena también. Muy bien parado también la defensa de ambas selecciones. Muy bien paradas. Muy bien paradas las defensas de ambas selecciones, y pues un error, como les digo, un error les puede costar el triunfo o el primer lugar. Viene un zapatazo muy largo y es un saque de manos que le corresponde al Deportivo FC Xelajacul, así que rápidamente por el sector de la derecha tratando de buscar ir al frente, siempre buscan a esta número 5 que es bastante en estatura y por supuesto puede hacer la diferencia en el Deportivo de Xelajacul. Cuando un niño por ahí se nos atraviesa en medio de la cancha, la refri tiene que parar el encuentro deportivo cuando ya estamos en el minuto 20. Ya estamos en el minuto 20. Ahí lo que la señor refri nos quiere dar un minuto, dos minutos. Ella es la que manda. Ya estamos en el minuto 20 de esta primera parte. Y se nos viene una gran segunda parte con mucho fútbol y por supuesto disputando el primer lugar. Y muy bien la defensa del FC Salinas Magdalena. También muy bien la defensa de la Deportivo de Xelajacul, por supuesto. Muy bien ahí también la defensa. Y ahí la señor refri dice que nos van a conceder el balón, así lo hacen. Es un saque de mano que le corresponde a FC Salinas Magdalena, tratando de buscar por el sector de la izquierda, a ver si ya es lo último, creo que viene por estos 20 minutos, pero mientras la señor refri no dé el pitazo final, no podemos parar nosotros, seguimos acá avanzando, por supuesto. Ahí sigue la deportista del Deportivo de Xelajacul tratando de ir al frente, pero es recortado por la defensa de Salinas Magdalena cuando esta número 5 trata de acomodarse y trata de meter un zapatazo muy peligrosa, por supuesto. Tienen que cubrirla porque si mete un zapatazo directo a la portería puede ser el segundo gol. Y la señora refri dice no hay más, no hay tiempo para más, nos vamos al tiempo de descanso y luego estaremos yéndonos al segundo tiempo, que son 20 minutos muy intensos, 20 minutos que se nos vienen intensamente, pero por supuesto nosotros acá vamos a estar para llevarles hasta lo último en esta hora de la tarde. Así que muy bien plantada la selección de Salinas Magdalena, muy bien planteada, tanto en la defensiva como la delantera, como los volantes, igual el Deportivo de Salinas Magdalena, muy bien planteada también en la parte baja. Hubo un error de las defensas del Deportivo de Xelajacul y también vino un disparo para e irse al 1-1, un gran disparo, un gran golazo que nos regala la número 5 también del Deportivo de Xelajacul, y por el momento en 20 minutos de esta primera parte estamos 1-1. Así que pues nosotros seguimos agradecemos a los patrocinadores, a los organizadores, agradecemos también a la gente que nos rodea en este campo de fútbol. Agradecemos a todos los amigos, a todos los vecinos. Si hay alguien que nos visite de otras comunidades, pues bienvenidos.
Y ahí está la cordial invitación para que el día de mañana también se acerque por acá, también habrá...

Se viene el Deportivo Real La Abundancia el día de mañana. También se viene el Deportivo Estrellas de Siguancov. También estará con ustedes el Deportivo FC Chiul. Y también por ahí tendremos a una selección más. Y estaremos disputando también una cuadrangular el día de mañana. Así que pues la cordial invitación para que todos nos acompañen mañana a disputar estas cuadrangulares de fútbol para darle realce a estas fiestas patronales acá en Salinas Magdalena. Organizadores, les agradecemos a Juanito Tojín una vez más, a Meme Tojín, Candelaria Tojín, Jersey Pérez, también a los colaboradores de esta cuadrangular, a Juan Tum, más conocido como El Pariente, Francisco Imul, Renta de Retroexcavadoras Mejía. También agradecemos a aquellos patrocinadores para que se esté transmitiendo a través de la Super Aguacatán, aquellos que nos visualizan, aquellos que nos sintonizan a través del 99.3. Agradecemos a esos patrocinadores, a Francisco Imul, agradecemos a Cancha Sintética El Centro, a María Hoflush, también a Ana Tojín, a Diego Lush, más conocido como el FF, que radica allá en Columbus, Ohio. Les agradecemos por la colaboración y para que estos eventos se sigan realizando. Así que pues agradeciendo ahí a todos. Agradecemos también si hubieran algunos líderes de esta comunidad por acá con nosotros, les agradecemos por estar con nosotros. Y también pues el día de mañana, ahí está la cordial invitación para que se vengan a disputar esta cuadrangular de fútbol masculino el día de mañana. El día de mañana martes, cuando por el momento el Deportivo Salinas Magdalena 1 y el Deportivo de Xena Xacul 1. Gran golazo que nos regaló la número 5 y un error de la defensiva de Deportivo de Xena Xacul, y es así como anotaron el primer gol. Las deportistas de Salinas Magdalena, y se nos vienen 20 minutos más donde tendremos que gritar quizás otro gol, o si esto quedaría así nos iríamos directamente a los tiros de los 12 pasos. Así que si en 20 minutos no se define, lo estaríamos definiendo a través de los tiros de los 12 pasos, para ver quién va a salir en primer lugar de esta cuadrangular femenino. Por supuesto, por primera vez acá en Salinas Magdalena, y esperamos que no sea la primera ni la última vez. Esperamos que se vuelva a repetir, esperamos que para la próxima pues se vuelva a dar, ¿verdad?, este juego deportivo entre selecciones femeninas. Cuando la referee dice inicio a esta segunda parte, 20 minutos más que se nos vienen 20 minutos más de fútbol. Y pues ahí saludos y por supuesto felicidades a aquella selección que se va a llevar el primer lugar.

Seguimos por acá con ustedes entonces, cuando rápidamente ya la arquera del Deportivo FC, Salinas Magdalena, pone el balón cuando es un saque de meta que le corresponde a Salinas Magdalena, tratando de ir al frente, cuando rápidamente ahí la número 16 ya se opone, trata de ir por el sector de la derecha, tratando de buscar a la número 5, pero rápidamente es rechazado el balón por una de las defensas del Deportivo de Xenajacul, tratando de buscar la número 5, tratando de venir al frente, que la número 5 es muy peligrosa, y así que pues sigue. Creo que han marcado, la señora refri ahí ha marcado alguna falta sobre la número 5, que es muy peligrosa. Así que pues ahí poner barrera, hacer lo mejor que se pueda. Y pues muy peligroso esta número 5, mete unos zapatazos. Ya vimos el primer gol, un gran disparo. Se nos vienen por el sector de la izquierda, el Deportivo de Xenajacul con este disparo directo al arco que tiene la número 5. Y viene ese zapatazo y viene la portera atenta, pero un cabezazo y gol. Deportivo de Xenajacul, se lo estábamos diciendo, se lo estábamos cantando. Un gran disparo que hace la número 5 y la arquera responde a ese disparo y un rebote que le queda en la cabeza a una de las deportistas del Deportivo Xenajacul y por el momento van perdiendo Salinas Magdalena 2-1. A ver cómo responden ahora las jugadoras de Salinas Magdalena, ya que pues en el primer tiempo, así pasó también muy temprano el gol de Deportivo Salinas Magdalena, reaccionó el Deportivo de Xenajacul, esperamos que pueda reaccionar también el Deportivo de Salinas Magdalena, cuando nos queda mucho tiempo todavía. Este golazo cayó muy temprano, muy, pero muy temprano, en el minuto número 2, en el minuto 2 de la segunda parte de esta gran final, cae ese golazo. Muy temprano cae el gol, así que pues queda mucho por delante cuando siguen intentando las de Salinas Magdalena, tratando de ir al frente, a ver si uno de esos zapatazos pueda desviar ese balón y pueda hacer la diferencia entre el Deportivo de Xenajacul y el Deportivo de Salinas Magdalena, cuando rápidamente miramos por el sector de la derecha, un saque de mano que le corresponde al Deportivo de Xenajacul, buscando a la número 5, que es muy peligrosa, a la número 5 siempre, pero ahí está la defensa del Deportivo de Salinas Magdalena cuando le queda muy larga, a ver si la alcanza, sí la alcanza todavía, pero la trata de complicar y para no complicarse, esta número 15 mete un zapatazo hacia la nada. Y es un saque de mano que le corresponde al Deportivo de Xenajacul cuando con el momento se van imponiendo 2-1 contra el Deportivo de Salinas Magdalena. A ver cómo reacciona Salinas Magdalena, tenemos mucho tiempo todavía por delante, al menos que el Deportivo de Xenajacul se nos venga por encima y que les pueda hacer otro gol más, pues a ver cómo reaccionan las futbolistas del Deportivo de Salinas Magdalena cuando rápidamente se viene un saque de mano por el sector de la izquierda, trata de meterlo pero ya es rechazado por la defensa del Deportivo de Salinas Magdalena tratando de ir hacia el frente, pero hay un desvío ahí con el balón y es un saque de mano que le corresponde al Deportivo de Xenajacul por el sector de la izquierda. Tratan de buscar siempre a la número 5, siempre a la número 5, pero esta número 7 se impone y es otro saque de mano que le corresponde al Deportivo de Xenajacul, siempre buscando a la número 5, tratando de buscar al frente, pero es rechazado por la defensa del Deportivo de Salinas Magdalena, un balonazo demasiado largo y se va una vez más al saque de mano que le corresponde al Deportivo de Xenajacul. Rápidamente vienen buscando, tratan de buscar a la número 5 porque la número 5 es habilidosa y es bastante alta, así que pues tratan ahí, pero Salinas Magdalena trata de intentar ir al frente por el sector, ahora busca por el sector de la izquierda el Deportivo de Xenajacul, tratando de buscar, pero se interpone ahí la número 13 y va hacia el frente el Deportivo de Salinas Magdalena. Hay un zapatazo ahí de la defensora del Deportivo de Xenajacul y es un saque de mano que le corresponde ahí al Deportivo de
Salinas Magdalena, rápidamente la número 15 trata de ir al frente con la número 17, pero le roban el balón y rápidamente se impone la número 7, buscando la número 9, tratan de ir al frente por el sector de la izquierda. Salinas Magdalena trata de ir, buscar ese segundo tanto que llegue hacia el empate. Tratan de ir al frente, pelean con todo ahí las jugadoras. Y es un saque de mano que le corresponde al Deportivo de Salinas Magdalenas cuando rápidamente la número 15 va buscando ese balón. Trata de meterlo por el sector de la derecha, así lo hace, buscando a las compañeras por el sector de la derecha, tratando de ir al frente, tratando de buscar ese segundo tanto que les dé el empate entre el Deportivo de Salinas Magdalena y el Deportivo de Xenaxacul. Así que pues, continuamos con todos ustedes, porque esto se está poniendo buenísimo. Ya estamos en el minuto 7 ya de esta segunda parte, el tiempo se va rapidísimo y ese gol del Deportivo de Xenaxacul cayó muy temprano en esta segunda parte. Así que pues tenemos ahí a la señora referee en el centro del campo. Creo que se interpuso y por eso da ahí el balón a las deportistas de Xenaxacul cuando rápidamente esta se viene por el número 7, ahí hace un despeje. Pero vienen intentando una vez más el Deportivo de Xenaxacul por el sector de la derecha, mete el zapatazo tratando de buscando a la número 5 y no le dejen espacio a la número 5 porque la número 5 puede meter un zapatazo, se viene con todo, pero hay un desvío, a ver si todavía la descansa y por supuesto es un saque de portería que le corresponde al Deportivo de Salinas Magdalena. Le queda un poquito largo a esta número 5 si no podría meter un gran zapatazo que podría hacer la diferencia y un gol más, pues estaría dándole ya la victoria al Deportivo de Xenaxacul. Pero por el momento sigue intentando el Deportivo de Salinas Magdalena, tratando de ir hacia el frente, tratando de buscar, tratando de remar contra todo. Así que pues el tiempo también se nos va, ya 8 minutos en esta segunda parte. Y el Deportivo de Xenaxacul 2, el Deportivo de Salinas Magdalena 1. Se quiere ir al frente por el sector de la derecha, si lo hace, rechazado por la defensiva del Deportivo de Xenaxacul. Trata de ir al frente esta número 17, mete el zapatazo, tratan de buscar en el rebote a ver a quién le queda, rechazado por la defensa del Deportivo de Xenaxacul, la número 15 del Deportivo de Salinas Magdalena, mete el zapatazo una vez más, buscando por el sector de la derecha, tratando de ir hacia el frente, tratando de buscar ese gol que les dé la tranquilidad, ese gol que les dé el empate, pero ahí vienen una vez más las del Deportivo de Xenaxacul. Tiene el número 21 de Salinas Magdalena, tiene espacio para ir hacia adelante, así lo hace, buscando a sus compañeras, busca esta número 10, buscando ahí también muchos pies ahí, de tanto la defensiva del Deportivo de Xenaxacul, también como el del Deportivo de Salinas Magdalena. Trata de ir al frente, tratan de buscar otro error más del Deportivo de Xenaxacul, pero la defensa del Deportivo de Xenaxacul les dice, aquí no pasa, que aquí estamos bien paradas, y el pelotazo que se va por el sector de la derecha y es un saque de mano que le corresponde una vez más al equipo de Salinas Magdalena. Tratando de buscar por el sector de la derecha, así mismo lo hace, tratando de meter el zapatazo, pero no pasa. Muy bien paradas ahí la defensiva del Deportivo de Xenaxacul. Así va a ser muy complicado e ir hacia el frente. Ambas selecciones, lastimosamente por unos errores, han caído los goles porque se están dando del tú al tú. Ambas selecciones, muy bien la defensa, muy bien los volantes, muy bien los delanteros. Simplemente los goles han caído por grandes errores que se han dado en ambas selecciones. Cuando se viene el Deportivo de Xenaxacul, se viene la número 5, una vez más sale la portera a achicarle, así lo hace, pero está, mete el zapatazo, una vez más por poquito, solo es el susto, y ya está la guardameta. Le queda muy largo esta número 5. Muy largo le queda la número 5 del Deportivo de Xenaxacul y no puede hacer contacto muy bien con el balón porque estuviéramos cantando el tercer gol del Deportivo de Xenaxacul. Lo miramos una vez más por el sector de la derecha, buscando el Deportivo de Salinas Magdalena, tratando de ir hacia adelante, tratando de buscar ese empate que le dé la tranquilidad, tratando de buscar ese empate que los lleve a
los tiros de los 12 pasos, así que pues a ver qué pasa, todavía faltan algunos minutos. Cuando ya estamos arribando el minuto 11, el minuto 11 en esta segunda parte, un gran espectáculo que nos están dando las chicas, el Deportivo de Xenaxacul y también como el Deportivo de Salinas Magdalena, nos están dando un gran espectáculo en esta final, cuando en el primer encuentro ambas selecciones anotaron 2-2, así que pues tanto el Deportivo de Xenaxacul 2-0 y también el Deportivo de Salinas Magdalena 2-0. Ambas selecciones anotaron 2 goles y ahorita se están dando del tú al tú y han caído los goles. No han sido en jugadas, sino que han sido en unos errores, en tiros libres, donde pues les ha dolido a la selección del Deportivo de Salinas Magdalena. Pero a ver qué pasa, todavía faltan unos 9 a 8 minutos más lo que diga el señor referee, si nos da unos 2-3 minutos más en esta gran final, y estaremos viendo quién se llevará el primer lugar y el segundo lugar, cuando rápidamente esta número 15 se pone atrás del balón, viene un tiro libre que le corresponde al Deportivo de Salinas Magdalena. Es una gran oportunidad, si se pudiera perfilar directamente a la portería, meter un zapatazo, así lo hace, mete el zapatazo, pero las defensas están muy bien paradas allá del Deportivo de Xenaxacul y no pasa ese balón, y por supuesto están intentando, tratan de intentar, pero el balón se va desviado y es un tiro de esquina. Un tiro de esquina muy, pero muy peligroso para el Deportivo de Xenaxacul, porque ahí podría venir el empate que le diera la tranquilidad al Deportivo de Salinas Magdalena. Así que se viene pues este tiro de esquina, a ver qué pasa, si hay una de las jugadoras de Salinas Magdalena que pueda hacer un rebote con la cabeza, con los pies, viene el tiro de esquina. La señor referee ya da la orden. Por el sector de la derecha viene este tiro de esquina que le favorece a Salinas Magdalena, pero es rechazada por la defensiva del Deportivo de Xenaxacul, y un tiro de esquina más que favorece al Deportivo de Salinas Magdalena, que desesperadamente busca empatar ese 2-2, y si no, pues estaríamos por el momento 2-1. Una vez más y otro tiro de esquina más. Vamos con el tercer tiro de esquina, que muy bien favorecidos para FC Salinas Magdalena, a ver si pueden levantar ahí muy bien el zapatazo y una de las jugadoras pueda hacer contacto con la cabeza y puedan anotar el gol que haga la diferencia, pero les queda muy larga, tratan de buscarlo. Muy bien parada la defensa del Deportivo de Xenaxacul y tira un balonazo hacia la nada, prefiere irse hacia un costado y es un saque de manos que le corresponde al Deportivo de Salinas Magdalena. Cuando ya lo tiene, esta jugadora se quiere perfilar, pero le queda muy largo ese balón, y ya es un desvío del Deportivo de Xenaxacul, y por supuesto una vez más FC Salinas Magdalena buscando por el sector de la derecha, así mismo lo hace, trata de buscar, trata de encarar, trata de ir, pero la defensiva del Deportivo de Xenaxacul muy bien plantada también. Ahí la tiene esta número 21, mete un zapatazo buscando a una de las compañeras allá en el sector de la derecha. Otro zapatazo más de la número 15, tratan de interponerse las delanteras del Deportivo de Salinas Magdalena. Le queda un poquito largo, por ahí la va buscando por el sector de la izquierda y demasiado largo. Un zapatazo que se va hacia un costado de la portería que defiende la arquera del Deportivo de Xenaxacul y es un saque de meta. Un saque de meta que le corresponde al Deportivo de Xenaxacul. Cuando ya estamos en el minuto 14. Minuto 14. 6 minutos más. Y esto será historia. Si los del Deportivo de Salinas Magdalena no se van con todo a presionar un poquito más, esto será historia, pero muy bien el partido. Ambas selecciones están jugando muy bien. Ambas están yendo al frente. Ambas están tratando de buscar. Ambas selecciones están tratando de buscar ese gol. Pero lastimosamente, con los errores, pues siempre llegan los errores. Y siempre lo decimos que un error se paga muy caro. Así que pues cometieron... El Deportivo de Salinas Magdalena cometió 2 faltas muy cerca del área que defiende la portera, ¿verdad?, del equipo de
Salinas Magdalena, y de esas dos faltas, de esos dos tiros libres, salieron los dos golazos que nos regalaron el Deportivo de Xenaxacul. Así que pues, solamente 6 minutos más para que esto sea historia, para ver si el Deportivo de Salinas Magdalena se va con todo al frente y pueda hacer esa diferencia donde pueda buscar ese segundo gol y que les dé ahí la oportunidad de irse hacia los tiros de los 12 pasos. Pero está un poco complicado, un poco difícil, porque muy bien parada la defensa del Deportivo de Xenaxacul, muy bien ubicada, y también la defensa del Deportivo de Salinas Magdalena, muy bien ubicada. Los goles han salido de unos tiros libres, de unas faltas que se cometieron muy cerca de la portería que defiende la guardameta del Deportivo de Salinas Magdalena, y es ahí como han caído estos goles. Pero bueno, quedan todavía algunos minutos, más lo que diga la señor referee, en uno de estos minutos puede caer un tercer gol para el Deportivo de Xenaxacul, puede caer el segundo gol, que les dé ahí la oportunidad de irse a los tiros de los 12 pasos al Deportivo de Salinas Magdalena. Y rápidamente un saque de manos, siempre buscando a la número 5, que se impone ahí esta número 21. Y por supuesto mete un zapatazo tratando de buscar por el sector de la derecha a esta número 10. Así mismo lo hace, sigue buscando por el sector de la derecha con la número 9. Y yeah, ahí van para el frente y dice que hay una falta. El señor referee dice que es falta. Vemos ahí una cartulina amarilla, mire yo por ahí, o es roja. Bueno, vamos a ver. Es cartulina roja. Es cartulina roja para una de las jugadoras del FC Xenaxacul, así que pues cartulina roja, y es una gran oportunidad para el Deportivo Salinas Magdalena, que pueda venir con el zapatazo. Así lo hace, lo tira, mete el zapatazo, un cabezazo desviado de la portería que se va a un tiro de esquina. Se va a un tiro de esquina, sí, así lo dice el referee, un tiro de esquina. A ver si ahí la número 15 puede levantar un balón. Puede levantar un buen balón para que una de las deportistas del FC Salinas Magdalena pueda hacer contacto con la cabeza. Viene el tiro de esquina, así lo hace. Y ahí está rebotando el balón. Meten el zapatazo, no hay nadie que le pegue. Viene otro zapatazo. Y por poquito. Ya casi están metiéndose las deportistas. Viene un poquito más, viene el otro zapatazo y arriba del arco que defiende la guardameta. Qué disparo que sacó esta número 15, pero tenía que ser un poquito más abajo. Se va este disparo arriba del arco que defiende la arquera del FC Deportivo de Xenaxacul, y esto sigue 2-1, ganándose, interponiéndose el equipo del Deportivo de Xenaxacul 2 y el Deportivo de Salinas Magdalena 1, cuando estamos en el minuto ya, en el minuto 18 de esta segunda parte, 2 minutos más, y si la refri pues nos quiere, ahí hay otra tarjeta más. Sacó una tarjeta más, pero no puedo visualizar qué fue lo que pasó, así que pues miramos ahí una tarjeta más. La refri, creo que fue otra tarjeta roja, mire yo, pero hasta aquí no sabemos qué pasó, y vamos a ver qué es lo que va a definir la refri, porque si es algo que les pueda favorecer al equipo de Salinas Magdalena, están muy cerquita de la portería que defiende la arquera del Deportivo de Xenaxacul, así que pues esperamos a ver qué pasó. Hasta aquí no nos pudimos dar cuenta, no pudimos visualizar exactamente qué haya pasado,
pero la referee sacó, alcancé a ver una tarjeta roja. No sé si así sea, pero por ahí les vamos a confirmar y vamos a ver si es roja, vamos a ver por qué y si hay una interferencia de Salinas Magdalena. Está muy cerca del área y me parece que bueno, vamos a ver qué pasa. Estamos viendo desde por acá a ver qué pasa. Un balón que le favorece ahí al Deportivo Salinas Magdalena. Dos toques parece que era. Así, ok. Era dos toques y así lo han jugado. Bueno, ya estamos de nuevo con ustedes. Y la referee dice que no hay para más. El Deportivo de Xelajacul pues salió en victoria llevándose el primer lugar. Segundo lugar pues el Deportivo de Salinas Magdalena. Y pues así hemos quedado en estos encuentros deportivos. Y pues solo esperamos la entrega de los premios.

Y pues así hemos llegado a la final de esta cuadrangular de fútbol femenino acá en Salinas Magdalena. Y por última vez ahí agradecemos a Juanito Tojín como organizador, a Meme Tojín, Candelaria Tojín, Jaycee Pérez, colaboradores, a Juan Tum, más conocido como El Pariente, Francisco Imul, a Renta de Retroexcavadoras Mejía. Agradecemos también a los patrocinadores de la Super Aguacatán, donde quiera que nos visualicen o nos sintonicen a través del 99.3. Agradecemos a Francisco Imul, a Calcha Sintética El Centro, a María Lush, a Ana Tojín, a Diego Lush, más conocido como el FF. Así que pues les agradecemos a todos por la colaboración y el patrocinio. Agradecemos también a la Super Aguacatán por estar con nosotros. Hasta una próxima, y estamos enviándoles cordiales saludos a toda la gente que nos visualiza a nivel nacional y también a aquellos que radican en la Unión Americana, esperando que la pasen bien. Así hemos terminado esta cuadrangular de fútbol, y la cordial invitación para que se venga con nosotros el día de mañana. El día de mañana también habrá cuadrangular masculino, estará Real La Abundancia, también estará Estrellas del Siguancó, también estará FC Chiul por acá con ustedes. Así que la cordial invitación para que nos acompañen el día de mañana, y mientras pues vienen los premios para el primero, segundo, tercero y creo que hasta el cuarto lugar.

0: madrecitas, a todos los padres de familia que también estuvieron acá con nosotros acompañándonos. Y también vamos a agradecer ahí antemano a los tres equipos invitados que vinieron a ser parte del fútbol acá en Salina Magdalena. Así es que desde ya vamos a saludar ahí a los amigos que se llevaron el cuarto lugar y a los del tercer lugar, segundo lugar y primer lugar. Así es que de esta forma se vive acá en nuestro medio donde hemos estado viviendo mucho fútbol. Así es que vamos a intervenir acá con la capitana. La capitana es la encargada de darnos qué vamos a realizar ahorita. Así es que todos acomodémonos ahí para poder ser parte de esta emonía. Acá dice que nos manda representante acá don Abel para que dé unas palabras aquí de agradecimiento a todos como parte de la organización acá del equipo de Deportivo Salinas.
1: 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Una buena tarde para todos. De nuevamente un saludo muy cordial a nombre de la del comité que organizó dicha cuadrangular. Así que más felicito a las estudiantes de Chichocol y Parachut porque sí se presentaron a la cuadrangular con una dicha edad, pues porque esto, la invitación se hizo para estudiantes y para a nivel básico. Entonces felicito a los dos establecimientos y me imagino a los profesores también que acompañaron a las estudiantes, pues agradezco la presencia y un poco de descontrol, pero ahí vamos, tal vez en otra oportunidad, pues que no vuelva a pasar de que jugaron de diferentes edades, man. Pero recordemos que en el fútbol hay sub-15, sub-17 y sub-20. ¿Por qué hacen eso? Porque ni modo, es por escala. Ya una menor de edad no puede enfrentarse con una ya mayor de edad porque puede fracturarse, va, como lo que pasó, dice hoy. Entonces, pero bueno, gracias que no hubo mayor cosa y las que también jugaron bien, ya se ve que ya tienen madura la mente, va, qué bonito. Entonces, tal vez en otra oportunidad, pues se forman a cuanular ya con las edades más, ya mayores. Pues. Entonces, siempre felicito y vinieron a demostrar. Ya de último, ya no estábamos aburridos porque ya estaba mejor las jugadas. Entonces, invito a la encargada o profesor del cuarto lugar, tenga bien de pasar acá, recibir un premio merecido, que sí corrieron para llevarse este lugar, pues ni modo, es un esfuerzo, el tiempo y todo, les merece un premio. Tenga bien de recibir, tiene algunas palabras, ¿no? Muy bien, estamos entonces.

Bueno, entonces, como dijo mi compañero, el participar en estos eventos, pues, requiere mucha paciencia, pues, les exhortamos a ustedes como estudiantes y docentes de tomar esa conciencia con los alumnas y alumnos. Pues hoy tengo la oportunidad de darle el premio al tercer lugar, así que solicito la

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1: Buenas tardes a todos. En este momento solo quiero agradecerles a cada uno de ustedes por haber asistido a nuestra actividad y por haber aceptado nuestra invitación. Esperemos que lo hayan disfrutado de lo mejor y gracias.
2: Gracias. Así es que ahí agradecemos a los amigos de la Junta que estuvieron acá con nosotros. Ahí a don Abel, a don Diego también. Ah, una foto. Dice, ah, muy bien, sí. Véngase, pues, véngase. Gracias. Así es, amigos y amigas. Ahí agradecemos a todos, a toditos y a toditas que estuvieron con nosotros acá presentes. Recuerden que es momento de premiar al primer lugar, pero sin antes, ahí agradecerles a todos los que estuvieron acá con nosotros, viendo lo bonito que tiene el fútbol. ¿Se recuerdan ahí, amigos, que esto es lo que nos ha llamado la pasión a todo el mundo? Recordamos la final de, fue ayer, ¿verdad? La final del mundo. A ver, ¿quién la vio? A ver, que levanten la mano a todos, ¿se han visto? ¿Verdad que sí? Esto es lo que nosotros podemos vivir en este hermoso escenario. Así es que voy a llamar aquí a Cali. Hagamos el honor los dos. Cali, pase acá. Como capitana también y representante del equipo de Deportivo Salinas, fue una grata labor con ella poder organizar también este evento acá con ustedes. Y vamos a estar agradecidos con todos, con todas las jugadoras que vinieron de otro lado, las de Chenachicol, Parrashtú, Chichocol y las de Salinas, y también los que nos visitaron de otro lugar. Así es, Candy. Vamos a llamar a la capitana acá del primer lugar, que haga favor de pasar. Aplausos para ella, aplausos. Así es que de parte de Candy de Deportivo Salinas, agradecemos por haber venido acá a Salinas y ver este participado y llevarse el primer lugar. Esos aplausos, pues, no se escucha. Permítanos. Ahí vamos a ver si tiene algunas palabras ahí que decir para animar a las cosas. No, ahí agradecemos a ustedes por su participación y un aplauso para las campeonas, que eso es el fútbol. Recordemos que así se vive el fútbol y agradecidos todos por su presencia, y el otro año pues esperamos hacerlo mucho mejor. Así es que de esta forma nos despedimos y palabras de agradecimiento ahí por alguien, ¿no? ¿Hay palabras de agradecimiento ahí? ¿No? Ah, muy bien. Entonces, gracias amigos y gracias por todo, y será una próxima.

Saluditos cordiales a cada uno de ustedes, amigos. Nosotros llegamos a la parte final de la labor de transmisión. Ahí con los amigos de este hermoso lugar. Le decíamos principalmente a nuestros patrocinadores, a don Francisco Imul, a Cancha Sintética El Centro, a Darling María Hoj Lush, a Ana Lush, a Diego Lush de Xinachicul, radicado allá en Columbus, Ohio. Les llamo bendiciones para todos los amigos, donde quiera que se encuentren viendo y compartiendo esta transmisión a través de Radio Super Aguacatán 99.3 en FM y a través de las diferentes plataformas, a través de nuestro canal de YouTube, totalmente en vivo. Nos saludamos en una próxima. Al compañero que se encuentra allá en cabina central, favor de hacer el cambio respectivo y trasladamos hasta allá en el lugar de Aguacatán, en donde están realizando una actividad. Saludos cordiales y nos saludamos en una próxima.

0: los que pertenecemos al municipio de Aguacatán, le damos la más cordial bienvenida y estancia en su municipio, Aguacatán. Muchas gracias.
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2: A continuación, tenemos la intervención del alcalde municipal de Huehuetenango, ingeniero Gustavo Adolfo Cano Villatoro.
3: Gracias, Jimena.
4: Muy buenas tardes para todos y para todas. Démonos un fuerte aplauso, por favor, por estar invirtiendo este tiempo precioso para poder recibir a nuestra princesa Chinapul Sununja Díaz. Póngase de pie, por favor, mi estimada princesa. Démosle un aplauso, por favor, a nuestra princesa. Hoy vengo con el corazón lleno de felicidad para poderla entregar a esta hija del pueblo, que ha nacido en medio de nosotros.
5: Siéntese, por favor.
4: Gracias. Gracias. A mí me gusta mucho un poema, bueno, un poeta guatemalteco que se llama Humberto Acabal, y uno de los versos que me llaman mucho la atención dice: vení, mi muchachita, remendemos lo que está roto. Y alguien ha dicho con mucha razón, y eso, ¿qué significa, alcalde? ¿Qué significa eso que usted muchas veces dice? Significa que lo roto muchas veces es que ha encontrado en esta tierra amada de Huehuetenango, nos ha encontrado muy divididos. Por cuestiones de idioma, por cuestiones de indumentaria, por cuestiones de credo religioso, por cuestiones políticas o por cualquier otra cosa. Y nos distanciamos. Pensamos que el que no habla como nosotros, el que no piensa como nosotros, el que no viste como nosotros, es el enemigo. Y eso nos ha distanciado como pueblos. Y a mí me gusta particularmente este evento, y quiero agradecer a la comisión aquí presente, que les voy a pedir que se pongan de pie, por favor, mis compañeros y compañeras de la comisión de elección de Princesa Chinapul. Démosle un aplauso, por favor, porque hay mucho esfuerzo para hacer una elección de esta naturaleza. Gracias. Siéntense, por favor. Me gusta mucho este evento porque hace que nos encontremos como pueblos. Permite que nos conozcamos. No se puede amar lo que no se conoce. Y entonces hoy, como alcalde de Huehuetenango, yo le digo a nuestra princesa Chinapul: vení, mi muchachita, remendemos lo que está roto. Tenemos que aprender a conocernos para amarnos, para poder construir un mejor Huehuetenango para todos y para todas. Y me llama poderosamente la atención lo que decía uno de los compañeros que me antecedió en la palabra, de que representa ahora a las cinco culturas de Aguacatán, de este precioso municipio. Y yo quiero decirles que sí, pero que no alcanza ahora solo los pueblos de Aguacatán, ahora representa a todos los pueblos del departamento de Huehuetenango, porque ella tiene una representación de todo el departamento. Entonces, cuando se habla de una princesa, nosotros pensamos en la realeza, de repente pensamos en joyas, en lujos, en atenciones. Y la princesa Chinapul, más que esas cosas, lo que representa es un compromiso. Lo que representa es una tarea grande, que esa corona de seguro pesa, pero más pesa el compromiso que tiene ahora de representar a todo un pueblo. Eso se dice fácil, pero es una cosa difícil. ¿Y cómo se logra? ¿Cómo va a lograr ella representar a todo un pueblo todas esas ilusiones, todos esos sufrimientos, todos esos sacrificios, todos esos sueños, todas esas alegrías de 1,700,000 huehuetecos y huehuetecas, ¿cómo va a lograrlo? Sí y solo sí le apoyamos. Por eso yo quiero agradecer también aquí a la mamá de la princesa. Ella será la reina entonces. Póngase de pie, vamos a darle un aplauso a usted también, porque ahí la vemos detrás de la princesa en todos los acontecimientos. De seguro será una tarea difícil.

0: Vengo con el corazón lleno de alegría para poder entregar a esta hija del pueblo que tiene como responsabilidad representarnos con alegría, con orgullo, con gallardía en cualquier evento, en cualquier parte del mundo, porque Huehuetenango es precioso y cada uno de sus habitantes también lo es, y esta joven ha demostrado inteligencia, prestancia, disciplina, cariño por lo que está haciendo y está representando, lo digo con toda la verdad del mundo, está representando a este pueblo con mucha dignidad y con mucha alegría. Véngase por favor, mi estimada, véngase por favor, mi alcaldesa, véngase mi alcaldesa, por favor, de este lado, usted aquí en medio. Soy el menos llamado de los muchos que pudieron haber sido escogidos para esta tarea insigne. Pueblo de Ahuacatán, les entrego a su princesa Xinabajul. Que Dios bendiga estos esfuerzos y que nuestra princesa siga trayendo orgullo y alegría a este pueblo que le ama. Y lo voy a intentar. Dice que gracias se dice Dios tú. ¿Es así? Dios tú. Dios tú. Bueno, Dios tú, o como sea. Gracias. Con el perdón de ustedes, yo me voy a tener que retirar porque tengo una reunión en Huehuetenango, pero les voy a dejar aquí a mi concejal. Primero, véngase, por favor, honorable Álida Vázquez. Démelo un aplauso aquí a mi concejal, por favor, que nos va a hacer la tarea de seguir representándonos en esta preciosa tarde. Gracias. Yo, con el permiso de ustedes, me retiro. Gracias por la oportunidad. Gracias, Jimena y compañero.
1: Muchísimas gracias por ese momento tan especial. Fuerte los aplausos para cada uno de los que hace posible este momento tan importante en la historia de Ahuacatán.
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1: Bueno, y hablando de hacer posible este evento, ¿qué les parece si escuchamos ahora la palabra de los representantes de la Comisión de Princesa Xinabajul, a quienes también, por supuesto, recibimos en este escenario con fuertes aplausos?
2: Bienvenidos sean al municipio de Ahuacatán. Sin lugar a duda, tenemos la oportunidad de poder recibir a distinguidos caballeros y a distinguidas damas que tienen la oportunidad de poder realizar su intervención. Bienvenidas.
3: Muy buenas tardes, querido pueblo de Ahuacatán. En esta tarde venimos a entrelazar esos hilos en nuestro tejido cultural, pero quiero robarles 2 minutos del programa y pedirle a Miriam, ex princesa Xinabajul, que por favor nos acompañe aquí en el escenario. Con mucha humildad, con mucho cariño, queremos entregarle este precioso recuerdo representativo de las princesas Xinabajules, y que sienta nuestro cariño, nuestro agradecimiento y que siempre la recordemos.

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Señora alcaldesa, licenciada Mirce Arriaga, concejala de la municipalidad de Huehuetenango, su majestad princesa Chinapul, compañeros integrantes de la comisión a nivel departamental,

0: medios de comunicación, pueblo de Ahuacatán, abuelos y abuelas mayas presentes, tengan a cada uno la mejor de las tardes. Hoy tenemos el privilegio de venir a entregar a nuestra princesa Chinapu. Antes del 12 de julio, era representante de cuatro culturas de Ahuacatán. Hoy representa a más de 1 millón de personas a nivel departamental. Ya no es solo de Ahuacatán, es de todo un departamento. Hoy venimos a acreditarla y a entregarle el acta notarial que le acredita y legaliza su cargo como princesa Chinapul 2026 a 2027. Como máxima representativa de la mujer huehueteca, tenemos el honor de entregarle su acta notarial. En nombre de la Municipalidad de Huehuetenango y la Comisión de Princesa Chinapul, entregamos el acta notarial que le acredita y legaliza su cargo como princesa Chinapul. Muchas felicidades, le deseamos muchos éxitos durante su periodo de reinado. Sin pasar por desapercibido, saludamos a nuestra estimada amiga licenciada Miriam Hernández, que hace 34 años obtuvo la corona de princesa Chinapul, pero seguramente no la recibieron como ahora estamos haciendo. Entonces, un caluroso aplauso a ella, que les representó hace 34 años. Felicidades y gracias a Dios que tenemos vida y podemos tenerla acá con nosotros. Muchas gracias y con permiso.
1: Fuerte los aplausos, el agradecimiento a la Comisión Permanente de Princesa Chinapul. Y es que es algo muy importante darles el lugar a ellos y a ellas, porque la comisión está conformada por diferentes culturas, diferentes comunidades lingüísticas, y hoy tienen la oportunidad de poder visitar nuestro municipio de Ahuacatán.
2: Hemos escuchado que en este escenario nos acompaña quien dio la dicha de traer la primera corona a este municipio. Así que le voy a dejar el tiempo a mi querido Giovanni para que nos cuente un poco más de la historia de nuestra princesa, de nuestra primera princesa, Chinapul.
1: 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Miriam Yolanda Hernández López, licenciada en Trabajo Social, con énfasis en Gerencia del Desarrollo, graduada en la Universidad Rafael Landívar. Actualmente labora en la Defensoría de la Mujer Indígena de la Regional de Huehuetenango, como encargada de la Unidad Social en la Atención Integral de Casos. Laboró en un proyecto de fortalecimiento de la Defensoría de la Mujer Regional de Huehuetenango. También formó parte de la Asociación de Cooperativas de Huehuetenango como encargada de género en el proyecto Maíz. Asimismo, perteneció a la Asociación Integral de Mujeres de Huehuetenango como técnica facilitadora de temas de género. Laboró en el Grupo de Apoyo Mutuo GAM en Huehuetenango como facilitadora en temas de resolución de conflictos. Asimismo, laboró en proyecto Tetzhatanom como encargada de programas. También queremos hacer mención especial que en 1987 fue madrina de los clubes 4S de Digesa. 1992, señorita Ipma actualmente y maya. En 1992 fue electa como Mel Hatanum. En 1992 se trajo la corona de princesa Chinampol. ¡Fuerte los aplausos!
3: Buenas tardes, señora alcaldesa de nuestro municipio, representante de la Corporación Municipal de Huehuetenango, comisión de la princesa Chinampol, miembros de la Academia Lingüística Huacateca, representante de la Cooperativa Encarnación, querida princesa, instituciones también que nos acompañan, sacerdotes mayas, miembros de la marimba, medios de comunicación y personas que nos honran con su presencia en este momento. Tengan cada uno de ustedes muy buena tarde. Mi nombre es Miriam Yolanda Hernández López. Hoy les voy a compartir una reseña histórica de cómo Ahuacatán obtuvo la primera corona en el año 1992, hace 34 años, ya le estoy yo dando más años. En el año 1992, todo comenzó en el grupo donde yo estudiaba, que en el actual es en el Instituto Mayanse Huacateco. Pues fui electa por mi grupo de estudio para representarlos para la madrina en ese entonces, así le decían, y fui electa por mi grado para representarlos. Pues tuve la dicha de tener ese título de madrina del ITMA, que decían antes, pero actualmente es el IMAYA. Ahí comenzó toda la todo este proceso. Posteriormente fui invitada ese mismo año para participar como Mel Hatanum. Igual tuve el honor de representar a nuestro municipio en ese año. Posteriormente, pues la comisión de Princesa Chinampol en ese momento nos dio la invitación como municipio para representar a Huacatán. Pues fuimos y antes me acuerdo que los que organizaban todos estos procesos el Ministerio de Educación a través de DIGEDI. No sé si algunos tal vez trabajaron en esa entidad. DIGEDI, a través del Ministerio de Educación, eran los que organizaban en ese momento todos estos procesos. Además, en ese año había una comisión, pero no es como la que tenemos ahora, ¿verdad? Todos los contextos y todos los procesos son diferentes, ¿verdad? Imagínense ustedes, hace 34 años ya han cambiado muchas cosas. Pues fuimos como municipio. A mí me acompañaba el profesor Alberto Rodríguez. Él en ese momento era parte de la DIGEDI, pues él a mí me acompañaba y me asesoraba en estos procesos junto con mis padres, ¿verdad? Porque era muy importante tener el apoyo de los padres. Pues ese año igual se trajo la primera corona de Princesa Chinampol al municipio. Y hoy pues se repite la historia, ¿verdad? Como decían, hay unos municipios que no han llevado una corona a su municipio. Pues nosotros hoy como aguacatecos tenemos esa dicha de tener ya dos coronas, ¿verdad? Pues esta corona es una oportunidad y es parte de los retos que también como persona cumplimos, porque una corona no es nada más la figura de la corona, sino que también las personas tenemos que mostrar nuestro liderazgo, nuestra creatividad y muchas cosas que conllevan el tener una corona. Pues felicito a Thelma Nayarit por su triunfo. La insto a que siga adelante. Gracias también que tiene el apoyo de su madre en este caso y de los demás familiares. Estos espacios tenemos que aprovecharlos, ¿verdad? Porque aquí demostramos nuestras capacidades, nuestras habilidades, nuestros conocimientos. Y también por medio de estos procesos podemos sugerir algunos cambios. Como les decía, el contexto de 1992 es muy diferente al de hoy, porque antes tal vez las mujeres no teníamos la misma oportunidad que tenemos el día de hoy, ¿verdad? Las que pudimos tener ese acceso a la educación universitaria, pues nos graduamos y tenemos quizás un trabajo. Pero antes era un poco difícil tener esos espacios. A mí, pues, este espacio me abrió muchas puertas y las supe aprovechar, y es el día de hoy, pues, aquí estoy presente. Agradezco las muestras de apoyo y también yo pido también el mismo apoyo a la actual princesa, porque ella solita no va a poder hacer muchas cosas, ¿verdad? Tenemos que tener el respaldo de las instituciones y también de la población, porque es un compromiso no solo de Thelma Nayarit, sino que de todo un departamento, como decía el señor alcalde, ¿verdad? Ahora ella nos representa a nivel de un departamento, y un departamento en donde conviven 9 comunidades lingüísticas más la español. Son 10 comunidades lingüísticas que ella tiene que representar de hoy en adelante. Yo sé que puedes, Thelma, y a seguir adelante. Muchas gracias. 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Después de una participación, esa invitación fue tan malo participar como me alcatan y tan naso y más, pues, un track y un corona. Posteriormente, pues, un penan, chimul, tan mal a representar a Huacatán, pues, un track. Con el apoyo de Ministerio de Educación a través de DIGEDI, en apoyo de Antanchu, en TETS Don Alberto Lón, ¿verdad? Entonces, TIRCON, una casi no chinsan en tal chasquero, pues, y cheyan eso, eten chumon, ¿verdad? Porque, y espacio hasta Juan, Tahuan es un reto, China que el Yochtean, ¿verdad? Es un reto, Nakok, como representantes, porque es apoyo usted, pues, que el que alza huevos. Nachin Santa, para felicitar Telma Nayarit, Juguet Tahuan, yo sé que a Chamil, ¿verdad? Techinin. Techinin, ya, puntil, ya, spark, verdad, ahora en adelante, pues, Tahuan, ya, cacheante, y, Tahuan, capaz asesorar, y, anlil, halo, es que, comisiones, verdad, y salan, pues, casi, kick más apoyo. Aparte, tanan, puntil, y techin, waloman, at oportunidades, más, halo tema pan pues kick más oportunidades de spets como Oshnan, ¿verdad? Quizás halo at oportunidades de tirco aspectos mapan pues a veces la mayoría que son que nachok tan chuson, ¿verdad? Mientras que cachuson que ante cachumon. Entonces Tahuan y capan aprovechar espacios. 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
2: Muchísimas gracias por esas palabras tan importantes, por supuesto. Escuchar la experiencia de quien trajo la primera corona a este bello municipio, pues seguramente no es algo que nosotros, bueno, es algo que nunca vamos a olvidar.
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2: Ha llegado el momento también de escuchar las palabras de quien, por quien estamos aquí. ¿Quieren escuchar a nuestra princesa China Hul, sí o no? ¿Quieren escucharla, sí o no? Bueno, le vamos a dar entonces el espacio a Tsunuja Telma Nayarit Díaz Rodríguez.
1: Habita más que ocho, y Telma Nayarit Tsunuja Luz, un bala ulan.
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0: 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Primero, quisiera agradecer a Dios por darme la oportunidad de portar esta corona y que me haya construido el camino hasta donde estoy ahora. Segundo, quiero agradecer a mi querida madre por haberme acompañado desde un principio, desde que quise representar a mi comunidad lingüística huacateca. También quiero agradecer a mi querido padre, yo sé que está lejos, pero el apoyo que me tiene hacia mí es enorme. De igual manera, a mi querida hermana, gracias por los consejos, gracias por la ayuda y gracias por siempre estar para mí. a mi querida familia. No podré mencionarlos a todos, pero a todos los llevo en mi corazón y en mi mente. Hay alguien muy especial para mí y se lo he dicho a mi mamá. Desde que nací y me han contado que me enseñó a caminar y que me ha agarrado de la mano hasta hoy. Querido primo, pero yo cariñosamente le digo tío, tío Alex, gracias por haberme enseñado a caminar. Gracias por haberme enseñado la mujer que hoy soy. Gracias por haber estado junto a mí y aquí sigues. Gracias a mi querida prima Eli y Aideli. Gracias por acompañarme siempre. Querida familia Toulouse, somos muchos y a todos los llevo en el corazón. Gracias por el apoyo que me han demostrado. A la querida academia, gracias por el apoyo que me dieron desde que fui electa como Mel Catano. Vino a mi memoria aquel día en donde no nos fijamos de la hora, pero nos quedamos hasta muy noche para ver en qué podíamos hablar, qué podíamos decir y cómo podíamos representar a mi querido Huacatán. Y no nos dimos cuenta que empezó a llover y así nos fuimos a nuestras casas. Perdónenme por haber pasado días de lluvia, de cansancio y de hambre, pero de todo corazón se los agradezco. Hoy aquí quiero agradecer también a la reina maya, Karina. Gracias por el apoyo. Desde un principio me dio el apoyo y me dijo que seguiría conmigo y hoy está aquí. Gracias a David Rodríguez Kimmich. Yo sé que ahorita está lejos, pero agradezco muchísimo el apoyo y las ideas que me dio para poder representar a mi querido pueblo. Querido Huacatán, desde que quedé electa como reina maya, ya no solo representaba mi cultura, representaba a los pueblos que convivimos aquí, a la cultura chalchiteca, a la cultura mam, quiché, a huacateca y a nuestros queridos hermanos que hablan el castellano. De todo corazón los representé con orgullo y respeto, mostrando que en Huacatán convivimos muchas culturas, somos ricos, hablamos diferentes idiomas, tenemos diferentes indumentarias y grandes riquezas que se convierten en nuestras tradiciones y costumbres que un día nuestros abuelos y abuelas nos dejaron. Déjenme decirles que yo a todos los llevo en el corazón, en la voz y en la mente. Que a nadie se le ocurra decir que estamos divididos, porque es lamentable ver cómo en redes sociales empiezan a comentar que solo estoy representando a una etnia. Y siempre lo he dicho, yo represento a todo el pueblo de Huacatán. Y hoy estoy recibiendo otro cargo más. Ya no solo va a ser de Huacatán, sino que es a nivel departamental. Y a esto quisiera dirigirme a cada uno de ustedes. Quisiera recibir el apoyo de todos. Yo sé que sola no voy a poder. Yo sé que no sé todo. Y por eso, y como lo han mencionado anteriormente, necesitamos estar unidos para mostrar la riqueza que nos dejaron nuestras abuelas y abuelos. Hoy en Huacatán llegó la segunda corona de Princesa Chinapun. Y no solo es una corona. Déjenme decirles que hemos sonado en distintos municipios, hasta nivel departamental, que la segunda corona está en Huacatán. Por ello, quisiera decirles a todos ustedes, jóvenes, señoritas, niños y niñas, portemos nuestra indumentaria con orgullo. Que no sea una vergüenza para ustedes mostrar lo que somos. Hablemos nuestro idioma. y demostremos la gran riqueza que tenemos guardada y que nos dejaron los abuelos y abuelas. Sin nada más que decir, habló y agradeció ante ustedes su nunja Telma Nayarit Díaz Rodríguez, reina maya de la tierra del ajo y la cebolla, y hoy princesa Chinapul, la hija predilecta de Caipil Palam. Muchas gracias.
1: El agradecimiento sincero a nuestra máxima representativa de la mujer maya huehueteca.
2: Que se escuchen fuertes los aplausos a Huacatán, que se escuchen fuertes esos aplausos para nuestra princesa Chinajul.
1: 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Queremos agradecer a quienes hoy tienen la oportunidad de poder disfrutar, convivir y celebrar con nosotros el recibimiento especial de nuestra princesa Chinapul 2026-2027. Bienvenida al escenario Katia Briseida Rodríguez, estudiante del Instituto Mayanse Aguacateco.
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0: 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Cuando una lengua muere, muere una forma de ver el mundo. Reina Maya Dabacatán, ahora princesa Chinapul, autoridades municipales, alcaldesa del municipio de Dabacatán, también alcalde del departamento de Huehuetenango, a todos los presentes y a los que nos visualizan a través de los distintos medios, reciban un cordial saludo de parte de Katia Rodríguez. Represento al Instituto Mayán Zabacateco, una institución donde fomenta valores y da a enseñar nuestra identidad a jóvenes y señoritas para que puedan servirle a la sociedad. Hoy quisiera hablar sobre una pérdida donde todos hemos sido testigos, una pérdida silenciosa pero devastadora. Me refiero a una pérdida del idioma maya. ¿Sabían ustedes que en cada palabra maya habita la sabiduría de mil generaciones? Que en cada palabra maya habita todos los conocimientos de nuestros ancestros. Hoy hemos visto que ahora son pocos los niños que practican un idioma materno. En las escuelas se fomenta más lo foráneo. En los medios de comunicación ya no se da a conocer nuestro idioma materno. Sobre todo en nuestros hogares se está perdiendo y nos da vergüenza hablar nuestro idioma materno. ¿En qué momento se ha perdido el amor y el orgullo a nuestra identidad? Hoy quisiera dejarles un conocimiento, como también quisiera hacerles conciencia que practiquemos nuestro idioma materno, porque es un regalo heredado de nuestros ancestros. El idioma maya no solo es una forma de comunicarnos, sino que es una forma de pensar, de vivir y de amar. Es memoria viva, y como todo ser vivo, si no se cuida, muere. ¿Queremos ser la generación que permitió su olvido? ¿O que la decidió rescatarla con orgullo y valentía? Quisiera hacerles conciencia que enseñemos a los niños desde pequeños en las escuelas que se practique el idioma maya. Exijamos su presencia en los medios, sobre todo enseñámosle nuestro hogar, que no nos avergoncemos hablar un idioma maya. Porque hablar un idioma maya no significa que seamos pobres, significa que estamos construyendo un futuro que sea justo y que hablar un idioma maya no sea muy devastadora. Así es que el Instituto Mayán Zabacateco quiere brindar nuestras sinceras felicitaciones y un saludo a todos los presentes, sobre todo a Tununja Díaz, una señorita que lleva consigo nuestro idioma, nuestra indumentaria, sobre todo nuestra identidad como abacatecos, como también que ya llevó en alto el nombre del municipio de Abacatán. Así es que quisiera que le brindemos un fuerte aplauso a Tununja Díaz porque ha presentado orgullosamente al municipio de Abacatán. Muchas gracias.
1: Muchísimas gracias a ti por esas palabras. Fuertes los aplausos también para este momento tan especial. Y es que esta es una tarde de verdad para no olvidar.
2: 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Vamos a ver entonces, un material audiovisual, un video muy especial, para que todos juntos tengamos la noción de lo que se vivió, de lo que se hizo, y se realizó en el trayecto de la travesía de nuestra princesa Chinapul antes de su coronación.

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5: Fuerte los aplausos para este proyecto realizado por parte de nuestra princesa China Hul y claro, con el apoyo de muchas personas como parte de su participación en Princesa China Hul.
6: Agradecimiento sincero a todos los que apoyaron en la elaboración del estampa Juventud y Preservación Cultural.
5: Agradecemos especialmente a Diego Rodríguez Taco Shal, a Simón Rodríguez Mejía, a Camila Itzel Marquín Mendoza, a Byron Juan Francisco Mejía Rodríguez, a Joana Lisette Mendoza Solís.
6: También queremos agradecer a Ani Araceli Llovilla Rodríguez Mendoza, a Ideli Elizabeth López Rodríguez, Andric Jefferson Yair Rodríguez Mendoza.
5: Agradecemos también a David Rodríguez Chimich y a Ángel Leonardo Rodríguez Rodríguez.
6: También queremos hacer mención especial de los organizadores del guion, escenas e idea principal. Y gracias a
5: Cooperativa La Encarnación,
6: a Familia Tilosh, familiares de nuestra princesa Chinam Hall,
5: a todos los que de alguna manera estuvieron durante cada participación,
6: a la Municipalidad de Aguacatán.
5: Agradecemos a Todo Record,
6: a la Junta Directiva de la Comunidad Lingüística Aguacateca.
5: Y por supuesto también agradecemos al personal técnico de la Comunidad Lingüística Aguacateca.
6: Y dentro de la redacción de discursos en español y aguacateco tenemos a...
5: Agradecemos al poeta y escritor Rudy Gómez.
6: Al licenciado Guillermo Cardona.
5: Licenciada Toribia Alicia López.
6: Andrea Mendoza,
5: Cristina Vicente,
6: Juana Rodríguez
5: y Hugo Méndez.
6: El agradecimiento a los que apoyaron en la elaboración de la estampa
5: Juventud y Preservación Cultural. Fuerte los aplausos para ellos.
6: Los aplausos merecidos a aquellos que colaboraron, a aquellos que no dijeron un no, al contrario, dijeron sí, sí y sí a la participación de nuestra princesa
5: China Hull, por supuesto, Tununja, Díaz Rodríguez. Fuerte los aplausos para cada uno de ellos. Una muestra de que cuando trabajamos en equipo, cuando trabajamos con amor por nuestro municipio, cada cosa que hacemos se hace posible.
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5: 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Continuamos con nuestro programa. Sabemos que hay muchos puntos importantes todavía, mi querido Giovanni, y momentos también importantes para hacer sentir especial a nuestra princesa.
6: 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Vamos a invitar a nuestra princesa Chinamhul para que pueda estar por acá al frente del escenario, porque vamos a tener un momento muy especial, porque muchas de las personas que hoy están presentes por acá tienen la posibilidad de poder brindarle un obsequio, un reconocimiento por todo lo que ha logrado a lo largo de este tiempo.
5: Así es, seguramente todos ustedes están ansiosos por darle un abrazo reconfortante a nuestra princesa y también seguramente ustedes tienen muchos obsequios para ella. Así que, mi querido Yoba, ¿de quién se trata el primer invitado o invitada para que pueda pasar con nosotros y haga entrega de ese primer obsequio?
6: Queremos invitar a la diputada Carla Cardona, o en su caso, a la representante o el representante de la diputada Carla Cardona. Queremos agradecer entonces a los representantes. Fuerte los aplausos.

Yeah, dedos coach. 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Ex municipalidad de Aguacatán. Fuerte los aplausos a nuestra alcaldesa, la licenciada Mirza Arriaga, por ese reconocimiento especial.

Asimismo, queremos invitar a Textiles Mari, propietarios Víctor Bernal y Noemí Rodríguez, para que puedan ingresar a este escenario.

0: Fuerte los aplausos.
1: Es momento también de darle un espacio a la Asociación de Textiles de Ahuacatán. Bienvenidos.
0: Queremos invitar entonces a los representantes de la Asociación de Textiles de Ahuacatán. Bienvenidos a este espacio y al agradecimiento por tomarse el tiempo en poder reconocer a nuestra princesa Chenapul.
1: Y es que qué bonito saber el cariño que recibe nuestra princesa en este día y seguramente durante todo el periodo en el que ella representará a todo el departamento de Huehuetenango.
0: Fuerte los aplausos.
1: Muy bien, es momento también de llamar a este escenario a los representantes de Planeta Celular y Foncel. Así que también los llamamos a este escenario, quienes también tienen un obsequio especial para nuestra

0: Cooperativa La Encarnación no se podía quedar atrás con un obsequio especial para nuestra Mel Catanum y ahora princesa China Hull. Así que tenemos ya la presencia de nuestro querido licenciado representante de Cooperativa La Encarnación, licenciado Carlos Cruz, quien hace también entrega de este obsequio especial para nuestra princesa.
1: Así es, fuerte los aplausos y vamos a invitar al licenciado Carlos para la respectiva fotografía, porque tenemos algo muy especial. Y asimismo, por parte de Cooperativa La Encarnación, vamos a tener un momento bastante especial.
0: Ahí tenemos entonces la fotografía. 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
2: Perdonen que nos tomemos la molestia, pero es importante esta parte. A nombre de Cooperativa La Encarnación queremos hacer el primer donativo, que sin duda alguna, pues a ella le servirá mucho cuando nos represente allá en Cobán, Alta Verapaz, por lo cual esperamos que puedan administrarlo de la mejor manera y que pueda hacerlo a lo grande.
0: Ahí tenemos entonces el apoyo de Cooperativa La Encarnación, princesa China Hull, en su participación en Rabina Jao, allá en Alta Verapaz. Fuerte los aplausos para cada una de las garzas comerciales, por supuesto, para Cooperativa La Encarnación, por cada uno de los obsequios entregados a nuestra princesa China Hull.
1: Así es, y es que desde su elección como Reina Maya, Cooperativa La Encarnación ha sido máximo patrocinador oficial de todas las actividades, y hoy reconocemos que es importante apoyar al talento joven de Aguacatán. Quiero comentarles que tenemos un obsequio de manera anónima, mi querida Jime. Vamos a hacer la entrega especial entonces por parte de los organizadores.
0: Muy bien, entonces ahí nuestro querido Giovanni a esa entrega. No nos dijeron de parte de quién era, pero bueno, es con mucho cariño seguramente para nuestra princesa.
1: Asimismo, queremos invitar a don Ismael Fotocolor, que también se une al listado de reconocimientos y en representación, claro, del apoyo hacia nuestra princesa Chinamhol. Muchas gracias, don Ismael, por estar presente y acompañarnos en esta ocasión.
0: También tenemos una participación especial por parte de la comunidad lingüística aguacateca, quienes tienen un obsequio para nuestra princesa China Hull. Así que también los invitamos a que puedan acompañarnos en este escenario.
1: Queremos pedirles que le brindemos fuerte los aplausos a quienes la han acompañado. Queremos invitar también no solo a nuestra actual princesa China Hull, sino también a quien también fue princesa China Hull hace 34 años, nuestra estimada Miriam Hernández, le entrega y el reconocimiento.

0: Muchísimas gracias a todos y cada uno de ustedes por los obsequios entregados a Chinunja Telma Nayarit Díaz Rodríguez, ahora nuestra princesa China Full.
1: Así es importante mencionar que agradecemos el apoyo recibido y la entrega de reconocimientos esta tarde, pero también a lo largo de esta travesía han habido personas que han apoyado indudablemente. También queremos invitar a nuestra princesa China Full para que pueda ubicarse en su asiento. Muchas gracias por estar presente con nosotros. Ahora bien, el listado de colaboraciones a lo largo de este trayecto tan especial, porque juntos tenemos la oportunidad de poder agradecer a quienes hoy están acá.
0: Así es, el agradecimiento especial a Transportes Rivas, un microbús y una camioneta para la participación en la elección de princesa China Hul. Muchas gracias.
1: Queremos agradecer a Cristina Shekhar y familia con el aporte.

0: económico que se le entregó directamente a la princesa. El agradecimiento a Angélica Choc con el aporte económico que se le entregó directamente a la princesa.
1: También agradecemos la donación de zapatos Family Shoes de Huehuetenango. El agradecimiento especial también a Doña Mari, restaurante Charlie, quien dio un aporte a la princesa.
0: Y también queremos agradecer a Paola Luz y familia por el aporte económico que se le entregó directamente a la princesa.
1: Agradecemos también los obsequios por parte de Global Gift.
0: El agradecimiento al Instituto Mayanse y la comunidad lingüística Aguacatenca por la decoración de carrozas.
1: Muy bien, también agradecemos la donación de agua pura por parte de Agua Pura La Cascada.
0: El agradecimiento a Mini Surtidora Roxana, Caja Rural Global Express, envíos diarios a Estados Unidos, Cargo Express, envío diario a toda Guatemala, trámites de RENAP, trámites de SAT, y por supuesto, la venta de máquinas industriales de 21 y 33U, por la donación de 1,000 quetzales.
1: Agradecemos profundamente a Impresiones Loops por impresión de mantas por un monto de 400 quetzales.
0: El agradecimiento a la Municipalidad de Aguacatán.
1: Y por supuesto el agradecimiento al patrocinador oficial Cooperativa La Encarnación es Micope.
0: A Francisca Jacoba López, quien donó la respectiva refacción.
1: Agradecemos a Berta Ortiz por la organización de Grupos de Moros. Muchísimas gracias a cada uno de ustedes por esas colaboraciones que seguramente hicieron posible el éxito de nuestra hora Princesa China Hall. Fuertes los aplausos para todos ustedes.
0: Así es importante tener este intermedio de agradecer a quienes estuvieron en el trayecto. Ahora bien, nos trasladamos también a quienes se unen al listado de obsequios en esta tarde, porque es importante ceder el lugar aquellos que aún están con nosotros y reconocen el trabajo, el trayecto, la dedicación, el esfuerzo y la sabiduría de nuestra princesa Chinapol.
1: Así es, tenemos entonces a otros representantes más para que se puedan acercar acá con nosotros a este escenario, quienes son parte de Transportes Rivas, así que los vamos a invitar en este escenario. Muchísimas gracias por estar con nosotros. Invitamos a nuestra princesa, por supuesto, al medio de este escenario para que pueda recibir un obsequio más. Y ahí es donde vemos el cariño que cada uno de ustedes le tiene a nuestra representante, que por supuesto no es para más. Ella ha traído una corona más a este bello municipio de Aguacatán y sabemos que su papel será exitoso en Rabinajau.
0: Así es, también queremos invitar a Marta Solís Solís de Morrales Típicos Aguacatán Solís para que pueda acercarse por acá con nosotros y entregar ese reconocimiento especial a nuestra princesa Chinampol. Le brindamos fuerte los aplausos entonces a Marta Solís Solís de Morrales Típicos Aguacatán.

0: Llamamos también a este escenario a los representantes de la familia Rodríguez, quienes también tienen un obsequio muy especial para nuestra princesa.
1: Vamos a brindar entonces fuerte los aplausos a la familia Rodríguez, que hoy también se unen a la entrega de obsequios y reconocimientos especiales, porque sabemos que nuestra princesa Chinaujul tendrá una participación muy especial, siendo Melcatanum por allá, en Cobán Alta Verapaz.
0: Muy bien, también invitamos a los representantes de Joyería Dasafi, para que por supuesto también nos puedan acompañar en este escenario y puedan hacer la entrega respectiva de un obsequio más para nuestra princesa Chinaujul en esta hermosa tarde. Qué bonita manera de iniciar una semana más, por supuesto. Más para nuestra princesa que seguramente pues hoy no se va con las manos vacías.
1: Y es que mi querida Jimena, quiero comentarte que nuestra Melcatanum tendrá la oportunidad de representar nuevamente al municipio de Aguacatán, pero esta vez no será de manera departamental, sino que será de manera nacional, porque se acerca el gran evento de Rabina Jao, y comentándoles que nuestra Melcatanum me estará viajando precisamente el día de mañana, martes. Estará varios días por allá y regresa hasta el domingo o posiblemente el lunes, porque es un viaje bastante largo en compañía de su familia y por supuesto de quienes hoy están presentes por acá con nosotros.
0: Seguramente un viaje bastante largo, pero una experiencia más que se suma a la vida de nuestra Melcatanum y que seguramente también vamos a estar cada uno de nosotros apoyándola desde el lugar en donde estemos. Sabemos que los mensajes positivos, los mensajes de cariño son bienvenidos por parte de nuestra princesa y también de quienes la acompañan, recordando que su disciplina y su inteligencia pondrán en alto el nombre de Aguacatán en Alta Verapaz.
1: Así es, también cuenta con el apoyo de Cooperativa La Encarnación, porque así como estuvimos presentes en su participación en Princesa Chinaujul, asimismo reafirmamos nuestro compromiso para la elección y coronación de Rabina Jao. Vamos a invitar a este escenario a quienes hoy tienen la oportunidad de formar parte de esta actividad. Invitamos entonces a los representantes de InterTV, Canal 43. Bienvenidos.

0: Queremos agradecer también a Global Gift, que además de los obsequios, estuvieron en la decoración de la carroza.
1: Vamos a brindarle fuerte los aplausos al representante entonces de Global Gift por ese obsequio significativo y por el acompañamiento a lo largo de esta maravillosa travesía. Recordemos que Cooperativa La Encarnación está presente en el corazón de Ahuacatán, allá en Huehuetenango, allá en Chianta, en San Ildefonso, Ixtahuacán, y por supuesto por allá en Malacatancito.
0: Así es, estamos muy emocionados de formar parte de la historia de nuestra princesa, pero también recordarles que nosotros estamos ubicados en diferentes municipios de nuestro bello departamento de Huehuetenango, y ahí estamos para atenderle a usted con mucha amabilidad, por supuesto, en pro del desarrollo de cada una de nuestras comunidades.
1: Asimismo, entonces, queremos agradecer de manera humana a quienes estuvieron hoy presentes por acá. Vamos a brindarle entonces el espacio para que nuestros invitados especiales tengan el egreso correspondiente de este maravilloso escenario. Queremos agradecer al representante de la comunidad lingüística aguacateca. Fuertes los aplausos.
0: Muchísimas gracias. Por supuesto, también agradecemos al representante de Cooperativa La Encarnación, Esmicope.
1: Asimismo, el agradecimiento a la representante del ingeniero Gustavo Adolfo Cano Villatoro. Muchísimas gracias por su acompañamiento. Muchísimas gracias, respetable y distinguida dama Álida Vázquez, por formar parte especial de estas maravillosas actividades.
0: Y por supuesto, también agradecemos a la Comisión Permanente de Princesa China Hull. Fuertes los aplausos también para ellos. Muy bien, una fotografía oficial. Claro que sí, este momento debe de ser recordado con mucho cariño, y qué mejor que hacerlo a través de una fotografía.

0: Vamos a invitar también a la madre de nuestra princesa que se pueda unir a la fotografía respectiva del recuerdo. Y vamos a pedirle ahí a los medios de comunicación que nos regalen una fotografía más de este momento tan especial.
1: De esta manera entonces estamos a casi nada de poder cerrar este maravilloso programa. Queremos agradecer a los dignatarios de nuestra espiritualidad, queridos guías espirituales, quienes estuvieron hoy, quienes han estado siempre y seguirán formando parte de nuestra cultura, nuestra tradición y este legado muy especial. 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

0: gracias a nuestra ex princesa China Paul. Llegó ese momento en el que agradecemos y reconocemos la compañía de todos ustedes, pero hay alguien muy importante, hay alguien muy especial. El oncolona, jacuchatero, nexamos huch, sapo junto al balazón, junto al balacuetz, porque en aquel escucho, y balacuetz no oponta con todo el calma, balchipichino, touch ye, mel chinabhol, princesa chinabhol, 2026.
1: Aplausos para este momento tan especial. Que se escuchen fuerte los aplausos, Zahuacatán y Huehuetenango.

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0: Princesa China Hull, Sunuja Telma, Nayarit Díaz Rodríguez.
1: Queremos indicarles a todo el público, a toda la gente que hoy está con nosotros. Tendremos el gran baile social. Gracias a la Municipalidad de Ahuacatán. Gracias a Cooperativa de Encarnación. Sólida y confiable. De esta manera entonces extendemos la cordial invitación.

0: Estaremos viviendo una fiesta cuando veamos la participación de nuestra Melcatanum en Rabina Hau. 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
1: Ah, y queremos recordarles que en horas de la noche, porque todavía es temprano, tendremos el show de luces gracias a Cooperativa de la Encarnación. Así que la invitación especial para que se quede, porque esto aún no termina. Gracias a quienes estuvieron presentes con nosotros. Mi nombre es Giovanni Mendoza.
0: Mi nombre es Jimena Alvarado. Que tengan ustedes una hermosa tarde, por supuesto. Muchas bendiciones y con permiso.